0: muchísimas gracias por acompañarnos, Eric. Como siempre, es un placer tenerte aquí en el programa. Hasta la próxima.
1: Muchas gracias. Fue un placer estar aquí. Nos vemos la próxima semana.
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10: ¿Qué tal? La primera, la Corte Suprema permite por ahora que el gobierno del presidente Trump continúe deportando migrantes a terceros países mientras decide si la política es legal. Hasta la fecha, unas 25,000 personas ya han sido enviadas a más de 20 países, incluidos Liberia y Guyana. La segunda, el costo de vida se convierte en tema clave de cara a las elecciones de midterm. Un análisis de Axios señala que los salarios no han logrado seguirle el ritmo a la inflación en los últimos meses. Los precios han subido más de un 5% desde que el presidente Trump llegó a la Casa Blanca. Hoy la gasolina ronda los $4.48 por galón y las hipotecas superan el 7%. Y la tercera, YouTube se ha convertido en la plataforma digital favorita de los latinos. Un nuevo estudio revela que el 87% de los votantes latinos usa YouTube cada semana, 10 puntos por encima del promedio general. 6 de cada 10 usuarios latinos pasan más de una hora al día viendo su contenido.
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14: Bueno, pues amigos, queremos que recuerdes con nosotros cuál fue tu juguete favorito de niño. ¿Todavía lo conservas? Márcanos en el 1-844-370-4839. Mira, tenemos a Alejandra aquí con nosotros en la línea. Mi querida Alejandra, ¿cuál era ese juguete que tenías de niña que posiblemente todavía lo tengas, corazón?
15: A ver, Ale.
16: Hola, buenas tardes. Mira, yo tengo un piano, órgano, le llamaban así, de aire, es eléctrico. Yo tengo 47 años, sí. Acabo de cumplir 47 años. Me lo trajo Santo Claus cuando yo tenía 4 años.
14: ¡Ah, mira!
15: ahí. Todavía lo recuerdo, lo tienes
14: wow,
15: ahí.
14: Ah, vale.
16: Sí, lo tengo, lo usé yo, lo usaron mis sobrinos, lo mandé traer de allá de México, sí. Lo usó mi hijo el mayor, que tiene ahorita ya 19 años, y lo está usando mi hijo de 5 años. Tengo un niño de 5 años wow. Y lo sigue usando.
14: No lo puedo creer, mi querida Ale. Te da nostalgia tener ese juguete todavía contigo y que haya atravesado la infancia de tu sobrino y también de tus hijos, Ale.
16: Claro que sí, porque era cada Navidad era tocar la canción Noche de Paz. Eran varias canciones que traía su librito y pues ahí tendí yo a tocar un poquito el órgano.
15: Uf, no, pues es tu infancia ahí, mi querida.
14: Qué barbaridad. Y que Alejandra, lo tengas ahí, es un tesoro para ti también, para la familia, mi querida Ale.
16: Sí, tranquilos, pero eso fue apenas hace unos ayeres. Apenas tengo 47 años.
15: No, sí, claro, o sea, pues hace estamos chavos sí, todavía, sí. Hombre.
14: Tienes razón. Haz de cuenta que no nos dijiste nada, Alejandra. O sea, hace como 5 años, señores. Claro. La historia de Alejandra, sí, claro, por supuesto que sí, Ale.
15: Oye, también muñequitas, ¿se acuerdan mucho las niñas de las Barbies?
14: ¿Todavía las tienen, Morris, las muñequitas? Son...
15: No, mi hermana las conserva todavía, fíjate, ¿verdad, Alejandra? Sí.
14: Alejandra, no, ella sí, dice, sí. Ella tenía el órgano, mi querido amor, ella no tenía.
16: No, yo con el órgano, sí, pero sí todavía lo atesoro y lo cuido muchísimo.
14: Ay, qué bien.
15: Sí, claro.
14: Gracias, mi querida Ale, por tu llamada telefónica. Mira, tenemos también a Margarita con nosotros. Margarita, ¿cuál fue ese juguete que tenías de niña que todavía lo conservas, mi reina?
15: A ver, Maggie.
17: Hola, buenas tardes. Sí, mira, lo platicaba yo más, Zaira, que igual que Alejandra, pero yo voy a cumplir 49 años, perdón, sí. Y tengo un nenuco.
14: ¿Un qué?
17: Que mi hermana mayor me mandó de acá de Estados Unidos a México cuando yo tenía 4 años.
15: ¡Oh, un nenuco!
14: ¡Nenuco!
15: ¿No conoces a los nenucos?
14: No, yo nomás sé hacer nenucos, pero no tengo ninguno.
15: Ah, pues de hecho te pareces a un nenuco tú, güey.
14: ¿Qué es un nenuco, okay, Margarita? Perdóname, mi ignorancia.
17: Este nenuco es un mono que parece un bebé. Pero este nenuco era un poco diferente porque los nenucos son de plástico suave y tienen creo que hasta tela, pero el mío era todo de plástico duro, era plástico duro y tenía pelo, tenía su pelo chivito. Ya como ya está bien viejito, ya está como tú, Pancho, ya no tiene pelo.
14: Margarita, vas a ver, ¿eh? Yo todavía tengo la cara de bebé, Margarita.
15: No, de ahora en adelante te vamos a decir el nenuco Pancho.
14: Gracias, por favor, joven, díganme, por favor.

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3: Hola, DJ Isma. No, gracias por recibirme. Es un placer estar aquí.
2: ¿Qué opciones reales tiene una persona si su trámite familiar o de residencia es negado por el gobierno?
3: Bueno, existe una manera de mandar una apelación. Cuando mandas una apelación, le estás diciendo al gobierno que se cometió un error cuando te negaron el caso. Puede ser un error por falta de evidencia o incluso puede ser un error porque inmigración no aplicó la ley correctamente. Para mandar una apelación tienes un tiempo muy específico donde le dices al gobierno que ahora tienes más evidencia para comprobar que mereces una decisión favorable, pero es muy importante hacerlo con un abogado de inmigración para que se hagan argumentos legales y todo se haga correcto y ojalá así puedas tener una aprobación.
2: Abogada Leti, en casos de inmigración a veces el tiempo puede ser nuestro peor enemigo, pero platíquenos, ¿cuánto tiempo tiene un solicitante para responder o meter una apelación después de recibir esa carta de negación?
3: Típicamente tienes 30 días para poder mandar una apelación y los 30 días empiezan cuando inmigración ya da la decisión, no cuando recibes la carta por correo. Por eso es tan importante buscar ayuda de un abogado inmediatamente, porque el abogado pues ya está corriendo en contra del tiempo para mandar la apelación y un abogado tiene que saber qué argumentos legales hacer o también si puedes mandar suficiente evidencia para comprobar que calificas para una aprobación. Lo importante es que lo hagas con tiempo y con un abogado para que puedan darte una decisión favorable.
2: Abogada, nomás aclarando que las personas no se esperen hasta el día 29 para buscar esa respuesta, ¿correcto?
3: Sí, por favor no lo hagan tan cuando ya falte solamente un día, porque puede que no llegue la apelación a tiempo y entonces la decisión de la negación quede final. Y un abogado sí necesita tiempo para hacer argumentos legales, para preparar la evidencia y también para mandarlo por correo, porque solamente así lo acepta inmigración.
2: ¿Cuáles son las razones más comunes por las que un oficial de inmigración decide negar un caso?
3: Puede variar porque cada caso es totalmente diferente, pero típicamente puede ser por falta de evidencia, puede ser porque llenaron el formulario incorrectamente, puede ser tal vez porque no calificaban para el alivio que estaban solicitando, tal vez porque fueron con un notario y no se dieron cuenta que tenían una deportación o tal vez delitos que los descalificaban. Pero también puede suceder cuando van a la entrevista y no tienen un abogado que los respalde o los prepare y dicen información incorrecta. Así que es importante hacerlo con un abogado desde el inicio para evitar la denegación y también para evitar tener que hacer una apelación.
2: Abogada Leti, ¿qué significa exactamente someter una moción para reabrir y en qué situaciones es la mejor herramienta?
3: Claro, puede ser cuando vas a hacer una apelación, pero tienes que proveer nueva evidencia. Si, por ejemplo, te negaron la residencia o la ciudadanía o tal vez la visa U porque no había suficiente evidencia para comprobar que calificas, puedes hacer una moción para reabrir el caso donde ahora le das a inmigración nueva evidencia que no tomaron en consideración cuando te negaron el caso. Si basado en esta nueva evidencia se dan cuenta que sí mereces una aprobación, entonces pueden reabrir el caso, eliminan la negación y te pueden dar una decisión favorable.
2: Para finalizar, abogada Leti, si una visa o aplicación es negada, ¿significa que la persona afectada va a ser deportada al día siguiente?
3: No, para nada. Una deportación nunca es al día siguiente. Incluso si te niegan la residencia y no mandas la apelación, aunque todavía quede la decisión final, el gobierno, corres el riesgo de que el gobierno te pueda poner en procedimientos de deportación, pero todavía te van a dar una oportunidad de presentar una defensa en contra de esa deportación ante un juez de inmigración. Así que en una deportación no sucede inmediatamente, pero sí es importante hablar con un abogado de inmigración para evitar que los pongan en procedimientos de deportación.
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3: Gracias, un placer.
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6: Bueno, pues señores, el día de hoy están abarrotadas todas las florerías. Señores, dicen que los anacales de las tiendas ya no hay chocolates.
7: Sí, sí, sí, no. Hombre.
6: Hoy es el día del novio. Y me imagino que ahorita el tráfico está enorme por todas partes porque hay un montón de mujeres yendo a comprar las flores y los regalos para dárselos a sus novios o a sus maridos, que también es lo mismo un novio.
7: Zaida, ¿le compraste algo el día de hoy del novio, no de la novia, al Habibi?
8: No, porque él ni está en la casa. ¿Por qué lo voy a comprar
7: pero
8: algo?
7: Pero le hubieras mandado algo, Zaida.
2: Se los mandas
8: no,
2: ya.
8: Anda de viaje. No tiene caso comprarle algo ahorita.
7: Qué excusa tan barata, Dios mío.
2: No, de veras, qué mala novia eres.
6: No pierdo la fe, yo creo que antes de que termine el programa voy a tener un ramo de flores, mi querido Morris. Claro. Sí, van a ser rosas rojas acá.
8: ¿De parte de quién?
6: Con mucha pasión. ¿Cómo que de quién? Pues de la mera, mera petatera de la casa.
8: Ah, ok.
6: Seguro que me va a mandar chocolates con caramelo por dentro porque son mis favoritos. Algo va a llegar aquí al programa.
7: Oye, ahora, hoy, el día de hoy, Zaida, lo popular, de hecho, estuvimos investigando... Y son un ramo de rosas con Hot Wheels.
6: Con Hot Wheels ahí dentro.
7: Mira,
6: por supuesto que
7: ahorita
6: sí.
7: Ahorita lo vamos a ver en las redes sociales. Estamos en vivo en YouTube en el Freeway Show para que vean, mujeres, lo que se tiene que regalar el día de hoy, el día del novio.
6: Pero dicen que son ramos de flores azules. No, claro. Cambio rojas. Si quieren, rojas.
7: ¿Tú quieres rojas?
6: Con, sí, que venga la pasión,
7: Morris. No, azules, porque eso significa de que es hombre gordo.
6: Y me estaban diciendo también hasta acá, según de reportes, que según acá las tiendas donde venden ropa íntima, que también, o sea, puro ginger, ¿cómo le llaman el jueguito ese? El,
8: ¿cuál?
6: La batita acá bien sexy. ¿Cómo le llaman?
8: ¿El Playboy Coat?
6: Sí, no, una...
7: La tanguita de elefantito, dilo, gordo.
6: No, de las mujeres acá, que nos van a esperar con esa...
8: Ah, ¿con una Victoria's Secret?
6: Con ese tipo de vestimenta nos van a esperar hoy las mujeres por ser el día del novio.
7: Con un negligé.
6: Un negligé, así.
7: Oh, my God.
6: Que se abarrotaron el día de hoy, que ya no hay en las tiendas.
8: ¿Un lingerie?
6: Lingerie, sí. El lingerie, señores.
8: Lingerie, así se dice.
6: Que se acabaron, señores, también acá.
7: Hablando ya a calzón quitado, ¿alguna vez tu novia... ¿O tu esposa te ha regalado algo, Pancho?
6: Sí, claro, Morris.
7: ¿Qué te regaló?
6: Por supuesto, ahorita no me acuerdo. Pero sí me ha regalado cosas.
8: Sí, te regaló algo muy importante.
6: Sí, pero viene de mi tarjeta siempre.
7: ¿Qué le regaló?
8: Pues le regaló y le trajo dos hijos a tu vida.
7: Pero eso no cuenta, Zaida.
8: ¿Eso
7: no
8: cuenta?
7: Estamos hablando de carteras, como nosotros le regalamos flores, viajes. ¿Alguna vez tú le has regalado algo a tu novio?
8: Sí, sí le he regalado algo.
7: Puras decepciones, no se acuerda, la neta.
6: ¿Sí? Oye, pero mira, ¿qué gacho?
8: No, en serio, sí le cociné.
6: Morris, ¿a ti qué le regalaron el día de hoy?
8: Le cociné unos maruchanes y luego le compré así un jar, como una caja así de chocolates que le regalé.
6: Hace como 20 años.
8: Una foto de nosotros en un frame para que se acuerde.
7: Eso no cuenta.
6: Para que vean lo triste de esta fecha, Morris, ¿qué te han regalado hasta ahorita?
7: Mira. ¿Con mi dinero o que sea sin mi dinero?
8: No importa.
6: Con tu
8: es
6: dinero,
8: el top
6: pues ya
8: that
6: qué.
8: Counts.
7: Bueno, mi mujer sí le gusta, la verdad.
6: No, hoy, ¿qué
7: ser
6: te regaló?
7: Muy, muy, muy así exclusiva detallista. Y detallista y todo el rollo.
6: Ajá.
7: Hoy no me regaló nada.
6: Ahí
7: pero
6: está
7: sí,
6: la respuesta,
7: amor. Sí he tenido buenos regalos de ella, un relojito. Me ha regalado cositas. Hay mujeres que sí te regalan, güey.
6: A ver, mujeres, espero que hay muchas mujeres. Yo creo que vamos a tener como 5,000,000,000 de llamadas ahorita. A ver, mujeres, si nos pueden marcar aquí en cabina, hoy es el día del novio, por si no sabían, ¿ok? ¿qué tanto consientes a tu novio? ¿Cómo lo consentías cuando eran novios también hace mucho tiempo, si es que ya están casados? Márcanos, yo creo que vamos a tener millones de llamadas telefónicas, Morris, así como están abarrotadas todas las florerías. Márcanos en el 1-844-370-4839, 1-844-370-4839.
7: Yo te traigo tu regalo, güey.
6: No, ese no quiere nada, Morris. No.
9: Pancho se pelea con la tecnología.
6: ¿Dónde le pico aquí?
9: Morris con lo naco.
6: ¡Quiérete, mi rey!
9: ¿Y Zaida? Bueno, ella se pelea con el sentido común.
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3: Bueno, pues amigos, si le acaban de poner al Freeway Show, le estamos compartiendo de que hoy es el día del novio. ¿Cómo consentías a tu novio en tus tiempos, a tu esposo cuando eran novios? ¿Cómo te consienten? Márcanos en el 1-844-370-4839. Y bueno, pues todos los centros comerciales están abarrotados ahorita de parte de tanta gente. Las florerías, señores, que es un mundo de gente mandando flores a sus novios y chocolates que no, ya no hay en los anaqueles, en
4: Mira,
3: las tiendas.
4: Rocío dice acá, muchachos, no digan cosas, yo sí soy detallista. El día de hoy le compré sus rosas azules, como dice el manual.
3: ¿Qué es mandar flores azules el día de hoy y también Hot Wheels? ¿Cómo consientes a tu marido? ¿Cómo lo consentías? 1-844-370-4839.
4: Mira, acá Patricio dice, no hombre, muchachos, quédense sentados, no les va a llegar nada el día de hoy, la neta.
3: Tenemos millones de llamadas telefónicas de mujeres, o sea, es una tras otra. Se están peleando en las redes sociales ahorita, Morris, porque que, no, yo quiero opinar, yo quiero opinar.
4: ¿Sabes cuál fue uno de los regalos que vi que le hicieron a mi compadre? La verdad, o sea, es que sí hay mujeres que...
5: Sí, sí hay algunas. Sí, ahorita te cuento el de mi amiga.
4: Muy detallistas. Le regalaron, una cartera, pero de esas de la guiguitona, güey, bien caras, güey.
3: Ay, ay, ay.
4: Se fueron
3: ¿Pirata
4: allá.
3: ¿Pirata o
4: no? No, no, no, se fueron allá a Las Vegas, güey, y andaban ahí en el strip y todo el rollo, y la mujer, ¿sabes qué? Te quiero regalar algo, corazón.
3: Sí.
4: Y le dijo, ¿qué?
3: Préstame la tarjeta que le dijo.
4: Mira, ven para acá. No, la morra trabajaba, era gerenta de una compañía.
3: Ah, ok.
5: Oh, wow.
4: Sí. Y la morra le dijo, ¿sabes qué? Tu cartera está bien fregada. Te voy a regalar una cartera bonita el día de hoy, uh-huh, porque me trajiste aquí a Las Vegas.
3: Sí.
4: La morra le compró una guiguitona, güey.
3: ¿Y cuánto puede ser la cartera
4: Como
3: esa?
4: Como 500 bolas, ¿no? $600 por ahí.
5: Dependiendo, sí. 500 a 1000, más, ajá, o menos.
3: Mira a mí que me regalen una de 20 y le pongan 480 dentro.
5: Nah. Sí, no. ¿Sabes qué? Una vez sí te cuento todo. Mi amiga está súper, súper enamorada de su novio y, ajá, le pagó un viaje. ¿Haz de cuenta?
4: ¿Un viaje al novio?
5: Sí, un no viaje manches, al novio a México. Sí, se fueron allá, se me hace que escogió Cancún. Ahí anduvo en el resort all inclusive y ella se encargó y dijo, tú mi amor, tú tranquilo, yo pago. Y porque ese era su regalo para él, pues para el año y para el cumpleaños y de todo, pero le regaló, sí, le pagó todo.

0: el viaje y no tengo que pagar nada.
1: Oye, deja el aplauso de ahí. ¿Cómo se llama? Para mandarle un saludo.
0: Se llama Lili.
1: Mi querida Lili, gracias, corazón de melón. Mira, chiquita, eres una cosa extraña y rara en el mundo.
2: Pero, gordo, no te lo regaló a ti.
0: Ya sé, se lo regaló al exnovio.
1: Pero bueno, a ver.
0: Bueno, ahora es el exnovio, pero a su novio.
1: Vamos a contestar todas las llamadas telefónicas de mujeres que están abarrotando ahorita aquí el teléfono en el 1-844-370-4839 para decirnos cómo consienten a sus novios o cómo los consentían hace mucho tiempo. 1-844-370-4839.
2: Hasta ahorita ni una mujer nos ha marcado.
3: Wow. Bueno.
4: Sergio.
3: Sergio.
4: Oye, te llamo para decir.
3: Espérese, se equivocó de teléfono. 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

0: Bueno, pues si no sabían, hoy es el día del novio y tenemos abarrotadas las llamadas telefónicas en el 1-844-370-4839 de mujeres para platicarnos cómo consentían a sus novios, cómo consentían a sus maridos cuando eran novios.
1: Pancho. Una aclaración.
0: Dime.
1: No nos ha llamado ni una mujer para decirnos que le ha regalado a su novio. No.
2: ¿Y yo qué soy? Yo soy una mujer, pero en el show.
0: No, yo creo que de alguna manera se están colgando solo
3: las llamadas. Pero llamadas, Zaida, yo estoy hablando de llamadas. Mira, tenemos a Pepe en la línea telefónica.
0: Pepe, ¿cómo te consentían a ti o cómo te consienten por ser día del novio?
3: A ver, mi Pepe.
4: Mira, desde anoche, buenas tardes primero.
0: Sí, dinos.
3: Buenas tardes.
4: Desde anoche me dijo... Desde anoche me dijo mi nena, ay, mañana es día del novio. Ah, pero el fin de semana me había dicho que su carro le andaba fallando. Dije, que está bueno, pues a ver, vamos a ver. Sí. Entonces, esta mañana llegó, mi amor, ¿me puedes arreglar el carro? Le dije, oye, burra, te saluda primero.
0: Sí.
3: Primero te echan que les ayudas a algo, ¿verdad? Jale, hazme algo, o sea, nada de buenos días, mi amor, ni nada.
4: Nada. Ahorita va a estar escuchando, va a estar muerta de risa. Y le dije, mira, pues primero buenos días, burra, y luego después lo demás. Uh-huh. Y se me quedó viendo, agarró su carro y se fue.
0: Pero es que, Pepe, me imagino que ahorita ella se fue en el auto porque fue una florería, porque te va a llegar un ramo buchón a ti, junto con chocolates y globos y todo eso, para allá va.
3: O una camioneta último modelo.
0: Tal vez.
4: No, trae un 1945 Toyota, entonces, cada rato se le queda, ¿tú crees?
0: Algo te va a traer, Pepe, algo te va a traer.
4: Pues a ver, solamente que sea algo de allá de... Bueno, ustedes ya saben de dónde.
3: Oye, a lo mejor se va a la Victoria Secret y llega en la noche. Pepe, feliz día del novio.
0: Te va a decir, pórtate mal, Pepe.
3: ¿A poco no va a llegar enchilada en la tarde reclamándote, sí o no?
4: Eso, que ni qué, porque no le arreglé su carro.
0: Ay. Pobre pues dile, Pepe. No puedo, es el día del novio, estoy ocupado, es día festivo para nosotros. Mira, gracias, Pepe, por tu llamada telefónica. Tenemos a Liz. Liz, ¿cómo consientes o cómo consentías a tu esposo cuando eran novios?
3: A ver, Liz.
5: Mira, una vez lo invité al cine, pero porque era 2x1.
2: ¡Qué buena idea, Liz!
0: A ver, una vez, ¿en cuántos años, mi querida Liz?
5: Ay, pues ahorita es mi esposo y tiene más de 20 años, pero nada más porque fue el 2x1, si no, tal vez ni lo hubiera invitado.
0: Una vez.
5: Pero eso sí, cuando entramos, él disparó la pizza.
0: Ah, bueno.
2: Qué bien.
0: Dios mío. Pero me imagino que el día de hoy le ordenaste algo a tu novio de toda la vida, no sé, flores, chocolates, algo le tienes preparado, ¿verdad?
5: Definitivamente no.
3: Menos en la noche llégale y hazle un sándwich o algo, Liz, no manches.
5: No, pues sí, pero no, pues ya pasó el tiempo de novio, ya no hay que, ya lo tengo, ya para que le invierto.
0: Pero oye,
5: pues,
0: Liz, un trajecito de lingerie, o ¿cómo se llama, Zaida? Lingerie.
2: Sí, así se dice, lingerie. Liz, regresa al cine y agarra el 2-for-1 otra vez.
0: No, qué barbaridad.
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18: Bueno, pues señores, hay un nuevo reality ahorita a través de las pantallas de Univision, a través de las pantallas también acá de VIX. Se llama El Túnel del Amor.
19: Oh, y bueno, el Túnel del Amor, sí, cómo no.
18: Túnel del Amor, son nuevos episodios cada viernes. 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Y aquí hay un problema porque incluso entre amigos o entre amigas puede ser que la pareja que escojan para él o para ella terminen enamorados. Esto se va a poner bueno y se va a poner color de hormiga. 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
19: Oye, que la neta, Cecilia Galeano, qué guapa, que es la conductora de este reality show, y no se lo tienen que perder, el siempre túnel del amor.
18: Siempre espectacular esa mujer, ¿eh? Oye, sí. Oye, qué bien vestida va todos los días ahí a lo que es este proyecto del túnel del amor.
19: Oye, pero chiquita, ¿qué crees, mi querido Panchote?
18: ¿Qué creo?
19: También hay fútbol en VIX, señores. Se está poniendo buenísimo el fútbol también en las pantallas de VIX. El día de mañana, Pancho, ¿quién crees que juega?
18: ¿Quién va a jugar?
19: Oh, pues Francia contra Italia en la UEFA Nations League, que va a estar buenísimo a través de las pantallas de VIX. También hay un partidazo que va a ser España contra Chequia, mi querido Panchote. O sea, el Yamin Yamal ya trae su barbita y todo el rollo y le está rompiendo en la UEFA Nations League. Y también hay un partidazo Argentina contra Benín. ¿Eh?
18: Ahí está, señores, no te puedes perder por nada del mundo. VIX, bájala tu teléfono inteligente, tu computadora y también tu televisor. No te quedes sin VIX, amigos.
19: Oye, van a decir que es el último tango de Messi, según esto, gordo, ¿eh? Mira, es la despedida.
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2: Bueno, pues amigos, desafortunadamente muere un histórico que ayudó a miles y miles de padres, a miles de familias a dormir a sus hijos en México. Estamos hablando de Pepino Masullo, la legendaria voz de Topo Gillo, a sus 100 años. ¿Quién no escuchó esta cancioncita, amigos?
3: Duerme. No, hombre. Yo sí me puse bien triste, güey. Topo Gillo se murió.
2: Sí, mira.
4: ¡Ay, ay, ay, ay, ay!
3: Escuchen bien, no, es parte de la infancia de muchos de nosotros, gordo.
4: A la camita, a la camita.
2: Mierdas. Yo lo recuerdo, fíjate.

0: qué triste.
1: Mira, yo recuerdo, que cuando salía este señor con cantando, el Topollillo cantando, después de esto era ir allá a dormirse.
2: Sí.
1: Ya era irse a dormir para levantarse temprano al siguiente día, preparar sus cosas, desayunar bien para irse a la escuela.
0: Oye, pero era un programa bien bonito porque la comedia que manejaba Topollillo traspasó fronteras, güey. Sí, sí, sí, sí. En México fue súper popular, salió en muchos programas también de televisión.
1: Pues mira, fue tan popular que hasta el día de hoy no sabemos la canción esta.
0: Sí.
1: Hasta mañana, sí, los tiene que... O sea, todos la cantamos. Bueno, menos Mercedes, ahí la creció acá en Estados Unidos.
0: Y una voz única, la verdad, la que dio a este personaje Descanse en Paz, la verdad.
1: Oye, yo me pregunto, ¿qué es lo que veías? Bueno, nosotros nos dormíamos con el Topollillo. La mayoría nos íbamos a dormir con el Topollillo. Después de que salía este programa, ya era como la orden de que los niños nos teníamos que ir a dormir. Ahora, ¿qué le pones a tus hijos para que se vayan a dormir?
0: Mira, yo me acuerdo de esta, gordo. A ¿cuál? Ver si te acuerdas.
3: ¿Cuál?
4: Siendo hora de que los pequeños vayamos a la cama. ¡Ale!
0: A ver si te acuerdas. ¿Te acuerdas o no?
1: A ver, deja que toque. Sí, sí la recuerdo.
0: ¿Quiénes son?
1: No me acuerdo, Morris.
0: Son la familia Telerín, gordo.
1: Ah, la familia Telerín. Oye, no me acordaba, yo me acuerdo más de Topollillo. O sea, sí recuerdo la canción, pero yo... O sea, el grito de guerra o el grito para irse a dormir o la canción para ir a dormir era esa de Topollillo. La familia Telerín, perdóname, pero no llegó al rancho. Pues, o sea, me acuerdo de la canción, pero no mucho.
0: Oye, a ver, platícanos tú en el 844-370-4839. ¿Qué te ponían tus papás para dormir o qué le pones a tus hijos? ¿A ti, Zaida, qué te tocó?
3: A mí me tocó, pues, historias en la noche. Mis papás me leían un libro y lo, ok, mija, a dormir.
0: Pero nunca good te pusieron una caricatura, te leyeron un cuento.
1: ¿No salía Topollillo acá? ¿No había el Topollillo de los Estados Unidos?
3: A mí no me ponían la tele porque no teníamos tele ahí en la recámara.
0: ¿En el cuarto no tenían tele?
3: No, en el cuarto no teníamos tele. Prohibido tener tele en ahí en el cuarto.
1: ¿No había una de 180 pulgadas como los de Morris?
3: No tanto así tampoco, pero sí nos leían libros para irnos a dormir. Uh-huh. Y luego nos da la bendición y goodbye. Dormirse, okay. Y si no, los iban a castigar.
1: Los niños acá en Estados Unidos se no tienen a Topollillo.
0: Sí, oye, nosotros crecimos con Topollillo, con la familia Telerín. O sea, hay cosas bonitas.
1: Pero bueno, a ver, vamos a tomar las llamadas telefónicas de parte del público. Oye, bueno, pues antes nos íbamos a dormir con Topollillo. ¿Qué otra cosa utilizabas para mandar a tus hijos a dormir? ¿Qué veían? ¿Qué escuchaban? ¿Qué es lo que les pones ahora a tus hijos para que ellos sepan que ya tienen que irse a dormir? 1-844-370-4839, amigos.
0: Y también que los niños nos marquen y nos platiquen.
5: ¿Qué pasó, güey?
6: ¿Cómo que, güey?
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15: Bueno, pues amigos, acaban de sintonizar el Freeway Show. Le estábamos platicando de que muere Pepino Mazzullo, la legendaria voz de Topollillo. Era la persona que salía cantando con lo que es la imagen de Topollillo. Lo que es el Topollillo, o sea, el Topollillo.
16: Entonces, ven para destrabarte, ven después, para acá. Acércate.
15: Sí, el personaje, pues iba a decir personaje, güey, el personaje de Topollillo. Y después de que salía este personaje, todos los niños nos íbamos a dormir allá en México y en muchos lugares en Latinoamérica, me imagino que también lo utilizaron. La pregunta es, oye, ¿cómo duermes a tus niños ahora? ¿Qué les pones para que sepan que después de eso ya tienen que dormirse? ¿Les tocas algo también, algún tipo de música? Márcanos en el 1-844-370-4839.
17: Hora de acostarse y soñar también.
16: Mira, tenemos aquí a Rosita, aquí en la línea.
15: Rosita, ¿qué es lo que miran tus niños o qué les pones para que sepan que después de eso tienen que dormirse?
18: Yo lo que les ponía a mis hijos era, los llevaba al parque que jueguen un rato, luego los llevaba a la casa, les prendía la televisión o el radio y se quedaban bien dormidos.
16: Sí, pues es que a cansarlos primero a los chiquillos porque luego no se quieren dormir.
15: Oye, Rosa, ya me están dando nervios. ¿Qué tal? Mucha gente utiliza el Freeway Show para que se duerman los niños. Van a decir, ¿qué programa tan aburrido?
18: Porque yo trabajo y yo los llevaba al parque en la tarde para que jugaran, ya los metía al cuate, llegaba a la casa, se sentaban en el sofá o se sentaban en el piso, miraban la televisión y se quedaban bien dormidos. Cuando yo salía de la

0: cocina, ya los encontraba tirados en el piso, dormidos, o sentaditos en el sofá, bien dormidos.
1: Ah, qué bonito ya recuerdos.
2: Ya habían quemado toda la energía. O sea, ya los niños lo que querían era cama. Sí. O sea, un vasito de leche con galletas, animalito, y a dormir, amigos.
1: Mira, ahí también tenemos a Sergiño aquí en la línea.
2: Sergio, ¿cómo dormías a tus niños? O ¿cómo te dormían antes a ti, mi querido Sergio?
3: Buenas tardes, muchachos, ¿cómo están?
2: Bien, mi Sergio. Mi querido Checo.
3: Oye, no, fíjate que me acordé mucho de eso. Yo también veía mucho a Topollillo. Sí. Y ¿sabes cuál también me gustaban mucho las canciones?
2: ¿Cuál?
3: Con Gabilondo Soler.
1: Las de Cricri. Con Cricri, cómo sí, no, sí, también. Es más,
3: había, allá en la tierra donde yo soy, había una fuente que tocaban puras de esas y los chorritos jalaban al ritmo de las canciones.
2: ¡Ah, no me digas!
1: Sí, qué bonito.
2: ¡Qué bonito, manches!
1: Oye,
2: bonito.
1: ¿Y te dormías con las canciones de Cricri? ¿Te despertabas también para ir a la escuela con las canciones de Cricri, sí o no?
3: Fíjate que sí, y ya de grande me siguieron gustando.
2: Ah, mira qué bien. ¿Ahora se las pones a tus hijos también acá, ese tipo de canciones, mi querido Sergio, o no?
3: Sí, ¿cómo no? Sí.
2: ¿Conocen?
3: Y les gustan mucho.
2: Sí. ¿Conocen tus niños lo que es la cancioncita esa acá de Topollillo? ¿Se las has cantado?
3: Sí, ¿cómo no?
2: Ay, qué bien.
1: No, hombre, pues es que son canciones que siempre van a vivir en nuestra mente.
2: Claro, ya me imagino. Amores, bueno, a Don More no le ponían el Topollillo, le ponían un par de tortas, ahí se las comía y terminaba bien lleno.
1: No, hombre.
2: Y a dormir.
1: Me daba el mal del puerco, gordo. Olvídate.
2: Gracias, Checo, por tu llamada telefónica. Regresamos con el resto de las llamadas en el 1-844-370-4839. Oye, ¿qué es lo que miran tus hijos ahora para que se vayan a dormir? ¿Qué mirabas antes para que era señal de que te tenías que dormir? 1-844-370-4839.
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2: Bueno, pues amigos, pregunta, oye, ¿cuál es la canción que le pones a tus hijos para que se vayan a dormir? ¿Qué es lo que regularmente miran tus hijos para que ya después de eso vayan a dormir? Ya que antes, pues los niños de antes nos íbamos a dormir con la canción de Topollillo. Señores, todos nos íbamos a dormir con Topollillo. Mira, tenemos a Verónica aquí en la línea. Mi querida Verito, ¿qué es lo que tus hijos o qué les pones para que se vayan a dormir? Verito,
3: ¿me escucharon?
2: Vero,
3: ¿me escuchan? Hola, Verito.
2: Claro que te escuchamos,
4: claro que sí,
2: Vero.
4: Mi corazón.
2: Dinos.
3: Ah, que pensé que los había perdido. Mira, yo crecí con las canciones de Criqui, pero la canción que se me quedó grabada, que se la canté a mis hijos y ahora se los canto a mis nietos, no sé si usted la ha escuchado, pero es la Tengo una muñeca vestida de azul.
2: Sí. Ah, qué bonito, mi querida Verónica. Dino, o sea, continúa.
4: Sí, cómo no, Vero. La muñeca de azul, cómo no. Es más, te la voy a poner para que te acuerdes de ella. Mira, chécate.
3: A ver,
4: sí, para que te acuerdas cuando acostabas a los chiquillos ahí, todo el rollo, mira.
3: No, todavía lo hago. Estoy apuesto a mi nieta.

0: bueno, ya. Esa ya es versión más nueva, pero está muy bonita.
1: Es más nueva, sí, esa versión es más nueva, pero sí, esa es la canción que le pongo a mis nietos para que se duerma. Bueno, ahora a mis nietos, que son las chiquitas.
2: Sí, qué bonito. Ajá. Qué bueno que les haga recordar esas canciones con las que tú te quedabas dormida, mi querida Verónica.
1: Sí, pues imagínate, tengo 59 años, hace añales. No, mis hijos polla. Ya me dieron mis nietos.
2: Estás polla todavía, mi querida Berito. Y gracias por tu llamada telefónica, corazón de melón. Fíjate, estamos recordando las canciones con las que nos dormíamos antes, amigos.
0: Oye, también tenemos a Anabel aquí con nosotros. Anabel, ¿cuáles eran esas canciones que le ponías a tus hijos o que le pones todavía?
3: Hola, mis hijos ya están grandes, ya son unos señores también, pero yo crecí con esas canciones de Topollillo.
2: Ah, mira qué bien. ¿A qué horas, sí, a qué horas salía esta canción, esta, mi querida Anabel?
3: A las 7 era el programa del Topollillo con este señor.
2: Sí.
3: Y a las 8 terminaba y esa hora era para dormir.
2: Ándale.
0: Y ya después de la canción de A la Camita, vámonos a dormir todos los chamacos, ¿eh?
2: Oye, Anabel, ¿y también se las tocas a tus nietos, sí, a tus hijos, esta canción, o ya no? ¿Se perdió ahí la costumbre,
3: no,
2: la presión?
3: Ya no, ya. A mis nietos se la pongo, a uno de los bebés se la pongo.
0: Ay, qué chulada.
2: Para que veas, señores, fíjate cómo es la televisión, cómo era la televisión antes. Ya sabíamos que después de las 7, entre 7 y 8, yo me acordaba que era como a las 8 de la noche, ya. Señores, ya cantaste con Topollillo, vámonos a dormir.
0: Ahora
2: con
0: los
2: tu
0: niños.
2: Vasito de leche y también galletas acá.
0: Y
2: de
0: ahora los niños.
2: Marías.
0: Puro perreo, puro Bad Bunny, gordo.
2: Ya que.
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31: Bienvenidos a otro día más. Y ahora te voy a dar 5 secretos de familias felices. Porque... ¿Mande?
2: Ya no serán secretos.
31: No, pero ahora los voy a contar. Ay. Sí, porque no existe la familia perfecta, pero sí hay pequeñas cosas que podemos hacer para tener relaciones más bonitas con las personas que queremos mucho.
0: Gracias, ¡ah, qué bonito Aiden. Habló la Zayda el día de hoy!
2: ¿Qué aportación le estás dando al mundo, mi querida Zayda?
0: Mira, a ver, comencemos, Zayda.
31: El primer secreto es, digan te quiero mientras que puedan. Porque a veces asumimos que nuestra familia sabe cuánto los queremos, ajá, pero nunca está de más. Digo, que nunca es lo suficiente decirles.
0: Ay, exactamente.
2: Zayda, qué bonito, ¿ya ves? Zayda, no. Se me hizo todo de la garganta, Zayda, ahorita.
31: So, si el día de hoy tienes la oportunidad de decirles a tus papás que los quieres, díselos.
0: Háblales, exactamente. Qué bonito mensaje, de veras, Zayda, de la doctora de la felicidad.
2: Eres increíble, Zayda.
31: El segundo secreto es aprender a pedir perdón. Uh-huh. En todas las familias hay discusiones. Lo importante no es nunca pelear, sino saber reconocer cuando nos equivocamos y no dejar que el orgullo nos aleje.
2: ¿Ya ves? Yo creo que hay mucha gente ahorita llorando en los freeways.
31: No, no estén llorando.
2: Yo creo que hay mucha gente que le llegó al corazón esa frase, Zayda.
0: Ya ves, gordo, pídeme perdón.
2: Perdóname, amores.
0: Ya, gracias.
31: Abrácense, ándale, abrácense.
0: Te doy un beso.
2: Es más fácil rodearlo que darle un abrazo, te amores.
31: Bueno, vamos con el tercer secreto, que es... A ver. Crea momentos, no solamente cosas. Muchas veces los mejores recuerdos no cuestan dinero. Una cena juntos, una plática, una tradición familiar o simplemente reírse de alguna tontería o escuchando el Freeway Show.
0: ¡Ándale! No, eso está muy bonito.
2: Díselo a Zayda porque que las mejores cosas no cuestan dinero.
31: Ah. No, ya sé que no cuestan. Por eso aquí estoy.
0: Pero me gusta que me la compren, dice.
31: Tío, es un plus, nomás estoy diciendo.
2: Pero me gusta. Pero no me gusta, pero de 500 para arriba suena mejor.
31: Pues me hace feliz. Pero mira, vamos con el secreto number four. ¿Estás listo?
0: Secreto number four.
31: Es acepta tu familia como es. No todos van a pensar, vivir o tomar decisiones como tú. Amar también significa aprender a respetar las diferencias.
2: Wow, Zayda, bien intensa el día, ¿verdad?, de hoy. Vienes con toda la enjundia, mi querida.
31: Mira, Zayda, es que mis investigadores dijeron, ¿sabes qué? Hay familias que nos están escuchando ahorita mismo en el Freeway Show de diferentes edades.
2: Yo creo que nos quieres hacer llorar, Zayda.
31: Entonces, es importante unir a la familia y hablar de estos secretos que mis investigadores descubrieron.
0: Oye, pero ¿nos traes increíble algo más, maestra?
31: Sí, tengo el number five. ¿Ya estás listo?
2: Number five.
0: Listísimo, desde que nací.
31: Mira, no esperes hasta mañana para acercarte. Haz esa llamada, manda ese mensaje, da ese abrazo. La vida cambia rápido y el tiempo con las personas que queremos vale muchísimo.
0: No, no, qué bárbara.
2: Hay gente llore y llore ahorita en los freeways.
0: Sí,
2: yo
0: los
2: siento
0: niños están
2: que
0: llorando
2: mucha
0: y todo.
2: Gente que se puso a pensar.
31: Sí.
2: Mi querida Zayda, de la relación que ha tenido de los últimos años.
31: Ajá.
2: Es increíble, Zayda,
31: Pues oye, estos son los secretos de las familias.
0: Pero no podemos despedirnos sin lo más importante y lo más bello de este segmento, que es
1: el frase del día.
31: Y el frase del día, Buffy, así. Una familia feliz no es la que nunca tiene problemas, sino la que siempre encuentra una razón para volver a elegirse.
0: No, fíjate, qué bárbaro. Un aplauso, por favor. Gracias, maestra.
2: La que encuentra cosas felices.
0: Eso es lo mejor, gordo.
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2: Bueno, pues amigos, en las historias ocultas del Freeway Show te vamos a platicar lo que hizo y lo que publicó un usuario de Facebook. Esto allá en el estado de Morelos, en México. Bueno, resulta de que él estaba mirando, iban en el camino rumbo a su casa, en la carretera, en una zona rural, cuando se da cuenta de que en alguna parte del cerro, antes de llegar al estado de Morelos, o la parte donde él vive allá en México, se da cuenta sobre una esfera luminosa en el cerro. Esto era en la noche. Entonces dice, bueno, afortunadamente él traía un dron con él. Voy a usar el dron que tengo para poder hacer un acercamiento para ver qué es eso que se mira en el cerro. Imágenes nunca antes vistas, amigos. ¿Quieres mirarla? Vete directamente a YouTube, nos encuentran como Freeway Show. Aquí lo raro de todo esto es de que el muchacho prende el dron y lo trata de enviar al lugar donde estaba la falda de este cerro, de esta montaña, y no funcionaba el dron. O sea, de alguna manera algo le impedía que el dron viajara hasta el lugar donde estaba esta esfera luminosa. No se sabe qué es, amigos.
3: Oye, no manches, pero por algo no pudo acercar el dron. A lo mejor era una fuerza, algo que no lo permitía moverse. Mira, vamos a escuchar el video y también, si lo quieres ver, métete. Estamos en vivo en YouTube, en el Freeway Show y en VIX Música, ¿eh?
2: Venga.
4: Aquí en la carretera y aquí en este cerro se ve esta luz. Pues luego dicen que son brujas y así, se ve muy extraña. Entonces, afortunadamente, ahorita traigo el dron, así que voy a utilizarlo y voy a volarlo para ver qué es. Aquí ya lo preparé, lo voy a volar y ya en el video les voy a ir narrando lo que voy viendo, ¿sale? Estoy aquí en Morelos, ya sí. Les digo ahorita los detalles exactamente dónde estoy, pero voy a volar el dron. Uy, parece que va a llover. Bueno, está todo muy nublado, pero voy a volarlo.
3: Bueno, lo levanta el dron. Y luego después, y bueno, no lo pues puede acercar.
4: Estoy conectado al dron, voy hablando mientras voy grabando y parece que va a llover, pero pues bueno, ojalá logre llegar a esta bola. Y pues es como una bola de fuego que está ahí encendida y les voy narrando pues lo que vayamos viendo juntos aquí en el video. Ok, aquí

0: quisiera,
1: algo,
0: mira.
1: Algo sucede con el dron porque lo quiero avanzar más, pero no está, no me está respondiendo, o sea, no está avanzando. Ahí está la bola, miren, se ve muy bien, pero a ver, voy a checar con el dron qué pasa porque no avanza.
2: No manches, y no avanza, o sea, el dron y no lo pudo hacer avanzar, güey.
3: Nada más no funcionó el dron de este muchacho, no se sabe, no hay una explicación lógica de por qué no pudo funcionar. Ahora, este joven al siguiente día regresó, se fija en lo que es esta montaña, este celdo, este cerro, en la falda de este cerro, y no había absolutamente nada tampoco, amigos. O sea, no hay una explicación lógica sobre lo que capturó este señor. ¿Quieren mirar el video? Vete directamente a YouTube, nos encuentran como Freeway Show.
2: Oye, y platícanos también, ¿tú qué has visto? ¿Has grabado algo paranormal? ¿Has grabado un ovni? ¿Tú sabes qué son estas bolas? Márcanos al 844-370-4839.
3: Yo quiero preguntar, oye, en tu lugar de origen siempre hay leyendas, hay cosas que miramos a veces o que documentamos en nuestro lugar de origen. Oye, del lugar donde tú eres, ¿qué cosas raras han mirado? Márcanos en el 1-844-370-4839.
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2: Bueno, pues amigos, vamos a las llamadas telefónicas en el 1-844-370-4839. Si acaban de sintonizar, le estamos platicando el caso de un usuario de Facebook que sube a las redes sociales cómo, de alguna manera, en el estado de Morelos, él alcanza a capturar a una esfera luminosa que jamás le permitió acercarse hacia el lugar donde estaba esta esfera. Él tira un dron con él. El dron lo quiso volar y acercarse a este lugar estratégico donde estaba la esfera. Jamás se lo permitió y lo platicamos aquí en el Freeway Show. Te estamos preguntando, oye, ¿qué cosas raras han mirado ahí en tu lugar de origen? Tenemos a Fernando, que también es de Morelos. Mi querido Fernando, platícanos, ¿qué fue lo que miraste tú?
3: Pues mira, yo, como yo soy oriundo de Cuautla, Morelos, fuimos un grupo en las vacaciones de verano, fuimos al Tepoztlán, específicamente al Cerro del Teposteco, sí. Que ahí se comenta que hay muchas cosas. Bueno, nos fuimos, éramos seis compañeros que fuimos a la excursión. Entonces nos hizo tarde, y era después de las 8, me acuerdo, veníamos ya de bajada, y nosotros también vimos esas esferas. Eran 4 esferas, pero grandes. Parecía como que alguien estaba dentro. Y lo que nos quedamos pues impactados, sí. Porque pasaron rápido, casi enfrente de nosotros, pero no tan enfrente, pero sí te puedo decir que unos 50 metros. Y pasaron y como que se fueron se perdieron al contorno de la montaña, ajá, del cerro, y seguimos bajando y volvieron a pasar. Y después, ya cuando volvieron a pasar por segunda vez, se escuchó como que algo nos iba siguiendo.
2: Ah, caray.
3: O sea, no sé qué era, pero que iba hasta rompiendo varas y todo. Y entonces uno de los compañeros, todos nos íbamos a echar a correr, dijo, no corran, quedémonos juntos. No, hermano, nos bajamos rezando el Padre Nuestro y hasta el Ave María de verdad. Pero esa cosa después ya nos estaba como siguiendo, hasta que encontramos, pues ya nos íbamos guiando por las luces de Tepoztlán. Y ya cuando bajamos, ya no nos siguió, pero quedamos impactados. Yo bajé, todos bajamos, dijimos, manches, ¿qué fue lo que nos siguió? Sí. Nunca lo vimos, hermano.
4: Oye, ¿y qué dicen ahí en Tepoztlán que son? Porque mucha gente dice que son brujas, muchas dicen que son extraterrestres.
3: Pues mira, a mí lo que me llamó la atención, que donde estábamos, estas esferas como que salieron de las raíces de unos árboles, así, no tan lejos, de 50 metros más de repente. Pero a mí lo que me llamó la atención, el tamaño.
2: Okay.
3: Era el tamaño que parecía como que alguien se vio una mancha adentro, como sí. Si fuera, pues no sé, tal vez como dicen, era una bruja. Pero Tepoztlán es conocido que hay brujos y hay brujas. Y cuando le platicamos eso a un a una señora de ahí en la escuela, uh-huh, dijo, no, tengan cuidado porque lo que lo siguió fue un nahual, dice.
4: ¡Ay, Dios! ¡Un nahual!
2: Estaba diciendo que estaban lo suficientemente grandes como que iba una persona dentro de la esfera. Estamos hablando de unos 3 metros más o menos de grande, mi querido Fernando.
3: Más o menos, usted. Pues sí, es una esfera grande, pero pasó como 50 metros, pero no era una esferita, era una esfera grande. Eran 4 y pasaron rápido. Y después volvieron a pasar, y cuando ya pasaron por segunda vez, y nosotros íbamos bajando, y ya después con los chomos como que algo nos iba siguiendo. Pero
4: anda, wow, pues, qué sabrá Dios, ¿eh?
2: Gracias a mi querido Fernando, por tu llamada telefónica. Mira, vamos a regresar con el compa Antonio y contestamos el resto de las llamadas en el 1-844-370-4839. Oye, ¿qué cosas raras han mirado en tu lugar de origen? ¿Qué han capturado, han documentado? Márcanos 1-844-370-4839.
5: Bueno.
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5: Espérese, se equivocó de teléfono. 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
2: Bueno, pues amigos, queremos platicar contigo, escucharte en el 1-844-370-4839. Oye, ¿qué cosas raras han documentado, han mirado en tu lugar de origen? Como pasó allá en el estado de Morelos, que este hombre, bueno, pues documenta una esfera luminosa que no le permitió jamás acercarse al área donde estaba en la falda de un cerro. Mira, tenemos a Antonio aquí con nosotros. Antonio, ¿qué fue lo que miraste tú? Platícanos.
3: ¡Échale, mi Toño!
4: Ay, Panchote, mira, yo soy de un pueblo de Jalisco, uh-huh. de Ixtlán, Jalisco, y más o menos unos 48, 50 años, uh-huh. yo estaba morrillo, ¿no? Sí. Era entre 8 y 10 años, y al otro lado de mi casa, así para el corral, había una ordeña. No sé si sabe lo que es una ordeña.
2: Sí, claro, por supuesto que sí.
4: Ok, era un toril como de unos 60, 80 metros cuadrados, uh-huh. un lienzo de piedra. Uh-huh. Y para mi casa era un potrero, uh-huh. y la barda era como de unos 2 metros y medio más o menos, uh-huh. y yo pues estaba chiquillo, entonces tenía que ir como escalando por las piedras para brincar para el otro lado, uh-huh. para el potrero.
2: Sí.
4: Entonces al querer aventar el pie, como ponerme en caballito en la barda, uh-huh. Miré un caballo como ahorita los caballos percherones, los prietos.
2: Sí.
4: Y antes, no, yo no me acuerdo haberlos mirado antes, hace 48, 50 años, los caballos. Uh-huh. Entonces, al mirar así para el potrero, miré ese caballote grandote con las 4 herraduras rojas.
2: ¡Ay, güey! Uf.
4: Y al mirar las herraduras rojas, al viejo me asusté de más.
2: Sí.
4: Me asusté, me quedé como congelado.
2: Oye, Antonio, ¿pero las herraduras estaban como prendidas?
4: Ándale, exactamente. Ya ves cómo los herreros, cómo hacían las herraduras en los pueblos, sí, antes, que las, sí, metían, sí, a las brasas.
2: Sí.
4: Y ya ves cómo salían rojas, ¿no? Para darles molde.
2: Ajá.
4: Y al mirarlas, pues, el caballo así, los ojos medio brillosos. Uf. Entonces, pues yo con unos 8 a 10 años, apenas me acuerdo. Uh-huh. Me asusté y me quedé congelado y agaché mi cabeza y así mirando para el suelo y cerré los ojos.
2: Ajá.
4: Y yo me quería regresar para mi casa.
2: Okay.
4: Y no podía ni para mi casa ni para el otro lado, me quedé como así como congelado, pues.
2: Sí, congelado. Ay, qué miedo, Antonio. Oye, Antonio, ¿fuiste el único que lo miró o también hubo otras personas que miraron este caballo?
4: No, yo solo era como las, yo pienso como 2, 3 de la mañana, no teníamos reloj, entonces yo me levantaba, ese día me levanté a tanteo y pues no, yo pienso que eran las 2, 3 de la mañana.
2: Sí.
4: Entonces me regresé para, ya que se me pasó así poquito susto, me regresé para mi casa, uh-huh. y le digo a un hermano mío, en paz descanse, dije, era gordo, miré un caballo ahí en el toril, es bien temprano, es en la madrugada.
2: Sí.
4: Bueno, así pasó, ¿no? Me dormí y al otro,

0: Este, ya, pues amaneció, me fui a la escuela, estaba yo pienso como con segundo, tercer grado de primaria. Sí. Y ya a un primo mío le platiqué, y cuando íbamos en rumbo a la escuela, entramos a las 8 de la mañana, ya le dije, mira, este, rojas y los ojos bien brillosos. Ajá. Y le dio risa. Le dije, sí. Dije, mira, cuando salgamos de la escuela, este, vamos y lo buscamos. Y ese, el potrero que te digo, era de unas 3, 4 hectáreas, pero estaba circulado con alambre de púas.
1: Wow. ¿Y lo vio o no lo vio?
0: No.
2: Ay, ay, ay. Y luego no había, no, no había caballos percherones de esta manera, con esas características.
1: No manches, Antonio.
2: Sabrá Dios qué ha de haber sido. Gracias, mi querido Antonio, por tu llamada telefónica.
1: Ya nos apagaron las luces aquí.
2: Dios, se apagó todo aquí en la cabina, amigos, hablando acá de este tipo de cosas. Bueno, gracias, mi querido Antonio, por tu llamada telefónica. Mira, no sé, no sé, no hay una explicación a este tipo de sucesos. Yo de verdad te creo, mi querido Antonio.
1: Mira, para mí que tenemos que mandar a Zaida ya.
3: ¡Ay, otra vez se apagó la luz! No me mandan, no me mandan.
1: Sí, hay que mandar a la Zaida.
2: Va a querer comprar el caballo precherón.
4: Soy Paquito.
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0: Karen Camina, 1-844-370-4839, porque si ahorita eres el llamado número uno, te vas a llevar a tu casa 500 dolaritos, amigos.
1: Oye, ya tenemos a la llamada número uno. Buenas tardes, ¿quién habla?
2: Sí, buenas tardes. Habla Norma.
0: ¡Norma!
3: ¡Norma!
0: ¡Norma!
3: ¡Norma!
1: ¡Norma! ¿De dónde nos marcas, mi Norma?
2: Mira, estoy hablando de acá de la, el de Valle Central de California, desde Manteca, California.
0: ¡Vámonos! Ah, de la tierra de Morris.
1: Sí, de Manteca,
0: California. Manteca.
1: De allá soy yo, mira.
0: Oye, Normita, si te ganaras, sí. Si te ganaras los 500 dólares, ¿tú qué harías con ellos?
2: Sería para los regalos de Navidad.
0: Ay, mira qué bien, oye. Sí, la segunda persona que nos dice esto es prepararse para Navidad, corazón. Imagínate qué bien te caerían estos 500 dólares.
1: Es que ya es octubre, gordo, ya estamos a nada, ¿verdad, Normita?
2: Ya. Sí, hay que estar listando.
0: ¿Cuántos hijos tienes, mi querida Norma?
2: Tengo 5.
0: ¡Ay, anda pues! ¿Qué? $100 para cada uno ahí para Navidad, corazón de melón.
1: $100 para cada chamaco.
2: Apenas.
0: Sí.
2: Apenas.
0: Bueno, ahora dinos, ¿cuál es la canción que podría hacer ganarte a ti ahorita $500? A ver, dinos.
2: Esta se llama Ya la hice, de Banda Carnaval.
1: Ya la hice, de Banda Carnaval. ¿Estás segura, Norma?
2: Sí, 100%.
1: Pues, ¿qué crees? Te acabas de ganar.

0: Linda, qué bonito.
1: Es una manera de decirte gracias por escuchar el Freeway Show. Gracias a ti, nosotros estamos acá en el Freeway Show, mi querida Normita.
2: Hoy es Norma. Sí,
3: muchísimas gracias.
2: Norma, dinos, ¿quién te regala $500 toda la semana?
3: En la Qué Buena con el Freeway Show.
2: ¡Eso! Eso.

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3: ¿Qué tal? La primera, la Corte Suprema permite por ahora que el gobierno del presidente Trump continúe deportando migrantes a terceros países mientras decide si la política es legal. Hasta la fecha, unas 25,000 personas ya han sido enviadas a más de 20 países, incluidos Liberia y Guyana. La segunda, el costo de vida se convierte en tema clave de cara a las elecciones de midterm. Un análisis de Axios señala que los salarios no han logrado seguirle el ritmo a la inflación en los últimos meses. Los precios han subido más de un 5% desde que el presidente Trump llegó a la Casa Blanca. Hoy la gasolina ronda los $4.48 por galón y las hipotecas superan el 7%. Y la tercera, YouTube se ha convertido en la plataforma digital favorita de los latinos. Un nuevo estudio revela que el 87% de los votantes latinos usa YouTube cada semana, 10 puntos por encima del promedio general. 6 de cada 10 usuarios latinos pasan más de una hora al día viendo su contenido.
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9: 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Iván aquí con el reporte del tráfico. Se reporta falta de estacionamiento por la fiesta de 15 de Cami.
10: Noticias de último minuto. Afirman que hay espacios al frente de la casa de Iván.
9: Noticia de último minuto. Iván está cobrando por el estacionamiento.
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2: ¿Qué tal? La primera, los estadounidenses siguen gastando, pero cada vez recurren más a sus ahorros para hacerlo. El gasto de los consumidores aumentó 0.9% en agosto, mientras los ingresos personales apenas subieron 0.2%, resultando en que la tasa de ahorro caiga a su nivel más bajo en casi 4 años. Al mismo tiempo, los precios aumentaron 3.4% en comparación con el año pasado. La segunda, la Comisión Federal de Comercio abrió una revisión sobre la seguridad de los sistemas de inteligencia artificial de OpenAI, la empresa detrás de ChatGPT y Anthropic, y sus posibles efectos en los consumidores. La investigación llega mientras la administración Trump defiende usar leyes existentes para supervisar la industria, mientras otros piden regulaciones específicas para la inteligencia artificial. Y la tercera, el mariachi Herencia de México interpretó el himno de Estados Unidos ante casi 60.000 aficionados en el Soldier Field de Chicago, haciendo historia en la NFL en el mes de la herencia hispana.
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0: La dama de hierro, Marisela, Humberto Pavón.
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1: ¿Qué tal? Muy buenos días, les saluda Eli Venegas y este es el breve informativo del bueno, la mala y el feo. Corte Suprema revisará la detención sin fianza de inmigrantes bajo la política de Trump. La Corte Suprema aceptó revisar una de las principales disputas legales sobre la política migratoria de la administración de Donald Trump, si el gobierno puede mantener detenidos a ciertos inmigrantes sin permitirles una audiencia para solicitar libertad bajo fianza, mientras sus casos de deportación siguen en los tribunales. La decisión de los magistrados anunció este jueves que pondrá nuevamente ante el máximo tribunal una política que ya ha provocado una batalla entre la administración y varias cortes federales. Helicóptero médico se estrella en California y deja 2 muertos, 2 heridos y 1 desaparecido. Los equipos de rescate buscaban la mañana de ayer jueves a una persona desaparecida después de que un helicóptero médico se estrelló en el mar frente a la Isla Catalina en el sur de California. El Departamento de Bomberos del Condado de Los Ángeles informó que aproximadamente a las 7:50 de la tarde de este miércoles se desplegaron helicópteros y equipos de buzos tras los reportes del percance de la aeronave en la que viajaban 5 personas. Y Corte de Nueva York aplaza la audiencia del narcotraficante Caro Quintero. La audiencia judicial de Rafael Caro Quintero, fundador del Cártel de Guadalajara, fue reprogramada del 1 al 14 de octubre del 2026 debido a conflictos en el calendario de la Corte Federal del Distrito Este de Nueva York. De acuerdo con la minuta del tribunal, la nueva audiencia se realizará a las 11 horas ante el juez Frederick Block. En la diligencia también está prevista la comparecencia de Ismael Quintero Arellanes, sobrino y coacusado de Caro Quintero. Hasta que llegamos con el breve informativo del bueno, la mala y el feo, les informó Eli Venegas. En redes sociales, Eli Venegas Radio. Excelente viernes.
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2: Muchachos, ¿han escuchado que tronarse los dedos es malo?
3: ¿Tronarse los dedos con un toque o qué?
2: ¿Cómo? No, güey, no. Cuando te los truenas, o sea, que tú te truenas los
3: oído cada rato,
2: las articulaciones.
4: Me
2: chido
4: cuando alguien te saluda y te trona los dedos. Si alguien dice, ¿qué?
2: Sí.
3: No, yo todos los días así, hasta.
4: Uy, mira. No.
2: Es parte del.
3: Ahí va uno. Ahí está.
2: A ver, vamos a regresar platicando el último estudio. ¿Eres de las personas que de plano necesitas tronarte los dedos? Ahorita platicamos qué han dicho los expertos. ¿Es bueno, es malo? ¿Se te van a caer los dedos? Dicen que da artritis, güey. Con el tiempo. Sí, neta, no sé.
3: ¿Mis dedos? ¿Mm?

0: dedos. ¿A quién le gusta tronarse los dedos?
1: A mí.
0: A mí sí. A mí también. Sí,
2: yo eso, los dedos no, me trono a veces la espalda, porque no sé si es la silla o qué sea.
1: A lo mejor es lo mismo, porque son huesos.
2: Pero yo pregunté al doctor y me dijo que no, no pasa nada.
0: ¿Te dijo que no era malo?
2: Ajá, me dijo, es aire, no pasa nada.
0: O sea, truénate la espalda, no pasa nada.
2: Sí, yo me giro y le hago crack. Y me la giro al otro lado, crack.
0: Ay, güey.
2: Y eso me dijo que no pasaba nada.
0: No pasaba nada. A mí en lo personal, las muñecas también los...
1: Ay, qué bonito.
0: Ay, bueno, pues es que a veces me duelen.
2: Mis muñecas y las truenan. Y la reversa.
0: Y la queso. No, y luego también, ¿sabes qué? Los... Todos los nudillos aquí entre los dedos de repente.
1: Pues todo el mundo lo hace, güey.
0: Sí, güey. Pero lo que pasa es que me los estoy tronando y no falta la persona que... ¡No te los truenes!
1: Sí, mucha gente
0: dice. ¡Te va a dar artritis!
1: Dice,
0: ¡no es bueno!
1: Dice la gente,
0: que
1: no creo.
0: Te sacas los juguitos, que no sé qué.
2: Vale. Sí, yo me trono casi los dedos.
0: Sí.
2: Pero luego saludas a la gente y así agarra y te...
1: Sí, hay gente que te agarra y tacks el dedo gordo.
0: Ándale. ¿O el chiquito?
1: ¿Cómo te lo truenan ese?
0: Así, mira, es que te lo doblan.
2: Gracias.
0: Pero, señores, atención para todas las personas que les digan, no, es que es malo y que no sé qué. Realmente, mira, acaba de salir un estudio donde los expertos dicen, realmente no es que sea malo, pero sí depende la presión que ejerzas sobre la articulación. Ahí está el secreto.
2: Ah, no se lo tan duro.
0: Cuidado, no le des tan duro. No debes de sentir dolor al hacerlo, al tronarte. No debe de haber ni hinchazón ni dolor.
1: Ajá.
0: Las investigaciones dicen que no hay razones definitivas para creer que el tronarse los dedos o las articulaciones, porque hay gente que se truena la rodilla.
2: Sí.
0: Hay gente que se truena el cuello.
1: A mí me truena el cuello.
2: Oye, pero una persona le tronaron el cuello y se quedó bien mal.
1: No, se muere.
2: El cuello es bien difícil.
0: Cuidado.
1: Puedes quedarte pajarelipo.
2: Sí.
1: ¿Cómo?
2: Parapléjico.
1: Ay, esa madre.
0: Sí, anda.
1: Pajarelipo.
2: Oye,
3: el pelón se truena el oído.
2: Eso está bien raro.
1: Es un cartílago.
0: No sé, güey. No, comenzó hace poco, güey.
1: Ahora.
0: El año pasado comenzó a tronarme el oído.
1: ¿Te acuerdas que yo aquí lo he hecho y ustedes lo han escuchado cuando volteo y
2: tras.
1: Pero se truena automático. Me truena automáticamente algunas 10, 15 al día.
0: El
1: otro día me dijo un. ¿Cómo se llaman los que hacen cirugías?
0: ¿El ortopédico?
2: ¿El ortopedista?
1: Sí, ese del que hace las cirugías del. De los huesos.
2: Sí, los ortopedistas.
3: Ortopediata.
1: Un vato es de la familia y me dijo, ¿sabe qué, tío? No haga eso.
3: El veterinario te dijo eso.
1: Se podría quedar
2: parapléjico.
1: Del cuerpo porque es una parte bien exclusiva de la columna vertebral que une el casco de la del cráneo
2: de la
1: con la espina. Y dice, y ahí es bien peligroso.
0: Pero,
1: y se oyó hasta, él estaba sentado como a unos que 8 pies de mí. Y le hice trax. Le dije, mira,
0: ay, güey.
2: No,
0: dice,
2: bien feo.
0: Feo, pero a ti no te pasa nada, güey. O sea, si se te llega a dislocar ese, ¿qué es nervio? ¿Qué es?
1: Es un hueso, güey.
0: Buscas al que te ofreció sneaker en la cárcel y te va a tomar.
1: Ay, me lo va a enderezar por dentro.
0: En 3 patadas.
1: Por dentro.
2: No, hombre.
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2: Oigan, llegó el momento de la estadística.
1: ¿Qué dice?
2: Dicen que cuando las parejas se casan, ya se vuelven bien aburridas. Ya nada más que ver el Netflix, el VIX, no hacer otra cosa.
1: Está chido, eso está chido.
2: Ya. Vamos a salir. Ay, no, qué flojera, ya. Se acabó la pasión. 8 de cada 10 parejas casadas ya no van a bailar.
1: ¿Qué?
2: A mover el cuerpo. Al club, al antro, al burdel, al congal.
1: A donde sea. No,
3: al congal.
2: Al congal.
1: ¡Qué rico!
2: A todos esos lugares con denominaciones ya no van. Ustedes ya no van. Ya no salen.
1: Yo bailo ahí con la gallina, con el.
2: 1-855-370-3100.
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1: Oigan, llega la estadística. Dicen que las parejas cuando ya son marido y mujer, cuando ya hay un anillo de por medio, se vuelven boring.
2: ¿Cómo? ¿En qué sentido, Pau?
1: Que ya no salen a bailar, a mover el cuerpo, a mover las caderas. Uno se van a echar el traguito y... Que ya no, 8 de cada 10 parejas casadas ya no van al antro después de casados.
2: Es que al antro ibas a conquistar.
1: A ligar.
2: No tanto a bailar.
1: O sea, sí, a mí me encanta bailar.
2: No, sí, o sea, hay gente que sí le gusta bailar, pero ibas tú al cotorreo, o sea, ya te casaste y ya estuvo.
1: Ya no bailas. Y si a tu mujer y a tu pareja le gusta bailar, no, hay que quedarnos. Ustedes son ellos, 1-855-370-3100.

0: que hay parejas que son súper divertidas de novios y salen, viajan, hacen pura aventura y de repente dice, ay, somos el uno para el otro, vamos a casarnos. Se da el anillo, dicen, yes I do, y se pierde el encanto.
1: ¿Cómo?
0: Las saliditas, las sorpresitas, todo se modifica.
1: Adiós.
0: Y eso es very sad. Dice una estadística que 8 de cada 10 parejas casadas ya no salen ni a bailar, ya no salen a ningún lado.
2: No,
0: nada más quieren ver la televisión.
2: Vamos a la marqueta.
0: Nah, qué aburrido,
2: Leo.
1: Espérate, pero. Oh.
0: Pero a Chayo le gusta bailar.
2: A la Costco, tú sabes cómo se. Y luego me dice, te voy a llevar a comer. Puras muestritas de comida.
0: Eso, ándale, eso sí es lo máximo.
1: Las salidas a comer tan chidas.
0: Las
1: que
0: muestritas
1: tiene.
0: De no, Costco es que, son 10 de 10.
1: Mira, salir a bailar en su momento, o sea, el que le gusta está chido.
2: Duele la
1: cara. Pero al que no le gusta, al que no le gusta, pues ya estuvo. O sea, ya no sales a conquistar, ya las
0: pero
1: desveladas.
0: Pero si le gusta a tu pareja, o sea, tú, a ti no te gusta, pero a tu pareja sí le gusta. ¿Por qué no decir, oye, ¿sabes qué? Ok, vamos a bailar una vez al mes, una vez cada 2 meses.
2: No sabemos. Y luego dice que yo la hago ver ridícula porque empiezo a payasear.
1: Sí.
2: Eso dice.
1: También.
2: La neta.
1: ¿También?
2: Ahora,
1: mi vieja se agüita. Mi vieja se agüita porque yo bailo con otras viejas. Entonces,
2: no eres girl. Y de cartón
1: pues
2: de cerveza.
1: Agüita, se agüita.
2: De cartoncito.
0: Ya ni la muela, sales, claro. La sacas a bailar allí y te pones con otras.
1: Y no las meseras también buenas.
0: No, pero creo que sí es importante mantener la chispa del amor después de casarse, porque si no, qué flojera. ¿A poco tú eres ese que ya estás así nada más viendo la tele y las películas? 1-855-370-3100.
1: Y no, aparte, las desveladas y todo eso.
2: Yo quiero estar viendo la tele.
0: Bien viejos, ¿eh?
2: Cuando hay que hacer cosas, ahí me ando matando. Sí. Mejor ahí en la sala.
1: Ya tenemos a Pablito. ¡Hola, Pablo!
2: Voy a escuadrilar bailando.
3: ¿Qué tal? Muy buenos días, muchachos. ¿Cómo están?
1: Muy bien, buenos días.
0: Aquí peleando. Good morning. Oye, ¿a poco tú ya no sales a bailar? ¿Ya no haces nada? ¿Ya nada más ver pura peli?
1: ¿Ya para qué, verdad,
0: güey? No, hombre.
3: Okay. Mira, Pablo, te voy a decir algo. Mi esposa y yo ya casi tenemos 25 años de matrimonio. Incluso yo ayer cumplí los 50 años.
0: ¡Ay, te felicito!
1: ¡Órale! ¡Felicidades, compadre!
0: Happy birthday to you y felices aniversarios.
3: Entonces, no es de que se vuelva rutina la relación. Puedes tú salir, no tienes que salir específicamente a bailar. Puedes hacer otras cosas juntos, pero el problema de la mujer ahora es de que te dice, de amor no vamos a vivir. Dice, esfuérzate más. Entonces, sí. ¿Qué te las relaciones tienen que evolucionar?
2: Pues sí.
3: No todo el tiempo vas a andar afuera, saliendo a las discotecas.
0: No de cada fin, no, qué flojera.
3: Eso es algo que evolucione, pueden hacer otras cosas, ir al parque juntos, tomar un helado juntos. Entonces,
2: pensé que estabas hablando de otra evolución, güey.
1: That's old people activities, man.
0: Oye, querido Pablito, pero de vez en cuando, no sé, imagínate, cuando se conocieron, fueron a bailar una vez salsa y les gustó. O sea, ¿no lo han repetido o de plano ya esas actividades están muertas, enterradas, ya va ahí?
3: Claro que lo repetimos, pero no lo repetimos cada fin de semana, cada mes, por allá. Entonces,
1: sí, Pablo.
0: Pablo es moderno.
1: Andamos en la andamos casi por los mismos, ahí la llevamos. Pero, ¿sí o no? También las desveladas a veces matan, Pablito. Ya no es lo mismo desvelarte a los 40 que a los 22.
3: Eso también nos matan, o sea, sí. Cualquier persona, o sea, no vas a estar todo el tiempo afuera en los clubs, eso déjeselo.
2: Yo me duermo antes que las gallinas, güey.
3: Un año, o sea.
2: No, ya no.
4: What time do you go to sleep, bro?
2: A las 7:30.
0: Yo ya
2: le encontré el proceso a la vida.
1: Ni las gallinas, veo.
2: Ya le encontré el proceso. El proceso de la vida es enamoramiento, noviazgo, casamiento, familia y muerte.
1: ¿Y en cuál vamos ahorita?
2: En la última.
0: Ya está llegando. Pero ¿sabes qué? O sea, sí es padre cuando una pareja, aunque ya tengan mucho tiempo de casados, hagan cosas. O sea, no cada fin.
2: Claro.
0: Obvio, pero una vez al mes. Oye, vamos a tener un date, vamos a bailar, vamos al cine, vamos a lo que sea. Pues sí, pero una vez al mes. A ver, pásame al Mike.
1: Hola, Miguel, ¿qué peteo?
5: Bueno.
0: ¿Qué onda, Miguel? Hey. A ver, ¿tú eres de la estadística que no sale ni a la esquina o si sales de vez en cuando a pulir el piso?
5: No, ya no salgo, Pau. Todo está bien caro.
0: Y la verdad sí, ¿eh?
1: Una salida, Miguel, una salidita, ¿cuánto vale? ¿Cuánto vale?
2: Ella no.
5: Una salidita aquí en San Francisco. Te sale mínimo la entrada, $100, imagínate.
1: Ahí está. No, espérate. Y luego hay adentro de repente tu vieja. Tráete un agua, tráete una cervecita, sí. Tráete, y las papitas, güey, te acabas gastando una la nota, Miguel.
0: No, sí, cierto, eso sí.
5: Me acabo el cheque. Oye,
0: papi,
5: ir a bailar.
0: Pero tal vez no a bailar a un club o algo así, pero si hacen actividades, luego hay eventos en las, pues no sé, en ciertas colonias, en otros estados, o sea, si hay algún esfuerzo por salir.
5: Sí, le prendo la música de la casa y que baile.
1: Está bien, sí, no, que baile. Ay, gratis, güey. Pues ahí sí, en la sala, súbele.
4: Vámonos, órale.
0: Ay, qué rolón.
1: Ay, pero.
2: Órale, vela, parece la Chayo bailando ahí. Ya te le mete a bailar.
0: ¿Y bailas con ella?
2: En la sala, ahí nomás son 10 segundos. Me duele la cadera.
0: Sí. Oigan, casi no. La estadística dice que 8 de cada 10 parejas casadas ya dejaron de ir a bailar, ya no disfrutan. ¿Cómo es eso? ¿Tú eres una pareja que ya no disfruta? 1-855-370-3100.
2: Pero no se tiene que inyectar insulina.
1: No bailar es disfrutar.
0: Es que bailar

0: que está cañón.
1: A ver, venga.
0: Hay veces que uno, cuando anda de novio, anda bien enamorado y vamos a hacer esto y la aventura y esto y el otro, y a bailar, a mover el cuerpo, y de repente ya se casan y se, como que se apaga ese chip.
2: A los 20 años, algo así.
1: Mira, mi mamá tenía un dicho que decía, mijo, no es lo mismo los tres mosqueteros que 20 años después.
2: Claro.
1: Sí. También, oye, ya pasaron 15, 20 años de matrimonio, ya.
0: Oye, pero yo veo paritas de 20 años que sí baila.
1: Si te gusta, sí. Si es tú. Pero también el salir a bailar para muchos, tanto hombres y mujeres, fue parte de la conquista. Pues ya pasó, ya.
0: Ay, no se vale, ya conquisto y ya. Mira, no, ya no pelo.
2: Yo he visto parejas de viejitos, como 60, ya madreadones, pescando en el barco donde yo voy.
0: Sí, qué padre.
2: Y hacen cositas juntos porque les gusta. Pero eso es lo que les gusta a ellos.
0: Sí, sí,
2: pero
0: sí.
2: Ir a bailar y todo ese pedo.
0: No, pero es como tu hobby, Feo. A lo mejor tú nunca fuiste de bailar con la Chayo y te gusta ir a pescar. Y ya dejas de hacerlo porque ya se casaron y ya la tengo segura, ya no me importa. Y no es de que cada fin, pero sí hacer cosas que antes hacían cuando estaban in love. ¿Ustedes están en la estadística o se hacen cosas? 1-855-370-3100.
1: A ver, tenemos a Toñita. Hola, Toñita, ¿qué peteo?
3: Hola, buenos días.
1: Buenos días.
0: Mi Toñita, ¿tú eres de la estadística que se casó y ya no hace nada? ¿O sí todavía mueves la cuerpa sabrosa que Dios te dio?
3: Mira, pues nomás te voy a decir una cosa. A mí si no me llevan, me voy sola.
1: Porque te gusta, Toña. ¿Te gusta bailar?
2: Bien.
0: Claro.
1: ¿Qué te gusta bailar?
3: Es que mira, el hombre dice, es que yo trabajo mucho, es que yo me canso, es que yo no sé qué. Oye,
1: ¿verdad?
3: La mujer también trabajamos.
0: Claro.
3: Y encima de todo llegamos a lavar, a trapear, a barrer, a hacer de comer.
0: Así es.
3: Y ellos a tirarse en el sillón.
2: Toña, es que no es lo mismo el trabajo de hombre que el de una mujer,
0: no,
2: Toña.
0: Claro, las mujeres trabajamos en lo mismo.
4: Toña no aguantaría un solo día en el trabajo de su marido.
2: Con un costal de cemento en el lomo.
0: Hay mujeres que cargan costales.
3: Mi trabajo, yo manejo 16 a 18 horas diarias.
2: ¿Qué haces?
4: Maneja. Ay, sentadota la Toña.
0: ¿Por qué minimizan el trabajo de la mujer y no les gusta que minimicen el trabajo del hombre?
1: Es estresante.
2: No es lo mismo.
0: Claro que es lo mismo.
2: Físicamente no.
3: ¿Es de pilas recargables o cómo? No entiendo.
0: Y aparte, Toñita, la mujer se tiene que ver espectacular, porque si no, ya se dejó. O sea, trabajando, cuidando niños, alimentando al marido, limpiando la casa, todo bonito. Y ella es espectacular, es porque
2: Toña,
0: ahí está bien dejada.
2: Con Dios, todo el quejamiento que trae la Toña, ya divórciate, Toña, salte de esa
4: Dios
2: relación.
4: Le dio el don de la belleza a la mujer. Cuídenlo.
0: ¿Sí?
4: Cuídenlo.
0: Ay, y al hombre de proveer, y no todos proveen.
1: Toñita, ¿en qué trabaja tu marido, Toñita?
3: Fiada.
1: ¿En qué trabaja tu marido?
3: Y ahorita me voy sola.
2: Está bien, bueno, está bien.
3: Y más vale ser felices a muchos que infeliz a uno solo.
0: Ay, Toñita.
1: Hoy no, man.
0: Toñita, no te portes mal tampoco.
2: No, ya agarró otro rumbo, está bien.
4: Bueno.
2: Es lo que le gusta.
4: Pajuelona la vida.
0: No, Toñita, no te portes mal. Sí, salte a bailar, pero sola, solita. Baila la Macarena.
1: Tenemos a Javier. Hola,
2: don
1: Javier.
2: Don Tela tiene la razón, don Tela.
4: Pajuelona.
2: Aguas con la belleza.
1: Hola, Javi.
2: Cuídenla.
0: Dijo el guapo.
5: Hola, muchachos.
0: Hola, mi vida. Oye, ¿qué onda? ¿Tú puedes salir o ya no sales? ¿Cómo manejas tu matrimonio?
5: Bueno, pues en este caso es un como contrario a lo que le tocó pues a Toñita, ¿no? Creo que se llamaba.
0: Sí, no. ¿Qué te pasó a ti, mi amor?
5: Pues a mí me encanta salir, ¿no? Pero a mi esposa es de las que no les gusta salir para nada, ni a los bailes, ni a pues ir a acampar o nada de eso.
1: ¡No, hombre!
0: ¿Por qué?
1: ¿No más quieres estar en la casa, Javier?
5: Sí, nada más quiero estar ahí en la casa y así, o sea, sí salimos, pero pues a fiestas familiares, pero de ahí afuera.
2: Dale.
5: Pues.
1: Oye, un viajecito, vámonos a la montaña. No,
0: qué
1: ni
0: rico,
1: eso
0: es un hombre aventurero.
2: Tiene miedo,
0: Javier.
2: Cree que la va a aventar. Tiene miedo la doña.
5: No le gusta ir a la montaña, no le gusta nada de eso, ¿no? Pero hay veces que sí salimos por decir que vamos a hacer un viajecillo que para allá, pues para México, para Cuauhtémoc, para Chihuahua.
1: Sí.
0: Ay,
5: aquí, pero nada más, ¿no? O que viajes Dios así, no, pero aquí cerquitas, pero que ella ponga la iniciativa, no. Que la ponga.
0: Oye, Javi, ¿no has hablado con ella de, oye, es que es padre vivir la aventura porque pues hace que no nos acostumbremos a cosas, la costumbre mata, nada?
5: No, sí le digo y sí me agüito un poquito, pero pues a final de cuentas, como todo, pues es
2: a la yarda.
5: Pues bueno, tenemos que llegar a un punto de acuerdo, ¿no?
1: ¿Cuántos años de matrimonio llevan, Javier?
5: Llevamos alrededor de 15 años juntos.
1: Apenas.
5: Son como 14.
1: Digo, es una vida. 40, güey. Pero imagínate, exacto, cuando llegues, no sé, sí. Llegarán a 20, a, mi edad, a 30, mi nombre, no sé. O sea, no sé, güey.
2: Está difícil.
0: Qué padre es cuando un hombre, hombres, es así rico saber cuando un hombre es aventurero, que te diga, hey, agarra las maletas.
2: Pero no
0: nos
2: quieren.
0: Vamos a ir de viaje sorpresa.
4: Pero dale un consejo a las mujeres, a la mujer de Javier, que no quiere salir, que eso, no aprovecha el hombre que tiene.
0: Es lo que dije, valoren. Un hombre que es así riquísimo, que tenga iniciativa, que resuelva.
1: Claro.
0: Fueguito.
2: Dale un consejo a la Chayo, nunca quiere ir conmigo hiking. La invité a 12,000 pies de altura.
0: ¿Cuándo
2: amigo?
0: Tú haces hiking si aquí no quieres bailar?
2: Yo la quise llevar a la montaña y me dijo que no.
1: ¿Por qué?
2: ¿Tú me quieres aventar? No te
0: pobre
1: Chayo.
0: Vamos
1: al cañón del Colorado, Chayo.
0: Le ofrece cosas que no va a hacer.
1: A las barrancas del cobre en Chihuahua. Mira, tenemos a Carlos. ¡Hola, Carlitos!
6: Ay, Buenos días.
0: Ay, qué bonita voz, antes que nada. ¿Qué onda contigo, mi Charlie? ¿Qué onda con la estadística?
6: Mi esposa y yo nos casamos bien jóvenes y empezamos bailando porque así nos conocimos realmente.
1: ¡Órale!
6: Y de los 20 a los 28 años nosotros todavía salíamos a bailar.
0: Sí.
6: Ya después empezamos a cambiar los hábitos, nos dedicamos más a salir, a caminar a la playa, camping, a hacer hiking. Y hasta la fecha pues todavía lo hacemos. Esos son nuestros.
1: O sea, ya no salen a bailar, salen mejor al hiking.
0: Llévense al feo.
6: Sí bailamos, pero
1: en la casa.
6: Ya no es como que vamos a un nightclub o algo así.
1: ¿Por qué?
6: Vamos a una quinceañera. Pues,
2: vamos en la fiesta, sí.
1: ¿Por qué no, Carlos? ¿Por qué se perdió salir al nightclub? ¿Qué pasó?
6: Vacaciones, siempre escogemos como un día para salir a bailar a algún lugar cerca donde nos estamos quedando.
1: ¿Y por qué el nightclub? Ya no, o sea, no es ambiente de casados, ya no les gusta o qué pedo.
2: ¿Están enfermos o qué?
6: No, sí, todavía está esa conexión, pero simplemente cambiamos los hábitos.
1: Es hábito.
0: Ya no es cada fin, ya es cada ocasión especial.
2: Sí.
0: Qué bonito.
1: O sea, te voy a decir algo, es que ya llegando a los 40, las salidas tienen que ser planeadas.
0: ¿Por qué?
2: Con un mes de anticipación.
1: Viernes voy a salir. Y es miércoles apenas, pero sigues preparado. Luego ya llega el viernes y dices, sí, ya llegó el día. Un nap. Voy a dormir un nap para aguantar.
0: Pelón. Yo pensé que era bien joven.
2: Me avisa con un mes antes.

0: o burra.
1: ¿Quién es? A ver, ¿qué pasó?
0: Ay, esta era una esposa sabrosa, rubia, deliciosa, Ricardo. Ay,
1: cita.
0: Y cometí un error. Ella era maestra. ¿Se imagina una maestra sexy?
2: Ay, chiquita.
0: Ay, mi vida.
2: Ay, la mayoría.
0: Y estaba casada.
1: ¿Eh? Ah, ¿cómo?
0: Y el marido vio algo de la teacher que andaba enseñando y no le gustó. ¿Mm? Y le pidió el divorcio. ¿Mm? Y ella era cuando más lo necesitaba.
3: Well, what do you expect?
0: ¿Mm? Don Tela, ahorita que le cuente, él se va a infartar.
1: ¿Qué pasó?
0: Esta mujer cometió un pecado.
2: ¿Qué?
0: Y el esposo no la aguantó y la dejó. Pero dicen que en las buenas y en las malas. Ahorita les cuento al regresar.
4: Aquí venimos a echar relajo de

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0: feo. ¡Puro show!
1: ¡Burra del día!
2: ¿Por qué? ¿Qué pasó?
1: ¡Burro del día! Una mujer que era una teacher. Ah. Esta maestra enseñaba, creo que enseñaba un poquito de más. El marido la cachó y le dijo, yo te puedo permitir todo menos esto. Y ella dijo, pero tú dijiste que en las buenas y en las malas. Y dijo, pero esto no te lo puedo permitir. ¿Qué le hizo ella?
2: ¿Qué hizo?
1: Oh my God, oh my goodness. No se vayan, por favor. Es prescindible.

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2: Esta historia está bien crazy, Taro.
3: ¿Qué pasó? ¿Qué pasó?
2: Ah, Jesucristo Redentor. ¿Burro o burra del día? Una maestra. Sabrosa ella, ¿eh? Se las voy a escribir. Rubia. Ojo azul. Ay, nariz respingada.
0: Asume, mecha.
2: Labio mordisqueable.
0: No, hombre.
2: Pecho gigante. Tenía unos pechotes. ¿Qué? Cinturitita.
3: Como la Jenny Rivero.
2: Unas caderas prominentes con glúteos tipo J-Lo, pierna torneada, guapa, bonita dentadura, todo traía esta mujer.
0: ¿Y cara?
2: Bonita. Ojo verde.
4: ¡Estás oyendo! Carísima, cobraba mucho.
2: No,
0: que cara de cara, ¿qué tal de cara?
2: Muy bonita, todo
0: muy bonita. Todo.
2: Bueno, ella era maestra.
4: ¿Y de cara?
2: Esta maestra estaba con chavos como de... entre 16 y 18 años.
0: ¡Ay, güey! Maestra.
2: O sea, la edad de la punzada de aquellos. No, hombre, la maestra llegaba y los alumnos, ¡ay, Vila, está bien rico! ¡Ay, uy, maestra! ¡Maestra, enséñanos!
3: Y hay unas que traen minifalda, un mini vestido,
2: sí,
3: y se sientan. Y el escritorio no tiene que tape.
2: Y enseña todo.
3: Sí.
2: Pues esta maestra seguro era así.
3: Ay.
2: Entonces todos estaban babeando por ella. Pero absolutamente todos. Y un día la maestra dice, oigan, chavos, a ver, ¿quién le gustaría ir a una fiesta padrísima? Y todos, yo. ¿Quién quiere ir a una fiesta conmigo? ¿Con usted, maestra? Ay, pues yo. Yo y la maestra. ¿Y qué les parece si hacemos una fiesta de disfraces? Me pongo un disfraz así, pegadito, con escotitos. ¡Vamos, ay, ajá, maestra!
0: Sí, se va, ahí estamos.
2: Y la maestra dice, les voy a dar la dirección para que lleguen. Que llegan todos los alumnos.
0: ¡Ándale!
2: Pero ella obviamente seleccionó a los más guapos, a los más sabrosos, al que juega americano, al que juega básquetbol, al que está ponchadón acá, el que carita bonita. Y llegan a la casa y en la música de la fiesta, ¡Sponchis! Y la maestra sale. ¿Ustedes vieron la película de Scream? De esta cara como que es de susto, que es blanca.
3: Sí, claro. Como de un fantasma.
2: Ándale. Y ella sale con un outfit negro pegado. Un escote amplio, pero con esta máscara.
0: ¿Qué tipo de fiesta era o qué?
2: Pues de disfraces. Eso sí, bien a rave. Eso está bien intenso acá de la mesa. Estaban relajados. No, sí intenso, pero un nivel leve. Y la maestra dice,
0: más relajado.
2: O sea, No, es no tanto como un punch, pero no de rave acá.
0: No de,
2: Oye, y están ahí los chavos y los chavos están apenados.
0: ¿Ok?
2: No, porque la maestra sabrosa y todo. Le dicen, oiga, teacher, ándale. Sí. Y la maestra, oye, ¿se la quieren pasar súper cool? Y ellos, sí. Ay, les hice unas bebidas especiales y que les empezó a dar alcohol.
0: A los, espérame.
2: Ay, tome.
3: A los ilegales.
2: Sí,
3: es ilegal.
2: A los 17.
3: Ay.
2: 16, 18. Oigan.
3: No.
2: Agarren un brazo. Hice bebidas especiales. Con esto se van a sentir bien cool. Y los chavitos, tome. Ay, maestra, ya me siento mejor.
3: ¿Qué?
0: Pues como no andan todos pedos.
2: Cuando de repente les dice, oigan, esto que ven aquí son unos hongos super delis.
3: ¿Qué?
0: No, espérate, no estoy haciendo.
3: ¿Cómo? Wow.
2: Real.
0: Oh, ya se alocó
2: y la maestra le empezó a dar hongos alucinógenos.
3: ¡Chale!
2: A los estudiantes.
0: No, pues no.
2: Y cuando los chicos estaban en la fiesta todavía así, maestra, ¿desde cuándo le salieron cuatro ojos? La maestra le dijo, ven. Y empezó a abusar de los chavos íntimamente. Uno tras otro, tras otro, tras otro, tras otro.
3: ¡Qué raro!
2: Se acaba la fiesta. ¿Y qué creen? Que la maestra en la escuela dice, oigan, ¿quién quiere fiesta el próximo fin? Y todos los niños,
0: ¡yo!
2: Y así hacía fiesta tras fiesta, fiesta, fiesta cada fin. Los niños con alcohol y con hongos cada semana. Pero esta mujer estaba casada. Y un día el marido le dice, ¿qué, a dónde vas tú? No, es que tengo clases extracurriculares que le tengo que dar a los niños.
4: ¿En serio, Paola? ¿Todavía vas a preguntar que quién es el burro? ¡No! ¿En serio?
2: ¿No?
4: ¡Oh, my God!
2: Cuando de repente el don... El marido dice, la voy a seguir, esto no se lo creo. Ajá. Y que la sigue. Y que la cacha con su máscara de Scream, echando ahí, ya saben, con los niños que estaban con el hongo encima y con el alcohol. Y le hace, ¿dónde estás, Britney, Brittany? Porque se llama Brittany. Brittany, what are you doing? No manchation. Why you're doing me like this station, this situation? Y la Brittany, no, no es lo que tú ves, no
5: lo que
2: soy
5: tú
2: yo.
5: Pensation, lo que tú pensation.
2: No soy yo, esta máscara no es soy mi yo. Y se divorció de ella por andar haciendo,
3: sí, que no.
2: Organizando, o sea, imagínense, no solo entraba con un niño, con varios niños
3: no
2: al mismo
3: ilegal,
2: tiempo.
3: Ilegalísimo.
2: Oigan, que la metan a la cárcel, no manchen,
3: sí
2: la van a la Brittany.
3: Sí, la
5: güey.
3: Especialmente por las drogas. Wey.
2: Y por tener intimidad con
3: drogas,
2: los niños.
3: Intimidad. Tú, se está bien feo probar los hongos. Tú los has probado, Pau.
2: Yo no he probado ningún hongo.
3: ¿Eh? ¿Cómo no?
2: Yo, estás loco.
3: Y el día que perdió el América y me besaste la pata, ¿tú crees que la uña era pintura o qué?
2: Qué asco, feo.
5: Eran hongos de las patas.
2: Oye, pero eso no eran alucinógenos.

0: A ver, ay, aquí se ve uno muy pelón.
1: ¡Qué lindo!
0: Y otro medio feo.
2: ¿Gemelos?
0: Ah, ya había otra más.
1: ¿Son tres?
0: Sí, el bueno, la mala y el feo.
1: ¿Dónde?
0: Pues en la app de Euforia.
3: ¿Eso es un comercial?
1: Acelerero. ¡Ay, Dios mío! Vengo del morro del día acá con mis chivos guapos.
4: ¡Ay,
1: y
4: ay, ay!
1: Y viriles. Que ya quisieran que les hubiera tocado una maestra así, pero a mí se me hace una locura. Maestra de chavos de 16, 17 y 18 años. Tengo foto de la maestra. Caigan a YouTube, arroba bueno mala feo. Tiene un pecho prominente. Este así que dices, ay,
4: ¿prominente?
1: Jesús.
4: Prominente.
1: Gigante, feo. Ah, no, jodí.
4: Tiene
1: unos pechones.
4: Una pechonalidad bien chula.
5: Nunca, haz de cuenta como que le picaron dos abejas a la mujer.
1: Hombre, pero abejorros gigantes. Esas es así como dos balones de básquetbol naturales. Bonita. Preciosa de la cara.
4: Ay.
1: Power, maestra.
4: Galletas de animalito con él.
1: Oye, y los chavos, que les digo, 16, 17, 18 años,
5: morrillos.
1: La veían y decían, ay, maestra, enséñeme algo más que matemáticas. Y la maestra andaba así coqueteando y un día los invitó a una fiesta en su casa. ¿Quién quiere ir a una fiesta conmigo? Y todos, ya, ya. En la fiesta ella salió con una máscara de Scream, esta blanca como que hace, ¡ah! Que hay en la YouTube, ahí se les estamos enseñando todo. ¿Mm? Y en la fiesta les digo, ¿quién quiere pasársela bien, chavos? Shot, shot, shot, shot. Y la maestra, y los chavos, pero no tomamos. ¡Ay, X! ¡Yolo! ¡Tómenle! Y los chavos, drink,
5: espérame, drink, drink. 16, 17
4: años, no, no,
5: los
4: morros pisteando.
1: Esto no es bueno. La maestra dándoles ahí el chupiril.
4: Y les dio alcohol y ¿qué más?
1: Alcohol, y de repente dice, yo recomiendo que todos abran la boca porque ahí les van unos hongos. ¿Y qué hongo, maestra? Tú abre la boca, esto te va a hacer alucinar. ¿Qué? Y de repente los chavos la ven con cuatro cabezas de Scream.
5: Hongos alucinógenos.
1: Hongos alucinógenos. Y ya cuando los niños andaban bien astrales acá, viendo todo el manto estelar, la maestra decía, vengan, acompáñenme al cuarto.
4: No.
1: Y traca, tú, pas, pum, pas, pum.
5: Pero uno por uno.
1: Ay. Todos.
5: ¿Qué?
1: En comuna. En comuna.
5: ¿Todos contra la maestra?
4: ¿Qué?
1: Sí.
4: ¿Era buffet o qué pedo?
1: La maestra dio una clase grupal.
4: Uno traía galletas de animalitos, unos Oreos y.
1: Oye, no, pero después. Ya cuando se les bajó acá la euforia. Cosa. Se fueron. Y la maestra siguiente semana. ¿Quién quiere ir a fiesta en mi casa? Y todos.
4: ¡Yo!
1: Cada fin de semana. La teacher. La teacher. Bueno, y un día la teacher estaba en plena fiesta grupal con sus alumnos y que le llega el marido.
5: ¡No!
1: Oye, ¿qué estás haciendo, Brittany? Y la Brittany, no soy yo. Es mi gemela perdida. No es cierto lo que tú estás viendo. Ya saben cómo son, ¿no? No, no, niegan. Las estás viendo, niegan. Que no es así. Y le están pidiendo el divorcio. Yo creo que esta maestra se la deberían de meter al botiquín, ¿eh? ¿Por qué?
5: ¿O no la han metido a la cárcel?
1: No, está en proceso.
5: Ah, no, no, ya debería.
1: Y está en proceso de divorcio también.
4: Pues está junta con nosotras.
1: No, pero hay maestras que si son bien acá, bien exóticas.
5: Fiesta. Está en fiesta ahorita con los chotas. Está haciendo lo mismo que con los estudiantes, a ver si se libera.
4: ¡Macanazos!
1: ¡Hombre! Oye, está terrible esta situación. O sea, ¿cuántas mujeres? O sea, yo sé que el hombre, cuando vea que su hijo anda con una mayor, dice, pues sí. Ay, macho alfa, pelo en pecho. Pero esto es un delito.
4: ¿Pero las drogas?
1: O sea, por más que la maestra esté sabrosa y todo,
4: cuidado.
1: Y vivir experiencias, esto no está bien.
5: O sea, el vato la está divorciando.
1: Es que lees los comentarios que hay en esto y la gente dice, ay, qué bueno, mi hijo, macho alfa, que aprenda a vivir con una mayor. ¿No está bien? ¿Eso es un delito? No manches. O sea, yo sé que ustedes perdieron su virginity con mujeres más adultas. Sí. Pero no es correcto.
5: Bueno, aquí el detalle también de que la maestra era casada. O sea, ¿qué onda con la maestra?
1: Ay, no, tú tenías 17 años.
5: Y luego adulta también.
1: A ver, quita el alcohol y los hongos. Si llega una maestra de 10. No, con ustedes. O sea, y te dice, ¿cómo? Estoy casada cuando tú tienes 17. Ajá. Vamos a perder tu intimidad. Tú le vas a decir, no, maestra, está casada, ¿no?
5: Es que sabe.
1: Ay, no sean mentirosos.
5: Es que a los 17 sí le sacas un poquito más.
1: ¿Por qué?
5: Porque no tienes la experiencia de la vida.
1: ¿Y a los 40?
5: No, ya a los 40. Ya te sabes mover acá más chido. Ya ves cómo está el rollo también. Te cuidas un poquito más. Pero a los 17 estás muy chavito. A mí me tocó andar con una divorciada de 27 años, te digo, a los 17. Y una vez llegué al departamento de ella que me invitó.
1: Sí.
5: Y un arreglo de flores, pero que en mi vida yo se lo podía haber comprado, porque pues yo.
1: ¿Y tú, Ala, cuándo se lo mandé?
5: Sí, no, yo llegué y le digo, oye, ¿y estas flores? Ah, me las mandó mi ex. Que por cierto es experto en karate.
1: ¡Ay! Y yo sí, tercer Dan. ¡Ay! Tercer Dan.
5: Sí, no, no, pero sí, sí da miedito.
1: A la máquina.
5: Claro, imagínate yo. ¿Qué,
4: no
5: qué,
4: te mata, güey?
5: Dice 17, ¿qué hago, güey? No,
1: pues, oye, no, pero no, estamos no, en vivo en YouTube, arroba bueno mala feo. Y hay personas que dicen, ¿dónde estaban esas maestras cuando yo iba a la escuela? Pues, sí. O sea, lo ven positivo. Yo no lo veo positivo.
4: Porque son porque son varones. Y no, no.
1: ¿Ustedes les hubiera gustado estar con esa maestra?
4: A mí sí, César, pero antes los 14.
5: César dice, está, la neta está fea la maestra.
1: Ay, está fea.
5: Güey, por eso se ponía la máscara del, del screen, güey.

0: ese error es cosa de ayer.
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2: A ver, chavos, más adelante vamos a regresar con la trampa. Tenemos con nosotros Citlali. Citlali, bienvenida aquí al programa, mi vida. ¿A quién le quieres poner la trampa, corazón?
3: Hola, hola, antes que nada, mira, hablo porque ando muy preocupada. Mi esposo ahorita va a agarrar un trabajo y yo pienso que me está echando mentiras.
4: Oye, pero ¿trabajo de qué o qué? Pues ¿a qué se va a dedicar?
3: Va a agarrar trabajo para vender flores.
2: Okay, ¿y cuál es la sospecha?
3: Y apenas me está diciendo que tiene que ir a Medellín, que porque allá las flores tienen que ir a ver cómo están y no sé qué tanto. Pero yo no pienso que va a eso, yo pienso que va con alguien más o a verse con alguien más.
2: A Medellín.
5: Ay, okay. Qué rico.
2: Bueno, Colombia es uno de los grandes distribuidores de flores
5: sí.
2: En el mundo. Y
5: obviamente... mi sobrino ha ido y dice, ay, qué floresotas tan bonitas tienen allí.
2: ¿Neta? A ver, ahorita regresamos con la trampa enseguidita. Estamos en vivo en YouTube, @ ¡Cállale! Bueno, mala, feo. Okay, cáiganle ahorita. Ya.
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1: Regresamos, chavos, con la trampa. A continuación, ay, tenemos a Citlali. Le quiere poner la trampa a su viejo porque quiere comenzar un negocio de flores, de rosas y todo el rollo. El vato tiene que ir a Colombia y ella está así de que, ¿por qué tiene que viajar para allá?
2: ¿Por qué?
1: Guay de Rito.
3: Tiene que ir a comprar el producto que va a vender.
2: Eso sí.
4: Y no se echan a perder. Eso sí. Ya está acá.
1: La neta. A ver, ahorita regresamos enseguidita con la trampa. ¿Será que va de negocio o va de placer, mi compita?
2: Ay, qué chido.

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2: ¡Ay, Dios!
3: Vamos con la trampa, muchachos. Chale. Tenemos con nosotros a Citlali. Le quiere poner la trampa a su marido. Dice que va a Colombia.
2: Colombia, que va... mi vida.
3: Oh, qué bonito Colombia.
2: Yo no he ido, pero dicen que
3: está
2: allá
3: precioso,
2: hay puro producto de calidad.
3: Mira, Bogotá, eje cafetero, Cartagena, te conozco, Medellín, el medallo precioso.
2: Y la gente de Colombia Barú. Es bien linda. Todas las personas de Colombia que conozco se me hacen tan lindos, tan amenos, tan buena onda, tan educados.
3: Padrísimo. Y dice Citlali que va a ir para allá, que porque a ver unas flores, no sé qué. Citlali, de nuevo, cuenta bienvenida aquí al programa Mi Vida. Va... ¿Va solo o con quién va tu viejo?
4: Pues él dice que con su amigo, que se va a juntar con su amigo, que van a armar flores y que van a vender. Entonces yo pienso que se va a ir a ver con alguien allá. No va de negocio.
5: A trabajar.
2: Oye, pero pues la verdad, uno puede vender flores hasta en la esquina, donde sea. O sea, sí. Porque es más difícil ir hasta Colombia y no, regresar. ¿Por qué no vende las flores aquí?
3: Es que es agarrar el distribuidor directamente, Pao, desde allá.
2: Ay, pues,
3: poner un
2: pues
3: puesto.
2: Puede hacerlo.
3: ¿Verdad, mi amor? ¿O él qué te dijo?
4: Sí, porque dice que según día ya vienen las flores.
3: ¿Ves, Pao, qué te digo? Es que de ahí vienen.
2: Ay, bueno, si las flores son tan bonitas allá, no tengo el placer, pues vete con él y así entre los dos eligen las bellas flores.
5: ¡Va de trabajo!
4: No, me dijo que nada más su amigo y él, que nada más van de negocios y que es puro negocio.
3: Right. Pues sí, si él se está asociando con alguien y luego, por ejemplo, el otro no lleva esposa, imagínate qué feo sea de ver. O sea, que tú sí vayas y Tlani, no, tú quédate aquí.
2: Pues ella puede ir a conocer lo bonito que es Colombia, mi vida.
3: No, no, es viaje de negocio.
2: Pero ella se puede quedar en el hotel y ir a conocer Colombia también.
3: Sí, Tlani, a ver, ¿y qué se te ocurre que le digamos o qué?
4: Averigüen ustedes, a ver qué show, por favor.
2: Yo te ayudo, Manny Wiz. A ver, ¿en qué hotel se va a quedar allá en las Colombias? Dame toda la información.
4: Sí, en el Marriott de Medellín.
3: Ándale. ¿Cuándo haría el check-in tu marido? ¿Cuándo estaría en Colombia?
4: Este fin de semana ya va a ser.
3: Okay, vamos a marcarle aquí al número que nos diste. ¿Qué pasaría si nos damos cuenta que el vato sí se quiere ver con alguien allá o tiene otros planes que no son tanto de negocios?
4: No, pues voy a mandarlo a la...
3: Ok, bueno, vamos a marcarle, mi amor, tú nada más no haga ruido, ¿eh?
5: Ay. ¿A ti? No puede emprender el hombre. No puede buscar hacer un negocio.
6: Bueno.
2: Hola, ¿cómo está? Disculpe, ¿se encuentra el señor Carlos?
6: Sí, él habla.
2: Ay, qué gusto saludarlo. Aquí soy Paola Sasso, le hablo del Hotel Marriott acá de Colombia. Y quisiera saber si le puedo quitar unos minutos porque quiero hablar de su reserva de este fin de semana. Sí, tiene la reserva, ¿cierto?
6: Sí, es correcto, es por este fin de semana.
2: Por seguridad, le tengo que hacer unas preguntas rápidamente. No sé si me pueda confirmar cuántos días tiene en la reserva para este fin de semana.
6: Oh, solamente 2 días.
2: Perfecto, ya rectificamos todo. Oye, le estoy haciendo esta llamada por servicio al cliente porque veo que va a tener estos días aquí con nosotros en el hotel y me encantaría que usted conociera Medellín. No sé si se le antoje algún servicio extra, quiere ir a conocer algo en especial para pues conseguirle choferes o conseguirle algún medio de transportación o que quiera algún servicio, pues ya sabe, especial. Especial, ya sabe a qué me refiero. Dígame si lo puedo ayudar.
6: Y me dijeron que ahí en Medellín hay un lugar donde dan masajes también o hay personas donde puedes conocer. Entonces, si está disponible eso, sí me gustaría que me llevaran ahí.
2: Ok, perfecto. Nosotros aquí les decimos damas de compañía. ¿Quiere que le contrate alguna? ¿Es el servicio que usted quiere?
6: Sí.
2: Ok, perfecto. Aquí le estoy anotando en su reserva que quiere tener aquí a una mujer que le haga un masaje, ¿no? Un masajito rico, algo para que lo relaje. ¿Quiere que le agregue algo extra a este servicio con la dama de compañía?
6: Ah, pues si hay happy ending, pues ¿por qué no?
2: ¡Ay, señor! ¿Cómo que happy ending? Déjeme revisar la información. ¿No quiere salir a pasear con la dama de compañía? Por lo general, cuando las personas contratan los servicios de ellas, pues van a un lugar romántico a cenar, van a un restaurante. No sé si le interese algo así.
6: Pues si no es con esa dameta, pues usted tiene bonita voz también, pues la puedo conocer ahí también.
2: Ay, señor, usted es un coqueto a todo lo que da, la máxima potencia. Híjole, pero pues es que yo trabajo aquí, yo no me voy a meter en problemas. Imagínese que me cachen y después me despidan. No, la verdad es un poco complicado.
6: Cancéleme la cita con la muchacha y mejor con usted.
2: Ay, señor. Ay, qué insistente es usted. Híjole, no lo sé, porque estoy trabajando y luego si salgo tarde. Ay, no sé, la verdad, lo tengo que pensar.
6: No, pues tan solo la voz sexy que tiene, ay, ay, ay, ya con eso me conformo.
2: Ay, señor, es un coqueto. Ay, hasta pena me dio. ¿Y qué quiere que hagamos? ¿O cuál es su plan? ¿Qué quiere hacer conmigo?
6: Y ya estando ahí, yo también le voy a dar un masajito a usted.
4: Ah, sí, no que ibas de negocios, ya sabía, hijo de tu... Que no vas de negocios, vas a ver pura vieja, ¿verdad?
7: ¿Quién habla?
2: Ay, Carlos, es que la verdad no soy ninguna mujer que trabaja en ningún hotel. Es que aquí tenemos a tu mujer que te quería hacer la trampa. Yo soy la mala del bueno, la mala y el feo. Y caíste, manita, mira lo que te hizo.
4: A ver, explícame.
6: Oye, ¿tú qué fregados estás haciendo?
4: No, ¿tú qué fregados piensas hacer? No que ibas a negocios.
6: Espérate, Cicilali, además yo ni sabía quién estaba hablando. Yo nada más estaba siguiendo el rollo.
4: Ay, no sabía, se estaba siguiendo el rollo, sí, mucho rollo y pidiendo masajitos con happy ending. No, si de p*** no soy, de p*** eres tú que caíste.
6: Mira, para empezar, a mí háblame bien, a mí no me faltes el respeto. Además, yo estoy trabajando ahorita aquí en la bodega, ya casi acabamos para irnos para allá con Javier.
4: No, pues a ver cómo le haces, porque ese viaje no vas, ¿me lo vas cancelando ahorita mismo o esto se acaba?
6: Oye, ¿y tú me vas a regresar el dinero que ya pagué para la reservación, el boleto y todo?
4: Que te lo regrese tu masajista.
6: Lali, cálmate, no me hagas esto. ¿Qué te pasa? Ya te dije que yo voy por negocio, no voy por otra cosa. Nada más estaba siguiendo el rollo.
4: No, a mí no me haces tú vas a otras cosas. ¿Qué negocio ni qué nada?
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2: Es que saben que hay veces ¿qué? Que hay muchas personas que dicen, ay, voy a trabajar, y ahí en los trabajos, pues ahí aprovechan y ya saben, hacen sus cochinadators. Dicen que hay ciertas carreras que son bien infieles. Y hay una frase que dice, tiene una en cada puerto.
8: Ay,
2: voy a ir a tal lugar y ahí
8: tiene marinero, su amiguita, el marinero y los
2: ya traileros. Tiene otra y que por allá tiene aquella otra. Y ay, mi amor, siendo aquí,
8: los pilotos del avión. Más.
2: Y en cada lugar, ahí andan conociendo una.
8: De aerolínea.
7: Hombres y mujer.
2: Bueno, sí, claro, también. Claro, o sea, también, aquí sí. Infieles son los dos. Pero, pues, o sea, obviamente, más si puedes mujer. Hacer tu negocio en ciertos lugares, pues está feo que ahí aprovechen.
3: Sí. A ver,
2: yo
3: pregunta.
2: Conozco locutores que también son más.
8: ¡Y locutoras!
2: ¿Sí, tú
3: ¡agua! Sí, cuidado. ¡Ay, amasita! Aprovechan los viajecitos.
8: ¡Desgraciado!
3: Pregunta.
2: Viajecito, miren, échenle ojo.
3: ¿En qué trabaja tu vato o tu morra que a lo mejor andaba de viaje y te puso el cuerno? 1-855-370-30.

0: y que de repente te manda la empresa a unos otros lugares lados, acá muy
1: como
0: cañones.
1: Nosotros.
0: Sí, sí,
1: son nos mandan a cada rato.
0: Paisano,
2: que
0: comadre,
2: nos manden a las Bahamas.
0: Tu pareja, ¿qué onda? ¿Te puso el cuerno en un disque viaje del trabajo? O a lo mejor sí era viaje del trabajo.
1: O sí,
0: pero
1: sí,
0: aprovechó. 1-855-370-3100. O la verdad, tú, compadre, tú, comadre, te han mandado lugares y la tentación. Porque de repente te mandan que dizque con los compañeros de trabajo, que a convenciones, que a un viajecito de negocios, otros países, otros lados, otras ciudades.
1: ¿Al Senyud? Nos han mandado al señor con todos los compañeros de trabajo.
0: ¿De qué habla usted, señor Maldonado?
1: De los viajes que hemos hecho entre nosotros.
3: ¿De qué está hablando,
1: señor? Oye, nos mandan también a los viajes de fútbol.
2: Feo, pero el de San Judas es para ayudar, ¿no?
1: ¿Y eso qué tiene que ver?
0: Para ver a los niños.
1: ¿Ayuda?
0: Sí.
3: A los niños, sí.
1: Claro, a eso vamos.
0: Claro.
1: Claro.
0: ¿Por qué mencionas eso?
1: A Las Vegas nos han mandado. A los premios.
0: Feo, you're stupid.
1: Y nos han mandado también a los juegos de fútbol.
3: A Miami,
2: Chicago. O sea, ya San Jud sí es una locura.
1: ¿Cómo? ¿Locura de qué? ¿De qué
2: sí,
1: hablan?
2: Pues, o sea, si alguien,
1: estamos hablando de viajes, ¿no?
2: O sea, sí, pero si un hombre te dice, oye, mi amor, voy a ir al San Jud porque es un evento para ayudar a los niños. Y que ahí pintes los cuernos, ya,
1: no,
2: o sea, ya
1: yo estoy hablando de viaje nomás, a donde nos mandan.
2: Ah, pero
1: sean así.
2: O sea, si tengo lo de San Jud.
0: You're stupid, bro.
1: No sean así. Pues es neta, ¿sí o no?
0: Sí, no suele suceder.
1: Nos mandan a muchos lugares. Nos iban a mandar a Europa y no nos mandaron a la isla. ¿Cómo se llama?
2: Nos mandaron, pero otro
1: sí.
2: lado.
1: Sí.
3: A Europa.
0: A Europa, ¿no es así?
2: Ni a Europa.
1: No, a la Ciudad de
0: y
1: México.
0: Es que de repente es a lo que te dediques, a lo mejor es o una junta importante,
1: claro,
0: o una convención de no sé qué.
1: Son convenciones.
0: No sé, hay gente que se junta en Nueva York, en Las Vegas.
2: O les dan premios.
0: Las Vegas está tremendo.
1: A mí me están por mandarme a la convención de muñecas esas de silicón aquí de parte de la compañía, a hacer un estudio.
0: De la compañía.
1: ¡Jaló! Y me van a pagar todo.
2: Bueno, pero tú dijiste que si eres infiel con una muñeca, la Chayo no se enoja.
1: No, yo no he dicho que no se enoja. ¿Qué? Yo he dicho que no se deberían de enojar porque no es infidelidad carnal. Es silicónica. ¡Hello!
0: Claro, no.
1: Pues sí, o sea, no, ¿sí hay, o no, sí
0: no,
1: o no?
0: No hay una conexión emocional.
1: ¡Claro que no hay!
2: Entonces, ¿vas a ir solo o te vas a llevar a la Chayo?
1: Yo voy solo. ¿Por qué la necesito a ella si las monas son mujeres? A ella no le gusta ver eso.
0: Claro.
1: Ahora ya le tiré otra curva. Le dije, también va a haber para mujeres.
0: ¿Mm?
1: Unos morenotes así altotes.
2: ¿Sí?
1: Y como que dijo, se tambaleó, dijo.
2: Ay, sí,
1: pero ¿verdad que es estudio nomás? Sí, le dije, es de estudio.
0: Claro, aquí no pasa absolutamente
2: porque somos
0: nada.
2: Científicos.
1: Pero si quiere local, le dije.
0: ¿Pero vas a poner negocio o qué? De eso.
1: Yo, la compañía me manda nomás para hacer un research.
0: Ah.
1: Porque quieren que hable de eso al aire. Y a lo mejor agarro los comerciales de la compañía que vende.
2: ¿Muñecas?
1: O también hago mi burdel.
0: Uy, no más este vato. Comenta Francisco, dijo, eso no es ser infiel, es quitarse el estrés.

0: Enseguida volvemos con esto. 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
1: Como de película.
2: ¿Qué pasó?
1: Como de película. Escurridizo. Un preso en una cárcel de Brasil logró lo que no se había logrado en mucho tiempo. Ni aquel escapista, ¿cómo se llamaba aquel güey?
2: Houdini.
1: El Houdini ese. Hey. Este güey es el Houdini, mejor que el Houdini moderno. ¿Cómo le hizo para escaparse? ¡Ah! Está bueno. Yo ya lo vi en vivo una vez, pero no tan así.
3: O sea, el vato se escapó.
1: Yo vi un escape en vivo.
3: De la cárcel. Sí, porque los escapistas... Les ponen como una... ¿cómo se llama? La camisa esta de fuerza.
1: Hay de escapistas a escapistas. Sí, te pueden poner cadena. Este se escapó de la celda de la cárcel como si fuera de película. ¿Qué? Y yo lo vi una vez. A este no. En otra cárcel, pero no tan así.
2: ¿Tú estabas ahí viéndolo?
1: No. Yo lo vi una vez en otra cárcel.
2: Sí, sí, sí.
1: A un vato que estaba ahí conmigo metido en el bote, que se peló. Pero no de esta manera.
2: Hola, imagínate estar ahí viendo cómo acaba.
3: Pero de qué manera.
1: Este está machín,
3: ¿de qué manera se escapó?
1: Ahorita, pues no te desesperes. Ah. Aguanta la vara, loco.
3: Hay video, ¿eh? Cáigale a YouTube. @ bueno, malo, feo.
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2: Vamos a regresar platicando del video viral donde este vato
3: sí
2: llevó a cabo un escape de película.

0: Drácula. What happened? Ni el Houdini.
1: Yes.
2: Salud.
0: El Houdini jamás se hubiera escapado ahí.
1: Hola.
0: Hay casos irreales en la vida que son insólitos e increíbles. ¿Cómo le hizo el vato para escaparse de la celda ahí en la chota? Ahorita te cuento a regresar.
2: Y hay video, hay video. Cáiganle en YouTube. Estamos en vivo en @bueno mala feo. Cáiganle para allá.
1: Ay, Jesús.
2: Ñaca, ñaca.

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1: Como si fuera de película, métete de volada a arroba bueno mala feo en YouTube para que watches esta parte de una película que ya me imaginé que me gustaría hacer a mí. ¿Por qué? Porque hay películas de escapistas, hay récord de que gente ha escapado, Judín era uno de ellos, el último escape que trató de hacer le quitó la vida, ahí quedó tratando de escaparse en los años... ¿Qué años eran? ¿40, 20 o qué pedo?
2: A ver,
1: era,
2: déjame te digo.
1: Era muy temprano en el siglo.
3: Era creo que 40, 50, Feito.
1: 40, 50. 30, no.
3: Porque salía, 30 o 20. Salía y todo se veía en blanco y negro, ¿no, Pau?
1: No, sí.
2: Está cañón. Pero hay una película del Gran Houdini y del todo. Gran que Houdini, dice, oh, wow. Dicen que murió el 31 de octubre de 1926 en Detroit, Michigan.
3: Ah, no manches.
1: Queriendo escapar en un lago.
2: Le dio peritonitis. Que no fue porque la ruptura del apéndice.
1: Se le rompió abajo del agua.
2: Por hacer eso. Porque antes dice que le golpearon mucho el estómago. Y que porque él decía que tenía mucha resistencia y no la armó. ¿Qué fue?
3: ¿No te acuerdas?
1: El vato, yo estaba.
3: ¿Murió
1: ahí.
3: 1926?
1: No me acuerdo.
3: Feo, tú eras el janitor del hospital, güey. ¿No te acuerdas?
1: Me está dando ansenia. No te acuerdas. Ainesia.
3: Hey, I'm just come clean over here.
1: He got peritonitis.
3: Llegaba el feito.
1: Él tiró mucha cochinada.
2: El feo le ayudó y le dio un golpe.
3: Sí, con su trampa.
1: Ahora, este vato, el que les voy a platicar y lo van a ver en @bonomalafeo en YouTube. Este vato es una técnica bien perrona. Que yo pienso que sí se puede.
2: A ver.
1: Yo también vi a otro vato hacer la misma técnica y lo logró. Pero este vato, quiero que se metan a @bonomalafeo en YouTube. Pónganme el video para empezar a verlo porque esto es de escena de película. Ahí va el vato. Fue captado en cámara.
2: Sí.
1: Mira nomás cómo empieza a mover su cuerpo. Este es contorsionista, güey.
3: ¿Qué más está haciendo, Feito? Para los vato, que no estamos en YouTube, no estamos viendo.
1: Mira, el vato está primero como tirándose un clavado. Y luego de repente empieza a mover sus hombritos. Pasa la cabeza, pasa
3: mira
1: los hombros.
3: Mira cómo mueve los hombritos.
1: No.
3: Mira.
2: Oye, pero es que
1: Mete el torso. Ahí está metiendo el torso.
2: ¿Qué?
1: Está metiendo el torso y el vato se mueve así como en ángulo 45 para
2: como
1: poder pasar los 15 centímetros del cuadrito de las barras de la celda.
3: Espérame,
1: no
3: pero
1: manches.
3: Por ahí es donde les dan de comer, güey.
1: Sí.
3: O donde son les pasan 15... la charola.
1: Sí, son 15 centímetros.
2: Oye, pero el chavo tiene que estar súper delgado, feo, porque
1: está
2: yo no creo
1: delgado.
2: Que por
1: se
2: más que ustedes
1: calzones.
2: Quieran hacer eso, puedan.
1: Oye, güey, no manches.
2: ¿Cómo?
3: Ay, yo sí que po, yo sí que po.
2: Pues ni que fueras salchicha.
3: Yo sí
2: que
3: sigue siendo pasando por ahí.
1: Al pelón le tienen que poner mantequilla a todos los lados para que empiece. Y con una pala. No, con una pala. Con una pala. Esto es tipo de escapismo.
3: ¿Cuánto mide el cuadrito ese feo?
1: Dicen que son 15 centímetros o por donde se escapó.
3: Centímetros.
1: ¿Cuánto es eso? No sé.
2: 15 centímetros o es así.
1: Más como un pie.
2: Sí, o sea, no es mucho.
1: No es mucho, güey.
4: La quijada se te atora, pelón, ahí.
1: No,
2: yo digo, simplemente.
1: Entro primero.
2: Los glúteos. Vamos a poner el ejemplo, la pancita.
1: Pero está muy guango.
2: ¿Cómo pasas?
1: El pelón está muy guango. Se va metiendo de rollito
3: por
1: en rollito.
3: Por eso, güey. Estoy engañoso.
1: Sí, con una pala.
3: De ladito.
2: Mira, qué desesperante, feo. Imagínate Obregón, que se traba ahí, se queda ahí.
1: Se le cae loco. En Ciudad Obregón, Sonora, nos metieron al bote por 2 días. Por andar de vagos arriba de una ferretería.
3: Pensaban que
1: iba a robar. Y no eran mis planes, no estaba a robar. Ajá. Era guachear una movie.
2: Sí.
1: Y un vato, como estaban bien güeyes, los de la Chota y en Obregón, en 1970 y cúbole. Güey, el vato por la rendija también se escapó.
3: ¿Qué?
1: Pero era un vato flaquito.
3: No.
1: Un vato bien marihuano que era free spirit. Él decía, yo tengo... una técnica para salir de aquí. Ah, no, cállate los cinco, le dije. Y de repente el vato empezó a hacer un común ejercicio de respiración, te lo juro.
2: Sí.
1: Y el vato soltó todo el aire, empezó así a escurrirse por la rendija, como este vato, como clavado primero las manos, después los hombros, y se les peló.
2: Es que hay cuerpos que si los entrenas y todo se vuelven muy elásticos. Y la verdad, puedes contar las costillas. Pero yo digo, o sea, si tienes un glúteo grande y por más que respires y todo, te entra por ahí.
1: Pero el glúteo es sebo, carne o gordura, como la del pelón, celulite. Le vas picando y se va metiendo. Y sale un bolche enfrente.
3: Güey, mira el músculo, idiota.
1: Y el vato.
3: Músculo, apréndetelo.
1: Se peló.
2: Por eso no
1: se peló y todos quedamos. ¡Ah, hijo!
3: ¿Qué?
1: ¿Y qué creen?
3: ¿Qué pasó?
2: ¿Qué?
1: Dije, voy a hacer lo mismo.
3: ¡No!
1: Flaquito. Empecé por las patas.
3: ¿Qué?
1: Entró el torso. Moví un hombro. Moví el otro.
3: ¡No!
1: Y me quedé atorado.
3: ¿Cómo? ¿Cómo que te quedaste atorado? ¿Qué pasó?
2: ¿Y tú sabes respirar re bien?
1: La cabeza, güey.
3: Ah, no, sí. La
1: más ancho que mi espalda. Pero casi, imagínate.
3: Eres cabeza de chayote, güey, si no, ¿cómo?
1: Casi, casi la
2: loco. Es que cuando uno era chavo, se escapaba de cuenta de su casa. Y machín. Había casas con rejas y que hacías todo. Hey. Había gente que se saltaba desde la ventana.
1: Qué pedo, ¿verdad?
2: Todos habíamos sido así. Ahora por la
3: foto. No, ya no se puede. A ver, paisano, comadre, ¿por dónde te escapabas? ¿Qué? ¿De la escuela?
2: De tu casa. De tu casa era donde más te escapabas.
3: Ahí te va el teléfono. 1-855-370-3100. Estamos en YouTube, @bueno malo feo. Cáiganle para que vean el video de este vato cómo se escapa, ¿eh?

0: ¿Y el ring?
1: ¿Cuál ring? ¡Están en la app de Euforia!
2: A ver, ¿de dónde te has escapado, paisano? ¿Te escapabas de la escuela? ¿Por dónde te escapabas de tu casa? 1-855-370-3100. A ver, tenemos a Checo con nosotros. ¡Hola, Sergio! ¿Qué onda, carnalito? Alberto, bienvenido. Hola, Alberto. ¿Qué
3: meteo? Alberto.
4: Buenos días.
3: Good morning.
2: Oye, Alberto, ¿de dónde te escapabas, güey?
4: A los traileros chismosos.
2: ¡Saludos!
3: ¡A los traileros!
2: ¿Qué onda, mi Beto?
4: Akira, no, venía a contar la historia de mi jefe cuando estábamos morridos, que nos decía, bueno, y que sigue contando, ¿verdad? Porque nunca se lo olvida.
3: Sí.
4: Vivíamos en Los Ángeles, yo estaba chamaco, mi jefe jugaba mucho fútbol y le encantaba, pues ya sabes, chelear después de los partidos.
2: Pero, está chido eso, el relax, güey.
4: Fíjate que una de esas veces, pues mi mamá era bien estricta con él y que no te ibas a pistear, que no sé qué, que nos vamos a
2: ándale, Chayo,
4: con los amigos y pues y que pues se fue para allá, para arriba, para no me voy a acostar un pues, a creer ahí de dos pisos. Vas a creer que se subió para arriba, no, dice, yo no sé qué estaba pensando, dice, me ganaron las ganas, dice, y fue como una hora que pasó, se aventó de la ventana de arriba.
2: ¿Qué?
4: Y así como cayó, se vino casi quebrando la pierna.
3: Claro.
2: Sí, güey.
3: Oye, Alberto, no manches. Más o menos, ¿qué altura era? ¿Cuántos metros?
4: No, pues se puede decir, era un departamento, pero es como una altura de una casa normal.
5: ¡Chale! ¡Mucho!
3: Manches, ¿te puedes matar?
5: Claro, yo me he caído de esas madres del techo y oye, no me he quebrado, pero sí no, duele el...
2: Pero no se quebró nada, no escuchó nadie, Alberto. ¿El gato algo?
4: No, y de hecho, mi jefa no se dio cuenta hasta como una hora después, no, pues ya andaba bien pedo que no verlo.
5: Y se quebró.
3: Traigo las piernas quebradas, mi amor, ven por
2: Oye, comenta Edgar Batista en nuestro YouTube, @ bueno mala feo, dice, cuando me quedaba con una tía, nos encerraba con llave.
5: Ay, güey.
2: Y yo me escapaba por el techo y luego por unas rejas.
3: Blanco. Sí.
2: Güey.
3: Y luego cuando está la adrenalina, se saltan y caen en los carros. O te acuerdas que, no sé si en películas, pero ponían las sábanas y las amarraban y las aferraban
5: también,
3: y escalaban. O sea,
2: sí.
3: Qué locura.
2: Tenemos a Luis, o hay gente, digo, yo he visto en películas también hay gente que tiene árboles cerca de la casa
3: y brincan
2: y le brincan al árbol y lo llevan. Tenemos a Luisito. Hola, Luisito.
6: Hola, buenos días.
2: Buenos días.
3: Hola, Luis.
2: Tú te escapabas de tu casa, ¿verdad, Luis? ¿Cómo le hacías?
6: Y no, pues por unas veces me escapaba por la ventana y otras veces por el techo de la casa.
2: Hoy no más.
5: Ay, está de locos.
2: A ver, ¿cómo por la ventana y qué tan alta la ventana o cómo?
6: No, pues es que en la parte de en el piso de abajo había una ventana que tenía los barrotes quebrados y ya teníamos la manera de doblarlos para salirnos por en medio y ya por ahí no estaba tan alto, pues nomás brincábamos y vámonos.
5: Los doblaban y quedaban doblados o los doblaban también para atrás para que no se dieran cuenta. Está chido.
3: Oye, hay mucha gente hasta que ven que en México ponían como las púas.
2: Ah, sí,
5: como vidrios.
3: Y les valía cortar. ¡Vidrios!
5: Y todo. ¿Sí? En las bardas. Pero para ese vidrio pones pones ropa. Y ya no traes una
3: ¿cómo?
5: Camiseta.
3: ¿O sea,
5: camiseta, chamarra, todo encima del vidrio y
2: para que no te corte.
5: No te pasa nada.
2: Tenemos a Arturo, ese es mi Turi.
5: Todo lo criminal, pregúntame lo
2: bien. Saludos. Tú te escapabas de la escuela, ¿verdad, Arturo? ¿Cómo le hacías?
7: Había dos formas. La primera, corría del salón al baño y me subía por la pared, por adentro de las paredes del baño para que el conserje no me mirara. Cuando él se metía a perseguirme, yo me dejaba caer, pues, y ya me pasaba por las rejas. Uh-huh. Esa era una. La segunda, me subía al segundo piso y caminaba por el ancla del asta.
5: ¿Oíste?
7: Como unos seis pies balanceándome en el ancla y luego ya me agarraba el tubo y pum, me deslizaba para abajo y me iba otra vez.
2: Oye, ¿y cuando te ¿y a dónde te ibas, Arturo?
5: Bueno, más.
7: ¿Nomás a baguear?
5: ¿Qué?
3: Oye, lo que tantos años no tenía nada que hacer, ¿no?
5: ¿Qué hago?
2: Al centro de las
5: nomás.

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1: ¿Qué tal? Muy buenos días, les saluda Eli Venegas y este es el breve informativo del bueno, la mala y el feo. La confianza del consumidor en Estados Unidos cayó a su nivel más bajo en casi 12 años en septiembre. Datos publicados este martes por The Conference Board indican que el índice de confianza del consumidor cayó durante el mes de septiembre 6.7 puntos hasta ubicarse a los 81.9 puntos, uno de los niveles más bajos en casi 12 años. Las cifras se registran en medio de una fuerte desconfianza en el mercado laboral y los conflictos en Oriente Medio que han encarecido en los primeros 6 meses de este año el precio de la energía y disparado la inflación por encima del 3%. Arrestan a hombre acusado de planear un ataque violento contra el Capitolio de Texas. Un hombre de Texas fue detenido después de que las autoridades recibieran información sobre un supuesto plan para perpetrar un ataque violento contra el Capitolio estatal en Austin, informaron funcionarios. El Departamento de Seguridad Pública de Texas y el FBI frustraron lo que calificaron como una amenaza creíble contra el Capitolio, según un aviso enviado el miércoles a los senadores estatales y revisado por ABC News. Y sur de Texas cambia el foco, costo de vida e inmigración marcan la elección este noviembre. El sur de Texas vuelve a convertirse en un territorio de atención para republicanos y demócratas rumbo a las elecciones de noviembre. La razón no está solamente en la inmigración. El costo de vida, los precios y las dificultades para llegar a fin de mes están ocupando un lugar central entre los votantes hispanos. Hasta que llegamos con el breve informativo del bueno, la mala y el feo, les informó Eli Venegas. En redes sociales, Eli Venegas Radio. Excelente fin de semana.
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3: Oigan, el chisme es
4: vida.
3: Oigan, ¿qué creen?
4: ¿Qué pasó?
3: Que el chisme es vida y les tengo un buen de cosas bien ganadoras.
4: A ver, ¿de qué?
3: Que el PDD. ¿Qué creen?
4: ¿Ya está en el bote o no?
3: Ya está, pero con privilegios. No, hombre, que ni uno aquí afuera tiene. Ahorita les cuento. Ay, el chisme es vida y traigo una de cosas maravillosas.
5: ¿Y qué creen? Más adelante también vamos a platicar, chavos, de los deportes, porque la Selección Nacional de México tiene un partido bien importante contra los Estados Unidos y también en contra de Chile, donde el bueno, la mala y el feo, ahí vamos a estar. ¿Qué onda? Además, ¿qué onda con Morita? ¿Se va o no a las Europas? Ahorita lo vamos a platicar
4: con
5: todo.
4: ¿Con su patita mala?
5: ¿Qué tiene? ¿Se va a recuperar? Cállale a YouTube, estamos en vivo, arroba bueno, mala, feo, ¿eh?
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1: Regresamos con lo último en deportes, muchachos. ¿Qué onda con Morita?
2: ¿Se ¿Qué va onda con Morita,
1: a Europa, sí o no? Además,
3: que juegue en el de Chile. Y ya eso, después, ya que se vaya donde
2: eso
3: quiera.
2: Eso me gusta, la verdad. Eso no, me gusta.
1: Y tenemos el amistoso que México contra Estados Chile. Unidos el día de mañana, Phoenix, Arizona. Todo está confirmado, ya está la selección nacional en Phoenix. Hey. Ahorita regresamos con lo último en deportes.
2: ¿Con quién? Con el cinista.
4: Vamos. En todo el mundo entero. Es tiempo de fiesta, tiempo de party, dice.

0: Señores, la selección nacional tiene compromisos importantes este fin de semana, también el próximo martes. Ahí vamos a estar, México-Chile, no se lo pierdan. Oh, yeah. Para platicarlo todo y lo último que está pasando en deportes, tenemos desde Guadalajara, Jalisco, México, tierra del mariachi. Eso. La tierra de la birria.
1: De la torta ahogada.
0: De la torta ahogada, qué rico.
1: Del mezcal.
0: De la carne en su jugo. Tenemos a mi compita, Gabo. ¡Gabo! ¡Gabo! ¿Qué onda, Gabito? ¿Cómo estás?
2: ¿Qué pasa, muchachos? ¿Cómo están? Qué gusto saludarlos. Muy buen día. Un gusto saludarlos. Ya fin de semana.
0: Ay,
2: fin de semana. Ya. Ay, ¿qué?
0: Ay, Gabo.
2: ¿Qué vas a decir, güey?
0: No, es que es mi compa.
2: ¿Qué vas a decir?
0: Le cerraron el Instagram.
2: Estoy enojado.
1: Sí, güey. No te burles ya del pobre Gabo de eso.
0: Me siento, no sé, güey. No sé, así como...
2: Defiéndeme feo.
0: Me siento como...
2: Defiéndeme feo. Defiéndeme tú.
3: ¿Sabes qué me dio tristeza
2: por
3: a mí?
2: Por eso, defiéndeme. Sí.
1: Yo te estoy defendiendo con este güey.
3: Gabo, nunca te suben en el Instagram de arroba bueno mala feo. Nunca. Y ahora que no tienes Instagram, te subieron.
0: Ah, ¿lo subieron?
3: Por lo tanto, la gente le podía dar like para muchas seguirte veces en redes sociales.
0: Y nada.
3: Y no hay donde seguirte. Manches.
1: Pero ya no está.
2: Y no hay donde seguirme. Qué cosa.
1: Ya no está, lo
3: nunca
1: subieron.
3: Lo suben.
1: Y como estaba tan pesado, pues lo tuvieron que tumbar.
0: Oye, ¿sabes cómo me siento? ¿Te acuerdas el niño
2: por
0: del barrio?
2: De calidad.
0: ¿Te acuerdas el niño del barrio que tenía su casa y juguetes y todo el rollo? Y luego que llegaba yo era el niño que llegaba sin juguetes. Pero ahora yo me siento así como el niño.
3: Como con todo.
0: Con el niño con todo. Y luego ver a Gabo.
1: Bueno, van a hablar.
0: Pásale a mi casa, Gabo. Pásale. ¿Qué onda?
1: Le van a dar el pobre gordo.
0: Oye, Gabo, ¿ya comiste?
2: Hasta por dioseros hoy.
0: ¿Ya comiste, Gabo? Ya comiste.
1: Ya, párenle la carrilla, hablen de deporte. Pobre gordo, se va a deprimir.
3: No, nada más yo sí sentí pero porque
2: tampoco,
3: lo vi en redes sociales.
2: No me defiendas así, güey, Tampoco, no me defiendas así,
1: Es amor, bueno. Te amo.
3: Jamás lo sé.
0: Gabo, te mando por una torta allá a Guadalajara.
1: Déjalo.
0: Neta, güey.
1: Mira nomás la cara que puso.
0: Gabo.
3: Ay, Gabo, vas a querer una torta, obvio. No te preocupes,
2: sí, mándamela.
3: Es que
2: estoy haciendo ejercicio de muñeca, Muñequeo. Muñequeo.
0: Te mando por unos taquitos. Pon unos taquitos dorados, Gabo Sainz.
1: Vamos a hacer de bonita, Gabo. Ándale.
2: ¿Qué te digo?
1: De la selección.
2: Bueno,
3: pobre Gabo.
2: Hablemos de la selección nacional mexicana. Hablemos de la selección nacional mexicana que juega el día de mañana contra la selección de Estados Unidos. Hemos estado pensando que el partido más importante era contra Colombia, que lo termina empatando. Pero sin duda, enfrentar a los Estados Unidos es un partido en el cual se juega un orgullo, un tema diferente. Eso es una realidad.
0: Eso es un clásico.
2: Y a ver, hablando, sí, es un clásico. A ver, el clásico de la CONCACAF antes era México contra Costa Rica. Era una rivalidad muy fuerte. Pero desde hace mucho, desde que los Estados Unidos se preocuparon por jugar al fútbol, y después creo, cuando se termina dando el partido en 2002 en la Copa del Mundo, bueno, ahí creo que se acrecenta la rivalidad, y pues ahora con tanto torneo como Leagues Cup, como también tenemos, la CONCACAF, tenemos la Campeones Cup, muchos torneos en los cuales se ven inmiscuidos, obviamente la Nations, la Copa Oro, todos esos torneos, pues bueno, va creciendo la rivalidad entre
0: aparte,
2: el conjunto mexicano y
0: el
2: Estados Unidos.
0: Un pequeño toque político, además, Gabo. Que digo, no se debe de mezclar.
2: Sí, a ver,
0: no se
2: al
0: debe
2: final
0: mezclar,
2: es cierto.
0: Pero también de repente ahí el... Oye, espérame, y luego aparte el 2-0. No manches, o sea,
2: sí, claro.
0: El dolor, ¿no?
1: Desgraciados. ¿Todavía te acuerdas de eso, güey?
2: Que a cada rato...
0: Nunca
2: no,
0: se
2: es
0: me
2: que
0: volvió,
2: aparte los Estados Unidos... No,
0: ¿te lo recuerdan?
2: Y los Estados Unidos se acuerdan.
0: Sí, güey.
2: Cuando juegan contra México, a cada rato ellos dicen 2-0 y 2-0.
0: Aquí me
2: o sea,
0: duele,
2: a ellos les gusta.
0: Me
2: y cae la cresta. Entonces, me parece que sí es un partido interesante. El tema de Mora, pues ha sido muy ambiguo. Unos dicen que posiblemente no juegue. Otros dicen que puede que sí juegue. Es una situación complicada. Habrá que esperar. Pues mañana.
1: Ah, pues ojalá que juegue también.
2: Pues cuando mañana que juegue México.
1: Que juegue el de Chile, con eso me conformo.
3: Ven.
2: Yo creo en todo caso, lo digo personalmente. Si llega a jugar, llega a jugar mañana, mi querido Feo. Y contra Chile lo van a soltar. Contra Chile no va a jugar. Porque en Chile no es un partido tan importante. Yo te lo digo así, yo creo que eso puede pasar.
3: Qué tristeza.
2: Que por cierto, no sé si ya vieron que le van a hacer un... La verdad que son unos genios, los que organizan los partidos, porque se les ocurrió hacerle un homenaje a Memo Ochoa.
0: Oye, sí.
2: El día 6 de octubre se llama Thank You Memo. Y lo curioso es que se lo van a hacer contra Chile. ¿Sí recuerdan quién le metió 7 goles a Memo Ochoa, verdad?
1: Sí,
2: Chile. Ay, es increíble.
1: Ese es bullying.
2: Es increíble que sean tan abusados de estar como para
0: no, hacer un homenaje ahí. Ahora, más
2: lo
0: vale,
2: van a hacer previo al partido.
0: Más vale que vayamos ganando, porque también si en el Thank You Memo
1: lo van a
0: abusar. No sé si va a jugar o no sé qué vaya a hacer Memo.
2: No. Solamente, solamente es un homenaje y es previo. Es previo al partido.
3: Lo van a hacer antes para que no lancen
1: después no, güey.
2: Sí, para no regar la mano, porque imagínate donde pase cualquier cosa.
1: Pero no,
2: De por sí la llegaron en ponerlo contra Chile. O sea, tú crees que, imagínate, yo creo que Memo Ochoa como este Scar, ¿no? Que le, se asustaba con Mufasa, que le decía, Mufasa, así, yo creo que a Memo le dices Chile y se asusta. Dice, no, ¿qué pasó? 7 goles, no,
0: más,
2: por favor.
0: Más callado, bueno. Gabo.
3: Bueno, por lo menos, si no va a estar Morita, vamos a poder ver nosotros este super evento de Memo Ochoa.
1: Antes del partido, sí.
2: Sí, digo, ojalá.
0: Hay que llegar temprano.
2: Digo, a lo que tengo entendido, al estadio le caben por ahí de 77, 78 mil aficionados.
1: Se va a reventar.
2: Ya llevaban más de 50 mil boletos vendidos.
1: Se va a reventar.
2: Yo creo que se va. Con esto de Memo, yo creo que la gente, independientemente de todo lo que podemos criticar a Memo Ochoa, lo que sea, la gente lo ama, en selección lo ama, entonces sabiendo este, yo creo que van a llenar el estadio sin duda. Entonces, a ver, ojalá que le vaya bien a la selección mexicana, yo creo que va a poner un equipo más o menos como el que enfrentó a Colombia, con Tala Rangel, Jorge Sánchez, Gallardo, la central con Johan, y obviamente en el medio campo con Lira, con Fidalgo, también yo creo que eso va a ser, digo, si está sano Mora, va a ser Mora por Fidalgo, habrá que ver qué es lo que pasa. Orbelín quizá, y adelante, bueno, Hormiga y Alvarado y lo demás que puede poner México. Así que habrá que ver qué pasa. Yo creo que es un partido importante. Aquí el tema es que, viendo los rivales que ha enfrentado Estados Unidos, a Perú le ganó por 4-1 Estados Unidos, 4-1, y nosotros empatamos con ellos apenas. Y a Chile le ganó por 4-2 los Estados Unidos, y cambiando y sacando nuevos jugadores los Estados Unidos. Así que agárrense, a ver cómo nos va con los Estados Unidos.
0: Bueno, ahora también Perú, como que siento, digo, también México no sacó el mejor equipo, pero también Perú como que apretó líneas después de esta goliza, también no se quisieron exponer con México, Gabo.
2: Sí, a ver, cuando tú ya sales a un partido y te das cuenta que fuiste goleado, tratas de cuidar un poquito más el resultado para el siguiente juego, entonces habrá que ver cómo salta también los Estados Unidos, a ver qué plantel puede poner para este partido, que yo creo que va a tratar de ganarlo. Me queda claro que es una rivalidad que va creciendo, y entonces esto te da un platillo importante para este encuentro. Así que estaremos atentos a ver qué pasa, y el lunes platicamos el resultado. De verdad lo digo, a ver, creo que puede perder México, pero ojalá gane México. A ver, soy mexicano y me gusta que gane México, pero creo que va a perder. Bueno,
3: dice, vamos a ser mentirosos, va a perder México, pero la esperanza nunca muere.
0: Yo creo que también Rafa sabe de lo que se trata jugarle a Estados Unidos. Entonces, más que amistoso, le va a echar un poquito más de carne al asador ahí también.
1: Sí, claro.
0: Hay que salir a ganar, y ya tiene también que sumar un triunfo, Gabo. Lleva como director técnico dos empates y no sé, como que ya hay una alegría,
2: dando una buena cara contra Colombia, una cara regular contra Perú. Recuerdan, no sé si, bueno, el feo no se va a acordar de nada porque el señor no sabe ni tiene idea de lo que es el fútbol, pero bueno.
1: Pero lo único que sé es que el día que juegue con Chile se va a reventar.
0: ¿Qué?
1: Se va a reventar la camisa que traigo
0: aparte.
1: Qué cosa. Hijo de la fregada, no hay
2: ocasión. Recuerdan que había una racha pésima por parte de México cada que visitaba los Estados Unidos después del 2002, y luego en eliminatoria iba cada Estados Unidos. Te llevaban a Columbus, te llevaban a lo más lejano para jugar el partido, y te ganaban igual 2-0. Te ganaban 2-0 y 2-0 y 2-0 y 2-0. Bueno, con Rafael Márquez en la cancha, no sé si recuerdan, con Juan Carlos Osorio, se rompió esa racha cuando con gol de Rafael Márquez se le gana a los Estados Unidos en Estados Unidos, después de mucho tiempo que no se ganaba. Entonces, eso creo que a Rafa ya le tuvo que haber motivado, y creo que sí va entender que tiene que ganar este partido. Es un parteaguas, puede ser bueno o malo. ¿Por qué? Porque al final el partido es amistoso, puedes perder, sí, pero si pierdes van a decir, iniciaste tu proceso perdiendo con Estados Unidos, aunque después le ganes en Nations y le ganes en Copa Oro, que lo más seguro es que te lo enfrentas, pero si es un parteaguas, ganar o perder, te marca, siempre te va a marcar perder o ganar con los Estados Unidos.
0: Me trajiste malos recuerdos cuando dijiste Juan Carlos Osorio, güey. Me recordaste de las famosas
2: con las rotaciones.
0: ¿Te acuerdas de las rotaciones? No, no, sí, qué horrible todo eso. Oye, Gabo, y regresó a la titularidad, señores y señores. El señor de la noche. Está de regreso.
1: ¿Ya?
0: Luis Ángel Malagón.
1: Se alivianó de su
0: portería de las Águilas de la América. En un amistoso. Pero regresó.
3: Dijo el calvo.
0: Regresó. 0-0 quedó el partido. América con
2: juegazo, ¿verdad?
0: Juegazo.
2: Juegazo, 0-0. No, con ese te dormiste. Con ese te dormiste. De seguro. Dijiste, a ver, pa' mimir, un Cruz Azul América.
1: Pues sí.
3: Entonces, oye,
2: ¿qué diferencia de lo que fue el partido del torneo, no? ¿Qué diferencia fue del partido del torneo? Tuvo por lo menos dos o tres buenas desviadas. Malagón, eso es una realidad. Pero la verdad, sí, es que 0-0, no, pues guau, güey, juegazo.
0: Estás como
2: para enmarcarlo.
0: Estás peor que mi vieja. ¿Estás viendo el partido? No le apagues.
2: Oye. Y ya está, ¿no?
3: Ya imagino
2: a tu mujer. A ver, te la apagó y. Lo estoy viendo. El terco.
1: Ese síndrome de viejito,
2: lo estoy viendo. Ponle otra vez.
1: No, el azúcar, bajó de azúcar, güey.
0: Pues sí, ya ni la vea. No.

0: verdad, y el azúcar.
1: Oh, qué cosa, de veras contigo.
0: Pero regresó a Malagón.
2: Ay. Hay algo que te quiero preguntar.
1: Sí, regresó a Malagón.
2: De Mbappé.
0: ¿Qué?
2: Sí.
0: ¿Eh? ¿De qué? ¿Qué Mbappé?
2: Quiero preguntarle de Mbappé, porque dicen que está lesionado y estoy viendo chismes que lo grabaron en un antro con su novia. ¿Qué? Y que se le ve muy bien. Ah, pero andan diciendo que está súper lesionado y que no puede salir y todo, pero sí está saliendo de fiesta. ¿Qué onda con esta información? Tú que eres very international.
1: Bueno, a ver, sí está lesionado, tiene un problema en la rodilla, una distensión, estuvo cerca de ser un problema mucho más complicado.
0: Estaba perreando.
1: Pero con Esther Espósito tenía otro tipo de distensiones, ¿no? Otro tipo de distensiones. Entonces, pues bueno, pues ahí está. A ver, Kylian Mbappé creo que es un tipo que no se va a guardar en casa. En su momento, no sé si recuerdan a Ronaldo, al fenómeno, le decían, ¿por qué no te quedas en tu casa, no salgas de fiesta y demás? Y incluso Ronaldo tenía mucho el tema de la rodilla. Pero no, a Ronaldo le encantaba la fiesta, al futbolista brasileño en sí. Ey. Y Kylian es un futbolista que también de repente pues, le gusta la salida, le gusta estar ahí en el ojo del huracán. ¡Claro! Pero a ver, pero si feo, algo que te piden que cuando tú estás lesionado es que descanses, que tengas reposo, que te cuides, porque pues, si no, no sales rápido de la lesión.
3: Aquí en la radio ¿cómo? No te hacen trabajar. Aunque vengas todo operado. Ay,
1: pues sí, hasta con el pie enyesado van, porque se hacen cayendo, pero bueno. Pues no, sí, pues ya mejor
3: háblame de béisbol, ándale.
1: Bueno, a ver, béisbol.
0: Ya no hay tiempo.
1: Béisbol, ayer.
0: Gracias, Gabo, se acabó el tiempo.
1: No, hasta tiempo de béisbol. No, qué cosa, pobrecito. No, te va a traumar.
3: Cuéntame.
0: Nadie quiere saber de los gordos empijamados esos.
1: Venga, los gordos empijamados. Los Bravos de Atlanta ayer ganaron por 6-2 a los Phillies para completar la serie, ganando 2-1 la serie contra el conjunto de los Phillies. Y serán el rival de los Dodgers. Los Bravos van a jugar contra los Dodgers de Los Ángeles en las series divisionales. Los Guardianes de Cleveland.
3: Let's go, Dodgers.
1: Los Guardianes de Cleveland contra los White Sox de Chicago. Los Tampa Bay Rays contra los Yankees. Y el conjunto de los Brewers contra los Padres. Esas son las series divisionales. ¿Cómo son las series divisionales? A ganar 3 partidos de 5. Se juega primero 2 en la casa del mejor sembrado, 2 en la casa del otro equipo y regresan a la casa del mejor sembrado para jugar en caso de ser necesario el último partido. Así que así se juegan las series divisionales, después vendrán las series por el campeonato y después la serie mundial. Así que todavía nos queda muchísimo todavía de béisbol porque las series de campeonato y la serie mundial se juegan a ganar 4 de 7 partidos. Así que, pues bueno, ahí está la información. Guardianes de Cleveland contra White Sox, Dodgers contra los Bravos, Tampa Bay Rays contra los Yankees y Brewers contra los Padres. También ayer hubo NFL y el conjunto de los Browns llevaba cierta ventaja, se dejó llegar un poquito ahí con los Steelers, al final se empató el partido, estaban 24-24 y terminó ganando los Browns 27-24 en este partido de jueves por la noche. Así que esa es la información que tenemos en cuanto a la NFL. Y también hoy por cierto, partidazo, Francia contra Italia en la UEFA Nations League, para que lo sigan. Y también, obviamente, los partidos que va a estar también jugando el conjunto de Bélgica contra Turquía. Por cierto, si pueden, si tienen ganas, si traen. Ya sé que de repente ustedes son como medio especiales y todo.
0: Hoy no.
2: Ay, dijo el especial.
1: Servidor, sí, pues es que son bien muy especiales. Hoy su servidor narra el Islas Faroe contra Eslovaquia.
2: Uf, en ese no nos gusta.
1: Así que final, pues, ya sé.
2: No nos gusta.
0: Final
2: no nos
0: adelantada.
2: Gusta. Gracias,
1: ya, final, gracias, final adelantada de ese grupo, por lo menos, de ese grupo. Pero bueno,
2: ahí los espero si puedes estar en ese sentido. Es más, a través de la aplicación de Vix.
0: Para que veas que te apoyo, Gabo. Me voy a grabar.
1: Gracias, Pau, Gracias, Pau.
0: Mira, Gabo, para que veas que te apoyo y te quiero. Me voy a grabar escuchándote, narrando y te voy a taggear en Insta. Ay, no tiene.
1: Ay, no. Ya me largo de este programa. Adiós.
0: Ternurita.
2: Bueno, ya ¿dónde? ya ni le preguntes.
3: No, ya no. No, sí, yo le tengo ya un nuevo nombre.
0: Bueno, ¿dónde te seguimos? En otras redes. En otro lado. ¿Dónde te seguimos, Gabo? En otro lado.
3: Por teléfono.
1: Bueno. Danos tu teléfono. Decir que me marquen a mi número 33. No, ¿verdad? Me pueden seguir en el TikTok, Gabo Sainz 1. En Instagram, no, perdón. La costumbre. En el ex, Gabo Sainz. Y en el Facebook, Gabo Sainz. Ahí me pueden seguir. Y también, ¿dónde más, mi querido Feo? Que vivir al máximo.
3: OnlyFans Bigfoot, #diagonal sin Insta.
0: Pobre sí. Oye, ayer Gabo me manda por WhatsApp un post de Facebook. Ay, dije ternurita.
2: Es ahí en la red social.
3: Bueno, te lo van a regresar o no, güey.

0: ¡El chisme es
1: mía!
0: ¡Qué emoción! Oigan, les traigo unos impresionantes.
1: ¿Qué pasó?
0: Una persona, esta no te va a gustar a ti. Un artista súper importante de Hollywood se casó con una mujer 30 años menos que él.
2: ¿What?
0: Dicen que está rechabocha a escondidas. ¿Quién fue? Ahorita se los platico. Pididi tiene una de beneficios mejor de los que vivimos aquí nosotros afuera en las calles.
3: ¿Pero por qué? ¿Qué no está en el bote?
0: En el bote, ahorita se los platico.
1: Ay,
0: y
1: amado.
0: Hay un famoso que dice: a mí me gusta estar limpio, pero no me gusta bañarme. Máquina, ahorita les platico por porque Uruguay. El chisme es
3: ¡vida! Cáiganle a YouTube, arroba bueno mala feo. Ahí estamos en vivo, va a haber videos, fotos y de todo un poco.
4: Ay, Dios, que no lo pediste. Ya los puedes ver en vivo y a todo color por YouTube. Búscanos como bueno mala feo. Y chécate el color de tanguita que trae el feo.
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6: El chisme es
7: ¡mira!
6: Váyase por el desayuno porque traigo chisme delicious.
7: Uy.
6: Piriri está en la cárcel, pero vive mejor que uno aquí afuera.
7: No, hombre.
6: No, hombre, los beneficios que le dan. Les tengo video. El marido de una de las mujeres más importantes del mundo mundial, en la música, en los negocios, dice: ay, a mí no. O sea, yo soy limpio, pero odio bañarme.
7: ¿Qué?
6: ¡Asco! Ahorita les cuento. Dale. Y otro artista se casó a escondidas. ¿Qué pasó? Le lleva casi 40 años a la reina.
7: Uy.
6: El chisme es vida. Cáiganle a YouTube. Tengo videos.
7: Está su culpa.

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0: Sáquense los chilaquilers, sáquense las quesadillas, la concha, el... ¡Ay! ¡Ay, me asusté!
1: ¿Por qué? ¿Qué pasó? ¿Qué pasó, Pau?
0: ¿Qué me mostraron en YouTube? Casi me muero de impacto.
2: ¿Qué era?
0: Mira, ahí va, una, dos, tres. ¡Bum! ¡Ah!
2: Espérame, ¿ahí está todavía Gabo?
0: No, ya se fue.
2: Y nosotros hablando de comida.
0: No, hombre,
2: pobrecito.
0: No. Oigan, saquen la comida porque el chisme es más rico cuando uno tiene los alimentos cerca de uno. P. Diddy, ¿no? Este hombre que ya, ¿se acuerdan del juicio que estuvo súper largo? Todo, ¿les sabe qué? Se va a la cárcel. Chale. Pues el señor tiene una de beneficios que Dios mío.
2: ¿En el bote?
0: Feo. Yo creo que vive mejor que las personas que viven aquí afuera. Ahí les va. Primero, está participando en algo que se llama Residential Drug Abuse Program. Que este es un programa.
3: Oh my God.
0: Sí lo dije top, ¿verdad?
2: Sí. Ay, qué barra. Oh my God. Un programa residencial adentro del bote en contra de la droga.
1: Ahorita andan manejando English. El English, pero bien, ¿eh?
2: Era para rescatar a alguien de la droga, ¿no?
0: Así es. Pero este como programa intensivo para las contra las adicciones, dicen que te pueden reducir años de prisión. Entonces lo metieron ahí para que ayude.
2: Órale.
0: Luego, otra cosa que está haciendo, dijo, se metió de asistente en la capilla de la iglesia y ahí también dicen que le pueden quitar años de prisión.
2: ¿Cuánto le dieron de años? Si no entiendo.
0: Un buen feo, un
2: pensé
0: buen
2: que todavía y que le van a estaba pendiente. Y todo. Pensé que estaban pendientes todavía todo eso.
0: Y ahí te va algo. P. Diddy organizó a un grupo de presos que, uno, les paga para que le cocinen. Les paga para que le limpien.
2: ¿Qué?
0: Les paga para que le hagan masajes.
1: No, ¿cómo?
2: ¿Los vatos?
0: Les paga para masajes. Que le consigan pizza.
2: ¿Con aceite de bebé?
0: Pollo al curry. Que empanaditas. Y ¿qué? Eso no es todo. Se dice, se rumora, y este el run run, que tiene celular.
1: Oye,
0: adentro. iPhone 18 Pro Max.
2: Ahí se ve texteando.
1: Estamos viendo ahorita un video. Cáiganle en YouTube, arroba bueno mala feo.
2: Wow.
1: Y claramente se ve que trae un dispositivo. Trae algo en la mano.
2: Un celular.
1: Parece un celular.
0: Y también se le ha visto que está en Instagram.
2: ¿Qué?
0: Oye, tiene sus cosas.
1: Le dieron, según dice la inteligencia artificial, 4 años y 2 meses de prisión. O sea, 50 meses.
0: De prisión.
1: De prisión.
2: Y, si, y como dice la Pau, si se porta bien, coopera con todo este pedo, ya se lo reduce
1: ya
2: a dos.
1: Ya me lo
2: fácil.
1: Sale. Ya me lo sale.
0: Pero, ¿qué creen? Esto, de esto del celular que está prohibido para todos, de los masajes y todo, no es lo más loco para
2: ¿qué
0: mí.
2: ¿Qué más hay? No
0: me
2: digas.
0: Tiene acceso a echarse su trago. A él le gusta el coñac, el Genesis. Y dicen que de repente se voltea y dice, ay, quiero que me traigan un Genesis, por favor. Y que le lleguen con su vasito.
2: No creo yo.
0: El Genesis.
2: Aquí en Estados Unidos
0: vidrios.
2: No existe eso.
0: Sus vidrios, sus hielos. Toma.
2: Tanto así no.
0: Hielo todo. Ay, qué rico. Oye, ¿sabes qué? No puedo dormir. Tráeme un clonazepam. Y que le dan medicamentos de lo que él quiere.
1: Bueno, medicamentos te la creo, pero celular. Masaje, comida perrona que él quiera.
0: No, todo.
1: Eso sí está raro.
0: Todo
1: eso.
0: Todo lo bebida que quiere le dan al señor. Y hay videos.
2: Oye, está
0: y todo.
2: Chido.
0: Dicen, es otro run run, que lo movieron de celda para que no reciba todos estos beneficios que él ya pues está moviendo por debajo del agua, pero que está cañón.
2: A mí
0: oye,
2: que está
0: imagínate.
2: Encubriendo a alguien pesado.
0: ¿Lo están cuidando?
2: Un político pesado por ahí está encubierto.
0: Sí.
2: Que lo está ayudando porque pues no quiere que hable de él.
1: Oiga, cáiganle a YouTube. Cáiganle a YouTube, arroba bueno mano feo, porque en ese momento vamos a poner la foto del masaje de P. Diddy en la cárcel, muchachos.
0: Oye, es que ¿cómo es posible? O sea, está pagándole a la gente.
1: Ah, no, espérate, se equivocaron. Producción, esa no, esa es la del feo.
0: Es el sneaker.
1: Esa es la del feo que le.
0: El sneaker del feo. No, ¿qué pasó?
1: Bueno, el feo también en la cárcel.
2: Se ve rico.
0: Cuando estuvo en sus fechas.
2: Ese morenote sí me andaba.
1: Era el que te ofrecía sneaker, ¿no, feo?
2: El que me arreglaba la columna.
0: Fotos inéditas del señor.
2: ¡Ay!
0: ¡Qué bonito!
2: ¡Híjala!
0: Feo Didi, el feo
1: bien
0: Didi.
1: Bien contento te ves, feo.
2: No,
0: disfrutando. Con la gafa.
2: Calico las patitas temblando.
0: Entre otros temas, yo sé que hay personas que a lo mejor de niños no tuvieron la dicha, el beneficio de bañarse todos los días, no había casa, no había agua, tenías que caminar, pasar montes, cerros para conseguir una cubeta, que la limpieza era algo difícil y que te decían, ay, báñate y límpiate con un trapito y así, ya sabes, ¿no?
2: Así me decían en el bote.
0: No sé si en el bote, pero...
1: ¿Y por dónde
2: bañas?
1: ¿Y por dónde te pasar el trapito, feo?
2: Por Detroit, mi.
1: Por la espaldita, esto, qué bonito. Esto
0: es... Oye, pero bueno, tomando el tema. Selena Gómez se casó con un cantante que es muy famoso, que se llama Benny Blanco. Y este señor dice, ¿saben qué? Lo han juzgado mucho porque ha salido en fotos con, donde enseña los pies y los trae negros. ¡Qué sucio!
2: ¿Es un viejito?
0: ¿Qué? No, ¿qué? ¿Qué feo? ¿Tiene? O sea, está en los 30.
1: Es cochinón nomás, ¿no?
0: ¿Y qué crees? Que dice, yo soy limpio, pero no me gusta bañarme.
1: Ah, hijo. ¿Como la Tatiana?
0: No me quiero bañar, no me quiero bañar.
1: No me gusta el champú.
0: Oye, dice que a él le gusta el aroma
2: del
0: de
2: sebo.
0: Hombre, de macho alfa.
2: Sí, pues del
0: o sea, todas sus
2: las...
0: feromonas ¿cómo? De haber sudado en el día. Oye, le gusta olérsela.
1: Y a Selena Gómez algo le ha de gustar de él también.
0: A Selena Gómez tan top, tan todo.
2: ¿Ese güey
0: no
2: qué vende
0: o
2: qué? ¿Qué hace?
0: Pues es productor, o sea, es muy famoso. ¿Qué? Es pesado. Oye, pero fíjate que ya se cortó el cabello y se ve mejor. O sea, sí, un corte de cabello sí le cambió la vida, pero... Yo creo que una de las cosas básicas para mí, Paola, como mujer, es que un hombre sea limpio. Yo no podría estar con un hombre que huela feo todo el tiempo y no se quiera bañar y cochinote.
1: A la Selena algo le gustó de él.
0: A lo mejor es ese
1: olor. A lo mejor le gusta el olor del cuerpo natural. Mira, a mí una vez. A mí una vez me tocó ver un campamento como de.
0: Ay, no.
1: De hikers. Estábamos en la Patagonia, en Argentina. Nos sentamos mi vieja y una aventura de las que nos hemos aventado, de las más increíbles en el mundo. Y llegamos 4 horas caminando. Y llegamos a un campamento y puro hiker, de esos que ponen sus casitas de campaña y todo.
2: Sí, sí, sí.
1: Chavas solas.
0: Sí.
1: Y mi vieja sorprendida porque chavas solas. Güey, piernas con vellos. Levantaban los brazos las chicas. Bello también, mucho bello por todos lados. Decía mi vieja, o sea, no entiendo cómo mujeres, chavas,
0: sí. Hay mujeres
1: andan
0: que
1: aquí.
0: No les gusta.
2: Dijo, esos son los 80.
0: Y son francesas.
2: 70.
1: Y si, ¿qué tal si les llega sus días? O sea, ¿cómo? Estás en la naturaleza. O sea, es un mundo completamente distinto y a lo mejor es lo de él también,
2: pues
1: ¿no?
2: Sí, ay, se mira Free Spirit.
0: Amor y paz. Diferentes,
1: mira amor
0: ¿no?
1: y paz.
0: Pero sí, váyanse, chavos, no sean gachos. Oigan, Jim Carrey, este muchacho que ha andado en mucho rollo.
1: Lo amo, es uno de mis comediantes
0: dicen
1: favoritos.
0: Que se apareció en lugares y todo, que lo
2: está bien
0: que alguien
2: raro
0: se puso
2: ahorita.
0: Una máscara, que no era Jim Carrey, la. Pero bueno, se acaba de casar en secreto.
1: ¿Qué?
0: Con una mujer que le lleva más de 30 años.
1: ¿A quién?
0: Que se llama Mina, ella es asiática, está muy bonita. Que hay en la YouTube, arroba
2: ay,
0: bueno,
2: wey,
0: mala feo.
2: Está viejito.
0: Se casaron en secreto para que nadie se enterara. Miren qué guapo
2: ay, está.
0: Está
2: chula,
1: pero ella, o sea, le lleva 30 años Jim Carrey a ella.
0: A ella, claro. 33
1: yo
0: años.
2: ¿Qué edad tiene Jim Carrey?
0: Jim Carrey,
2: 65.
0: Ya está grande.
2: 70.
0: ¿Tú cuántos tienes?
2: 67. 67.
0: Creo que está de tu edad. ¿Eh? Ah, no, mira. Le llevan nada más 3 añitos.
1: 64.
2: Es de 62. Lo que pasa es que está bien flaquito, por eso se mira la cara muy.
0: No, y también luego las luces, en vez de ayudarte, te afectan y todo.
2: A mí también me afectan. Mira,
0: me da gusto que Jim Carrey haya tomado la decisión de
1: casarse.
0: Yo
1: también le echan luces también.
2: No, para que me mire, porque estoy medio pretón.
1: Te ve bien fregado.
0: No, pero Jim Carrey, mis respetos, ha hecho películas maravillosas, se merece ser feliz.
2: Pirata, ahorita, ¿eh?
0: Dicen que anduvo en depresión mucho tiempo y que la pasó
2: hablando
0: mal.
2: Hablando de los Illuminati.
1: Y ya no te
0: tenía
1: trabaja.
0: Buenas emociones.
1: Ya no te trabaja cualquier proyecto, ¿eh?
2: No.
1: Solo claro. Lo que él quiere y lo que a él le gusta.
2: Claro, pues así tiene que
1: y
2: ser,
1: y lo que a él le gusta. ¿Sí? A mí lo que me sorprende es cómo le ha gustado últimamente la franquicia Sonic.
2: Ajá.
1: O sea, esa sí te la hace.
0: Pero pues es que, ¿sabes qué? Ya ha vivido tanto, ya está grande, ya está adulto, ya tiene que tomar la decisión de decir
2: que él quiera.
0: Mi tiempo lo quiero pasar
2: como
0: en
2: yo
0: esto,
2: quiera.
0: En algo que me gusta, que me apasiona. O sea, ¿por qué voy a elegir algo que no? Ya me queda menos tiempo cada
2: ya
0: vez.
2: Ya tiene tiempo, ya tiene dinero, tiempo y todo para retirarse bien tranquilo. Porque va a trabajar en cualquier película. La que a mí, la que
0: claro.
2: yo quiero.
0: Claro.
1: ¿Sí?
0: Y
1: sí,
0: me
1: sí.
0: gusta que se haya casado. Y me gusta que se haya casado y que diga, ¿sabes qué? La vida todavía sigue. Porque muchas personas dicen, no, ya tienes 60, ya. Ya quédate en tu casa y en la mecedora. No,
2: no
0: hay
2: no,
0: que
2: no,
0: vivir hasta el último momento.
2: Pero
0: de
2: haciendo
0: casarse,
2: lo que,
0: 10 de 10.
2: Haciendo lo que quiera.
0: Pues claro.
1: Claro.
0: Ay, ¿sí? Qué padre. Felicidades a Jim Carrey. Cáiganle a YouTube, arroba bueno malo feo, para que la vean.
2: Está bien chula la.
1: Está
2: la,
1: con otra morra. ¿Esa no es la chinita?
0: No, es su hija.
1: No. Ah, ok.
2: ¿Qué?
1: ¿Quién es su hija?
2: Ay, güey.
0: Ella no sé quién es.
1: Ah, su. ¿Eh? Hay varias morras.
3: Tenemos un feo, una mala.
2: Mira bien,
3: ¿sí? Bien fresquecitos.
4: Ay, ¿me los ponen en una bolsita?
3: Mejor déjeme, se los meto aquí.
4: ¿Qué pasó, joven?
3: En la app de Euforia. Mal pensada.

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1: ¿Qué tal? Muy buenos días, les saluda Eli Venegas y este es el breve informativo del bueno, la mala y el feo. Irak celebró retirada de tropas de Estados Unidos tras 12 años de misión contra el Estado Islámico. Irak celebró este miércoles la retirada de las tropas estadounidenses desplegadas como parte de la coalición internacional contra el Estado Islámico, con actos oficiales y festejos en Bagdad que marcaron el cierre de una misión militar iniciada hace 12 años y el traslado de la responsabilidad de seguridad a las fuerzas iraquíes. Gobernador de Tennessee suspende las ejecuciones tras fallido procedimiento contra Krista Pick. El gobernador de Tennessee, Bill Lee, ordenó suspender las ejecuciones programadas en el estado para el resto del 2026 y dispuso una investigación independiente sobre el fallido procedimiento de ejecución de Chris Pick, quien permaneció con vida después de recibir dos dosis de pentobarbital. Pick, de 50 años, debía ser ejecutada el miércoles 30 de septiembre por su condena por el asesinato de Colin Slimmer, cometido en 1995. Cuando Pick tenía 18 años de edad. De haberse concretado, habría sido la primera ejecución de una mujer en Tennessee en más de dos siglos. Y Andrés Manuel López Obrador reaparece y dice que alista libro donde expondrá propuestas para ayudar a Estados Unidos en su decadencia. El expresidente mexicano anunció ayer miércoles que preparará un libro con propuestas para ayudar a Estados Unidos al considerar que el país vecino enfrenta una decadencia que no se resolvería ni aunque se acabara el fentanilo en medio de las crecientes presiones de Washington para que México frene el narcotráfico. Hasta aquí llegamos con el breve informativo del bueno, la mala y el feo, les informó Eli Venegas. En redes sociales, Eli Venegas Radio. ¡Feliz viernes!
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3: Vamos a regresar con Horacio Ontiveros de Código Misterio. Porque mucha gente no cree que hay seres humanos que han sido poseídos por demonios.
4: ¿Qué?
3: ¿Creen que el exorcista?
4: Feo, no.
3: O el exorcismo.
4: Muy temprano,
3: es wey. Algo de películas nomás. Pero no, señor. Hay evidencias que van a ser mostradas en arroba bueno mala feo.
4: ¿Qué?
3: En el YouTube de que sí existe el exorcismo.
4: Ay, ala.
3: ¿Quién lo ha llevado a cabo? ¿Cómo nos lo van a demostrar? Horacio Ontiveros de Código Misterio. Al regresar, prepárense. Prepárense.
5: Tengo miedo.
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3: Oh my God.
4: 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Es la nueva micronovela de VIX que está dando mucho de qué hablar, ¿eh?
5: Oye, es que sí está bien loco. Imagínate, la novia ya se va a casar, despedida de soltera, sale el macho alfa, pelo en pecho a bailarle, se enamora, la riega. No, hombre, reaparece en la boda. 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
3: ¿Quieren verme ahí de
5: Prendele,
3: stripper?
5: Prendele.
3: Si quieren verme ahí de stripper,
4: ¿o te
3: prepárense.
4: No, feo, por favor.
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3: Mira cómo se ríen cuando me quito la ropa.
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21: Prepárese, porque esto que va a escuchar lo va a sacar de onda. A lo mejor cambia de religión.
22: ¿Qué?
21: O sus pensamientos.
22: Al contrario,
21: acerca de su Dios.
22: ¿Eh?
21: Porque mucha gente no cree que existen.
22: ¿De qué hablas?
21: Los exorcismos. Tenemos evidencias, yo no, más bien Horacio Ontiveros de Código Misterio, que lo va a comprobar, no es de película, es como
22: más.
21: Si fuera de película,
22: bien
21: pero
22: que te
21: no
22: gusta,
21: es.
22: Bien que te gusta, no
21: crean
22: te
21: en esto.

0: Vamos a darle una bienvenida a una persona que trata los temas como los paranormales, ¿qué? Conspiranoicos.
1: ¿Y paranormal?
0: Con mucha seriedad, porque para se graduó de periodista investigativo.
2: En otras palabras, en cállate este tipo de chico pelón.
0: En este tipo de temas. No lo quise decir así.
1: Yo nomás digo.
0: No lo quise decir así por no faltarle respeto a los espíritus que nos acompañan durante estos temas. Él es.
1: Cálmate,
0: podcast llamado Código Misterio. Y su nombre es Horacio Ontivero.
3: Es Horacio.
0: Horacio Ontivero.
3: Ontiveros.
1: ¡Hola, Horacio! ¡Horacio! ¡Horacio!
0: Bueno.
1: ¿Qué pasa, Horacio? Qué gusto saludarte.
3: ¿Cómo estás?
4: ¡Ay, el cuco de Horacio! Eso sí me asustó. ¡No, el coco no!
0: ¿Cómo estás, Horacio?
5: Andrés, Pao, Raúl. Qué gusto saludarlos. ¿Cómo están?
0: Machín esperando evidencias.
3: No está Raúl.
0: Raúl no está en su espíritu. No, hay que llevarlo en serio. Es que hay mucha gente,
5: Horacio. No se le vayan a poner los ojos en blanco y empieza a levitar ahorita.
0: Anoche se los
4: murieron. ¡Cállate!
0: Hablando en serio, Horacio, hay mucha gente que no cree. Que dicen, nada, ese es puro invento de Hollywood. El exorcismo no existe. Que porque no hay demonios que se le puedan meter.
1: Feo.
0: O invadir el cuerpo de un ser humano.
1: Ha habido enfermedades. Puede la persona estar enferma.
0: Y dicen que eso es.
1: Pensar que tienen un demonio, pero realmente no. Y a veces la ignorancia en pueblos, en lugares de estos, la gente piensa, está endemoniada.
4: Oye, pero la iglesia admite el exorcismo.
0: Vamos a preguntarle mejor
1: en algunos casos.
0: Que nos lo diga Horacio Ontivero, porque él es el que sabe, ustedes no. Porque, ni yo tampoco. Horacio es el que sí sabe. Por favor, cuéntanos y danos evidencias en YouTube arroba bueno mala fe para que la gente tenga la oportunidad de apreciar que existe o no el exorcismo.
3: El exorcismo.
5: Claro que sí, Andrés. Fíjense, es un tema muy interesante, sobre todo que estamos en este mes de, bueno, pues de brujas, de Halloween. Halloween y demás. Es un tema que, a ver, muchas personas dicen, esto es únicamente exclusivo de la Iglesia Católica. No, se dice que incluso en la antigua Mesopotamia, Babilonia, Egipto, algunos sacerdotes ya realizaban este tipo de exorcismos, no como tal, o sea, no con este nombre. De hecho, la palabra hasta 1614 como tal. Rituales Romanum o exorcismo se estandariza precisamente con toda esta información, estos rituales, todos estos kits, porque incluso esto parece como de película, pero sí, existen kits donde viene la Biblia, donde viene el agua bendita, los rosarios y todo esto. Ahora, importante mencionar lo que ustedes dicen.
1: Kit es de exorcismo. A ver, te interrumpo aquí, perdón, Horacio, para que la gente vaya, visite en YouTube, arroba bueno mala feo. Nos está mandando imágenes, Horacio, y estamos viendo un kit para realizar exorcismo. Algo similar a mí me tocó ver, porque a mí me gusta ver estos programas donde venden chácharas y todo el rollo. El precio de la historia llegaron, Pawn Stars, llegaron e intentaron vender así un kit de exorcismo que viene en estacas, agua bendita. ¿Qué puede traer este kit, Horacio?
5: Fíjate, esto que mencionas de esta serie de televisión que es muy buena, El Precio de la Historia, era más que nada, era un antiguo kit donde venían estacas, donde venían algunas cosas de plata, porque se creía que obviamente existían los vampiros, los hombres lobo, entonces por eso traía toda esta mercancía, por así decirlo. Los que llevan los sacerdotes que están capacitados para realizar exorcismos, que no es cualquier padre, cualquier sacerdote, eso es importantísimo mencionarlo, llevan agua bendita, algunas oraciones, algunas Biblias que están, digamos, santificadas por los papas y por algunos sacerdotes especializados en esto, y santos rosarios también. Dime, Pau.
4: Oye, una pregunta. ¿Cómo deciden qué sacerdotes pueden hacer exorcismos y cuáles no? Porque yo sí escuché eso, que hay ciertos y es un grupo muy pequeño en el mundo que se dedica a esto. Entonces, ¿cómo saber si tiene aptitudes o cómo?
5: Fíjate, eso es muy, ¿cómo te diré? Muy exclusivo del Vaticano, pero entre ellos dicen, ¿sabes qué? Este sacerdote tiene la capacidad, tiene la fuerza para enfrentarse a los demonios, y es como se van, digamos, nominando y le van diciendo, ¿sabes qué? Tú tienes la capacidad de poder enfrentar todo esto.
0: Y la fuerza.
5: Además, de hecho, no sé si les gustan las películas de terror, hay una que es espectacular, El Exorcista del Papa, que es la historia de Gabriel Amorth, que hizo, ahorita les voy a contar cuántos exorcismos exorcismos hizo. Pero era el más fuerte, y dice que además no solamente es el ritual del exorcismo, y rescato lo que decían hace ratito, no es nada más llegar y decir, ¿sabes qué? La persona que está al lado mío, mi hijo o cualquier familiar está endemoniado, como mucha gente le dice. Se tiene que hacer un examen, pero importantísimo, de medicina. Tienen que ir doctores a analizar que esto no es una cuestión de una convulsión, de otra, de algo médico clínicamente, sino que efectivamente separamos estas dos cosas, porque ahorita les voy a comentar un caso de una chica que desafortunadamente estaba enferma, desequilibrada mentalmente. Ay, parecía de ciertos químicos en el
0: cerebro. Estaba loquita, no como dicen en Terry.
5: Y se pensó que era un exorcismo y no. O sea, desafortunadamente falleció por mala práctica.
0: Ay, mamá.
4: Ay, Dios mío santo.
0: Ahora, lo de las películas, sí, dice, como estaba hablando con Pau, estaba platicando y me dice Pau que son basadas en la vida real.
4: Sí.
0: La mayoría, el 90% de las películas que han hecho de exorcismo son basadas en casos reales.
1: Pero, a ver, pregunta Horacio, ¿tú piensas que la realidad puede superar la ficción? O sea, realmente lo que vemos a veces en las películas, ¿la realidad realmente puede ser peor todavía?
5: Bueno, fíjate, el padre Amort decía que él fue testigo de más de 160 mil casos de exorcismo.
0: ¿160 mil?
5: Sí. Entonces, ¿hay tanto demonio? Él decía que muchas veces esto que vemos no necesariamente es que las personas leviten. Sí. Por ahí me perdí algo, Raúl, no te escuché.
1: Sí, no, esa era mi pregunta, porque pues son muchos demonios, ¿no? 166 mil.
0: Son demonios, pues, mucho. Y meterse a millones de gente.
4: Mira, el papá con
5: exactamente.
0: ¿Sí?
5: Y acuérdense, uno de los exorcismos más importantes fue el que hizo Jesús cuando saca de este cuerpo de este niño a Legión, y Legión le dice, somos varios. Y Jesús los manda directamente a los cerdos, y los cerdos se van a un desfiladero, ¿no? Como les decía, el padre Amort bien mencionaba 160 mil exorcismos, pero no solamente era llegar y sacar el demonio. Él menciona que había niños, personas, hombres o mujeres, que de pronto hasta sacaban cosas, desde juguetes, clavos, o sea, cosas físicas. Ay, que era como un, digamos,
0: como
5: un
0: brujería,
5: despojo que en esos momentos ellos estaban sacando, como brujería.
0: Claro,
5: tal cual,
0: claro.
5: Así como lo estamos.
4: Oye, mi querido,
6: hizo Jesús no era un niño, era un hombre. Ya era un hombre adulto. Le llaman el endemoniado gadareno, el que le expulsó Legión.
1: Y creo que hizo.
5: Perdóname, tiene razón.
1: Sí. Y creo que hizo más de un exorcismo Jesús. Sí. En la Biblia está
6: María nombrado. María Magdalena tenía 7.
1: ¿Siete demonios?
5: María Magdalena, efectivamente.
1: Ay,
4: amado. Oye, Horacio, yo tengo una pregunta. A mí esto me llama mucho la atención, porque siempre que hacen estas películas donde hacen de exorcismos o películas como de demonios, de terror y todo esto, muchas veces los que la protagonizan terminan enfermos, o como la que hizo la del exorcista, que perdió la vida, y ya, o sea, son muchos casos recurrentes, o que les empiezan a pasar cosas después de realizar estos personajes.
0: No perdió la vida. ¿Linda Blair?
4: ¿Sí?
0: No perdió la vida, ¿no?
6: No.
4: Se murió después de que pasó, le pasaron un buen de cosas, perdió la vida.
5: A ver, aquí hay algo bien, bien curioso. Mucha gente, Pau, te lo voy a comentar porque esto es incluso hasta un efecto Mandela. Mucha gente recuerda que Linda Blair, la protagonista del Exorcista, falleció. No falleció. O sea, lo que sí te puedo comentar es que exactamente... Cuando estamos hablando, y lo comentábamos la vez pasada, cuando estamos hablando de estos demonios y hacemos llamado literal en voz alta, todas estas entidades se manifiestan no solo en películas, sino también en obras de teatro, episodios de televisión, en algún tipo de serie. Y de hecho, fíjense, este caso precisamente de Linda Blair, o del caso real del exorcista, sucede en 1949 en el área de Maryland, y todo comenzó, para que tengan mucho cuidado, porque en esta época no sé, como que nos damos mucho a la tarea de vamos a experimentar algo. Señora dice que, bueno, o sea, empiezan los problemas cuando empiezan a usar una tabla de Ouija, y de pronto empezaron a aparecer rasguños en el pecho del niño, empezaron a escucharse algunos ruidos en la casa. Entonces, posteriormente, hasta que logran por fin convencer a los sacerdotes que tenían que hacer un exorcismo, ellos llegan y dicen, o sea, el niño pequeño... O sea, rompía todo lo que son pues este tipo de cinturones de cuero para mantenerlo atado.
0: ¿Fuerza de dónde sacaba?
5: fuerza de dónde, efectivamente. Wow. Además, sabemos muy bien que se les da este don de lenguas. Empiezan a hablar de en lenguas que normalmente ellos no conocen. Empiezan a hablar y a blasfemar, obviamente, contra Jesús, contra la Virgen, contra todo lo que represente una cuestión o una imagen católica.
1: Hoy tenemos con nosotros a Horacio Ontiveros de Código Misterio. Estamos hablando sobre si el exorcismo en realidad existe o solo es algo de las películas. Y estamos viendo imágenes. Si en este momento puedes, métete a YouTube, @ bueno mala feo. Ahí estamos viendo a un padre que se dedicaba única y exclusivamente de los exorcismos. Ahora, nos estás platicando también, Horacio, de que no todos los padres tienen la capacidad de realizar exorcismos. Pero, por ejemplo, ¿qué tal si ya se requiere a alguien y el demonio está agobiando demasiado a una persona? O sea, ¿cuánto se tarda en llegar la persona indicada a atender a esta persona? Porque también de aquí a que se compruebe que sí es, que si no es, tengo entendido que hasta el mismo Vaticano tiene que aprobar el exorcismo, ¿cierto?
5: Bueno, lo sí, que dice, o sea, en películas. Eso puede durar. No, es muy real todo esto, Raúl. A ver, quiero aclarar esto porque la gente piensa que, ok, llega el padre y dice, bueno, lo vamos a exorcizar mañana. No, es un periodo, puede ser de un mes, dos meses, tres meses, incluso hasta años, porque se tienen que hacer análisis clínicos, se tiene que ver esto con un doctor, no con un psicólogo, con un psiquiatra. Entonces, que la base de sacerdotes exorcistas está en el Vaticano, pero obviamente tienen que existir algunos en América, otros en Europa, otros en África, sobre todo por la movilización. Y fíjense, esto es bien interesante. Muchas veces pensamos que con un exorcismo es suficiente. No, hay un caso que es muy, muy sonado. De hecho, yo creo que el más fuerte es el exorcismo de Michael Taylor. Esto fue en 1974 en Inglaterra. Imagínense, tres sacerdotes expulsaron a 40 demonios en varios rituales de exorcismo. Ellos estaban tan cansados que dijeron, ¿saben qué? Vamos a continuar después. El problema es que se menciona, y está documentado, que había todavía tres demonios dentro del cuerpo de Michael, y uno era el del asesinato. Los sacerdotes se van, regresan al otro día, y esta persona había desvivido a su esposa y al perro. O sea, no pueden, digamos, que truncar o parar el exorcismo, porque no sabes con la fuerza que van a regresar estos demonios.
0: Ay, güey. Decía
5: hace ratito, porfa, cuidado con la Ouija. Ajá. No en estas fechas, siempre, pero en estas fechas especialmente se utiliza mucho. Vamos a jugar en Halloween, vamos a ver qué pasa. No sabemos qué entidades están llegando hasta nuestro hogar, hasta nuestra casa.
0: Oye, ¿tú puedes asociar eso de multipersonalidades con una posesión demoníaca?
5: Fíjate, qué bueno que lo preguntas aquí, Andrés. Como te decía, hay ciertos parámetros. O sea, la gente que dice, es que yo tengo diferentes personalidades, múltiples personalidades, tienen que pasar una vez más por un proceso clínico para que se, digamos, pues no sé, decir, ¿sabes qué? Esta persona sí definitivamente necesita un exorcismo, o simple y sencillamente, como te decía, son cuestiones de químicos, está alguna cuestión mal en el cerebro, entonces a lo mejor presenta ataques epilépticos, o simple y sencillamente, a ver, también hay casos que se han inventado. Fíjense, les voy a contar rapidísimo a ustedes que les gustan las películas de terror. En El Conjuro 3, The Devil Make Me Do It, de hecho está inspirado el caso de Arne Cheyenne Johnson de 1981 en Estados Unidos. Está inspirado en esta película, yo creo que es uno de los casos más interesantes, más gráficos que podemos ver en la televisión, en el cine, en donde quieran, pero véanla.
1: Increíble.
5: Y sobre todo hay que tratar estos temas con muchísimo respeto. Como les decía, no es solamente un caso ahorita con la Iglesia Católica. Vean también el exorcismo o el exorcista del Papa, y con mucho cuidado, porque cuando se oyen estos demonios, estos nombres, estamos invocándolos, estamos llamando.
1: Señores, cáguenle a YouTube, @ bueno mala feo. Seguimos el cotorreo con Horacio Ontiveros. ¿Dónde la gente te puede seguir en redes sociales, Horacio? Aprenderle más de esos temas, por favor.
5: Claro que sí. Bueno, los invito a que me sigan en las redes sociales de Código Misterio, Facebook e Instagram, en el canal de TikTok, Código Misterio Podcast, y descarguen los podcasts de investigación en cualquier plataforma de audio. Muchachos, si quieren ver la diferencia entre un exorcismo real y uno que no es, hay uno que se llama El Exorcismo de Emily Rose. Lo que yo les decía, los sacerdotes dijeron, está endemoniada, la tenemos que exorcizar, y resulta ser que a final de cuentas el caso era una cuestión clínica, y esta chica, un joven de 23 años, falleció por deshidratación e inanición. Por eso es que el Vaticano se esfuerza mucho en identificar los casos correctos.
1: Horacio, y además también, bueno, pasa algo raro con el estudio de Horacio Ontiveros.
0: Siempre que hablamos de algo del demonio, aparecen cosas así.
1: Bueno, cáiganle a YouTube, apareció? Arroba bueno mala feo, para que vean de lo que estamos hablando. Y yo lo siento como que se intensificó más ese.
4: Sí, tiene, le salieron como unos cuernos.
1: La neta.
4: La verdad que sí.

0: Vamos a ver. Regresamos a continuación platicando sobre una nota que a mí en lo personal me da tristeza. Dicen por ahí.
1: No
0: dicen
1: llores,
0: por ahí.
1: Manito.
0: Es que la verdad está triste.
1: Te apoyamos.
0: Dicen que entre hombres y mujeres son más infieles las mujeres.
2: ¿Eh? Hay estudios que dicen eso.
3: Son mejor para encubrirlo.
0: Y tenemos las pruebas. ¿De qué se trata? Ahorita regresamos. Que hay en la YouTube arroba bueno mala feo, ¿eh?
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4: Chavos, lamentablemente dicen que las mujeres son más infieles que los hombres.
5: Machines.
4: Dicen. Y tenemos
6: más inteligente.
4: Una prueba lamentable, triste. ¿Qué? A continuación. ¿De qué se trata?
7: Ay, qué feo, no son infieles.
4: Es irrefutable.
7: Oye, pero tiene razón, es que la mujer no lo esconde y el hombre lo presume.
5: Uh-huh.
7: El hombre sí. Ay, mira, mi
5: mira lo que me ando comiendo.
4: Sí, eso. No, la neta.
6: Y la mujer seriecita, ¿qué? Traga más.
4: El que come callado come dos veces. Ahorita regresamos. Se caiga en la YouTube. Ahí está la prueba.

0: dicen? Y esto me agüita, güey, porque pues tengo vieja, tengo mamá. Y mi agüita, bueno, tenía mamá.
1: Junta tu agüita.
0: Ya no está mi jefa.
2: Sí, está rodeado de pura mujer.
0: Sí, mis hijas también. Tengo más hijas que varones. Hijos, sí. Y dicen por ahí que las mujeres son más infieles que los hombres, muchachos. Lamentablemente.
2: Sí, hay estudios.
0: ¿Y qué creen? Les tengo la prueba triste e irrefutable. Un influencer salió a las calles a preguntar.
2: ¿Qué pregunta?
0: Hacer la encuesta.
2: No.
0: Y le dijo a las mujeres: chicas, ¿cómo le harían si ustedes pusieran el cuerno? Y en lugar de quedarse calladas las chicas, en lugar de decir, no,
1: ¿cómo crees?
0: ¿Qué es eso? ¿Con qué se come?
1: Échale.
0: Güey,
1: vamos a aprender de esto.
0: Soltaron la sopa y la verdad. ¿Cómo te esconderías? Si tuvieras un amante, ¿cómo le harías? ¿Cómo te esconderías? Escuche nada más la manera en que trabaja la mente femenina.
3: El modus operandi. Si tuvieras un amante, ¿cómo le harías para que tu pareja y tu amante no se dieran cuenta?
4: Te diría a mi amante que nada más puedo salir ciertos días a la semana.
3: ¿Y qué, se te cacharía?
4: No, porque ya he sido infiel y nunca me han cachado.
5: El importante para fines de semana y el casual entre semana.
3: ¿Tú les darías calendario?
5: Más fácil.
6: Yo creo que lo rolo por día. Si uno trabaja, lo veo mientras trabaja y ya saliendo con el otro.
7: Estoy trabajando.
6: Creo que sería dividido.
3: ¿Los mantendrías?
6: Sí, eso no se puede decir.
8: Mi amante los fines de semana.
9: Le podría dar la excusa de que voy con mi mamá en la madrugada o algo así.
3: ¿Cómo lo guardarías en tus contactos?
9: Panadero o algo así.
10: Con el nombre de mi hermana.
11: La podría que paciente tal me restringe.
3: Inteligente,
11: Claro.
12: Con mecánico.
13: No sé, algún nombre de mujer.
14: Nombre de una amiga.
15: Con las iniciales nomás.
3: Carnal, si tuvieras un amante, ¿cómo te organizarías para verla?
16: La verdad, no haría eso. Mis padres me inculcaron a no hacer eso.
17: No, eso no, bro. Me visualizo con una sola mujer.
16: No le sería infiel de ninguna manera.
18: No, eso ni mi vocabulario no existe.
3: O sea, ¿no tienes amante?
18: Definitivamente no.
19: Yo nunca tendría amante, la verdad.
20: Yo no tendría amantes. Con la persona que estoy hasta el final.
21: Pues para empezar, yo no tuviera un amante. Los valores que me inculcaron desde casa siempre fue a ser fiel.
22: Yo no tuviera un amante.
0: Güey, ¿checaron la diferencia?
1: Entre el hombre y
0: las mujeres. Nada, sí, que lo guardo con el mecánico. Y los vatos, todos los vatos encuestados.
1: Claro.
0: No, eso no me enseñaron en mi casa. Pelón,
2: y hasta tú lo hiciste.
0: Wow.
2: Van y les hacen una pregunta totalmente diferente para escuchar respuestas negativas y después cambian la pregunta para que la mujer responda otras cosas.
0: Estás diciendo que esa entrevista fue editada.
2: Sí.
0: O preparada.
2: Oye, no todos los, mira, yo no digo que todas las mujeres son santas ni que todos los hombres tampoco, pero ay, si todas
1: hay
2: las
1: unas
2: mujeres
1: más inteligentes.
2: Calientonas y los hombres todos casi sacerdotes. Ay, sí tú.
0: A mí me da tristeza la sociedad.
1: Pues sí.
0: No la sociedad, la suciedad
1: de la mujer
0: en la que estamos viviendo en este momento.
2: Ay, ustedes, ¿cómo ni quién se las crea?
1: Pues acostúmbrate, cornudo.
0: Nosotros nos casamos para siempre, para toda la vida, para amarlas y respetarlas. Así lo juramos ante Diosito.
2: ¿Y cuándo lo vas a aplicar?
0: Siempre, Pau, yo siempre lo he aplicado.
2: Ay, sí, tú.
0: Espero que mi vieja la sargento lo aplique también. Espero
2: ella
0: que
2: también lo aplica, de la misma forma que tú.
23: Pelón, si te gustan los tríos, córrele en este momento a tu casa, nomás tú faltas.
1: Sí, sí.
0: Señores, qué tristeza, la verdad, güey. Es un cochinero lo que se está viviendo ahorita.

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2: ¿Qué tal? Muy buenos días. Les saluda Eli Venegas y este es el breve informativo del Bueno, La Mala y El Feo. Corte Suprema revisará la detención sin fianza de inmigrantes bajo la política de Trump. La Corte Suprema aceptó revisar una de las principales disputas legales sobre la política migratoria de la administración de Donald Trump, si el gobierno puede mantener detenidos a ciertos inmigrantes sin permitirles una audiencia para solicitar libertad bajo fianza, mientras sus casos de deportación siguen en los tribunales. La decisión de los magistrados anunció este jueves que pondrá nuevamente ante el máximo tribunal una política que ya ha provocado una batalla entre la administración y varias cortes federales. Helicóptero médico se estrella en California y deja 2 muertos, 2 heridos y 1 desaparecido. Los equipos de rescate buscaban la mañana de ayer jueves a una persona desaparecida después de que un helicóptero médico se estrelló en el mar frente a la isla Catalina en el sur de California. El Departamento de Bomberos del Condado de Los Ángeles informó que aproximadamente a las 7:50 de la tarde de este miércoles se desplegaron helicópteros y equipos de buzos tras los reportes del percance de la aeronave en la que viajaban 5 personas. Y Corte de Nueva York aplaza la audiencia del narcotraficante Caro Quintero. La audiencia judicial de Rafael Caro Quintero, fundador del Cártel de Guadalajara, fue reprogramada del 1 al 14 de octubre del 2026 debido a conflictos en el calendario de la Corte Federal del Distrito Este de Nueva York. De acuerdo con la minuta del tribunal, la nueva audiencia se realizará a las 11 horas ante el juez Frederick Block. En la diligencia también está prevista la comparecencia de Ismael Quintero Arellanes, sobrino y coacusado de Caro Quintero. Hasta aquí llegamos con el breve informativo del Bueno, La Mala y El Feo. Les informó Eli Venegas. En redes sociales, Eli Venegas Radio. Excelente viernes.
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3: Muchachos, ¿han escuchado que tronarse los dedos es malo?
4: ¿Tronarse los dedos con un toque o qué?
3: ¿Cómo? No, güey, no. Cuando te los truenas, o sea, que tú te truenas los
4: oído cada rato,
3: las articulaciones.
5: Es muy chido cuando alguien te saluda y te truena los dedos. Si alguien de ¿qué?
4: Sí, sí, sí. No, yo todos los días así, hasta el día.
3: Es parte del...
4: Ahí va uno. Ahí está.
3: A ver, vamos a regresar platicando el último estudio. ¿Eres de las personas que de plano necesitas tronarte los dedos? Ahorita platicamos qué han dicho los expertos. Bueno, es malo, se te van a caer los dedos. Dicen que dar triste.

0: ¿A quién le gusta tronarse los dedos?
1: ¿A mí?
0: A mí sí.
2: A mí también.
0: Sí,
3: yo los dedos no, me trono a veces la espalda, porque no sé si es la silla o qué sea.
1: A lo mejor es lo mismo, porque son huesos.
3: Pero yo pregunté al doctor y me dijo que no, no pasa nada.
0: ¿Te dijo que no era malo?
3: Ajá, me dijo, es aire, no pasa nada.
0: O sea, truénate la espalda, no pasa nada.
3: Sí, yo me giro y le hago crack. Y me la giro al otro lado, crack.
0: Ay, güey.
3: Y eso me dijo que no pasaba nada.
0: No pasaba nada. A mí en lo personal, las muñecas también
1: ay,
0: los...
1: Ay, qué bonito.
0: Ay, bueno, pues es que a veces me duelen.
3: Y la reversa.
0: Y la queso. No, y luego también, ¿sabes qué? Los... todos los nudillos aquí entre los dedos de repente.
1: Pues todo el mundo lo hace, güey.
0: Sí, güey.
1: Y soy...
0: Pero lo que pasa es que me los estoy tronando y no falta la persona que... ¡No te los truenes!
1: Sí, mucha
0: te va a dar artritis,
1: dice,
0: no es bueno.
1: Dice la gente,
0: que
1: no creo.
0: Te sacas los juguitos, que no
3: ay,
0: sé qué.
3: Vale. Sí. Yo me trono casi los dedos.
0: Sí.
3: Pero luego saludas a la gente y así agarra y te...
1: Sí, hay gente que te agarra y tacks el dedo gordo.
0: Ándale. O el chiquito.
1: ¿Cómo te lo truenan ese?
0: Así, mira, es que te lo doblan.
3: Gracias.
0: Pero, señores, atención para todas las personas que les digan, no, es que es malo y que no sé qué. Realmente, qué mira, acaba de salir un estudio donde los expertos dicen, realmente no es que sea malo, pero sí depende la presión que ejerzas sobre la articulación. Ahí está el secreto.
3: Ah, no se lo tan duro.
0: Cuidado, no le des tan duro. No debes de sentir dolor al hacerlo, al tronarte. No debe de haber ni hinchazón ni dolor.
1: Ajá.
0: Las investigaciones dicen que no hay razones definitivas para creer que el tronarse los dedos o las articulaciones, porque hay gente que se truena la rodilla.
3: Sí.
0: Hay gente que se truena el cuello.
1: A mí me truena.
3: Una persona le tronaron el cuello y se quedó bien mal.
1: No, se muere.
3: El cuello es bien difícil.
0: Cuidado.
1: Puedes quedarte pajarelipo.
3: No, sí.
1: ¿Cómo?
3: Parapléjico.
1: Ay, esa madre.
0: Sí, anda.
1: Pajarelipo.
4: Oye, sí, el pelón se truena el oído.
3: Eso está bien raro.
1: Pero
3: random,
1: es un cartílago.
4: El oído, pelón.
0: No sé, güey, no. Comenzó hace poco, güey.
1: Ahora.
0: El año pasado comenzó a tronarme el oído.
1: ¿Te acuerdas que yo aquí lo he hecho y ustedes lo han escuchado cuando volteo
3: el
1: cuello? Pero se truena automático. Me truena automáticamente algunas 10, 15 al día.
0: El cuello.
1: El otro día me dijo un. ¿Cómo se llaman los que hacen cirugías?
0: ¿El ortopédico?
3: ¿El ortopedista?
1: Sí, ese del que hace las cirugías del. De los huesos.
3: Los ortopedistas.
1: Un vato desde la familia me dijo, ¿sabe qué, tío? No haga eso.
5: El veterinario te dijo eso.
1: Se podría quedar pajarelé.
3: Parapléjico.
1: Del cuerpo porque es una parte bien exclusiva de la columna vertebral que une el casco de la del cráneo
3: de la
1: con
3: joya.
1: La espina. Y dice, y ahí es bien peligroso.
0: Pero,
1: y se oyó hasta, él estaba sentado como a unos que 8 pies de mí. Y le hice ¡trax! Le dije, mira,
0: ay, güey.
3: No, dice, bien feo.
0: Feo, pero a ti no te pasa nada, güey. O sea, si se te llega a dislocar ese que es nervio, ¿qué es?
1: Es un hueso, güey.
0: Buscas al que te ofreció Snicker en la cárcel y te va a tomar.
1: Me lo van a

0: Enseguida volvemos con esto.
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2: A veces uno como vato decides o tienes la suerte de andar con una mujer que está, pero que se cae del árbol.
3: ¡Ay, amacita!
2: Guapísima, guapísima. Ey. Y pues esto genera a veces también inseguridad. ¿Por qué? Porque pues claro, como está tan chula, tan bonita, todo el mundo se le queda viendo.
3: Y te pones medio celosón y inseguro.
2: Pregunta, ¿cómo podremos aprender a ser más seguros de nosotros mismos? Ahorita regresamos con experta psicóloga Sandy Caldera, porque pues es que andar con una mujer muy chula va a llamar demasiado la atención. Ahorita regresamos.
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17: 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Abogada Ney, vamos a terminar el segmento con esta pregunta. ¿Qué es una lesión personal catastrófica y en qué se diferencia de otras lesiones personales?
18: Una lesión catastrófica es muy diferente, porque estas lesiones cambian totalmente la vida de una persona. Un ejemplo de una lesión catastrófica es parálisis, amputación, lesión cerebral. Y estas lesiones son algo que afectan no solo por un par de días, semanas o hasta meses. Esto es algo que afecta el resto de la vida de la persona. Como estas son lesiones graves, la aseguradora va a intentar aclarar o minimizar sus lesiones. 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
23: Oigan, hay veces que hay hombres que andan con unas mujeres guapísimas. O sea, que dices, ay, esa mujer, ¿cómo anda ella con él? ¿No? Que parecen modelos y todo. Y luego los hombres dicen, también inseguros. Es que cómo ella me hizo caso, es que cómo ella está conmigo. Y hay puro drama, una relación bien tóxica, bien fea. Hay hombres que no tienen mujeres, o sea, son insegurones, digámoslo así, son celosos. ¿Cómo ser más seguro de mí mismo? A mí mismo, quiero ser very sure. Lo vamos a platicar con nuestra psicóloga, Sandy Caldera.
24: Es que, ¿sabes qué pasa, Pau? A veces también una mujer hermosa, obviamente, llama demasiado la atención.
3: E intimida.
24: Y peor ahora con las redes sociales, güey.
3: Cuidado,
24: mensajitos, DMs y todo el rollo.

0: veces que uno no tiene seguridad en sí mismo. Dice, y no, es que esta persona con la que ando, híjole, está mucho más guapa que yo, mucho más guapo que yo, más inteligente, tiene todo como me hizo caso, yo no sirvo para nada. Y uno empieza con unas inseguridades. No, hombre, es que no quiero salir acá porque lo van a ver. Es que no la voy a ver acá porque la van a ver. No, que no se vista así, no te vistas acá. No hables. No. Y se vuelve un martirio.
1: Es que a veces te consigues chavas que ni sabes cómo te pelaron, porque la neta son, como dicen en inglés, they're out of your league.
2: Uh-huh. Oh, yes.
1: O sea, fuera de tu norma, güey.
2: Unreachable.
1: Les caíste bien, algo pasó.
2: Oye, ¿y es que
1: se clavó de ti o sinceramente?
2: Hasta te saca de onda y dices, ¿qué pedo? ¿Por qué a mí?
1: Pero la buscan mucho, güey, o está muy bonita, o...
0: No, y aparte hay muchas mujeres que a lo mejor no son Nicole Kidman, pero tienen mucho pegue,
2: tienen lo suyo,
0: ¿no?
2: Tienen lo suyo.
0: Y van y roban miradas y todo, pero ¿cómo trabajar uno en su seguridad para, pues, poder decir, yo puedo andar con quien yo quiera? Pero ella no es marciana, es una mujer guapa.
1: ¿Es cuestión de seguridad eso o qué?
0: Sí, yo creo que es autoestima, ¿será? Seguridad, pero mejor hay que preguntárselo a la psicóloga, la más
2: la que
0: top,
2: sí sabe.
0: ¡Sandy Caldera!
1: ¡Sandy! ¡Sandy! ¡Hola, Sandy! ¿Cómo estás?
2: ¡Sandy! Bueno.
0: Oh, sí. Hola, Sandy, bella.
1: Bienvenida. Oh, sí. ¿Cómo estás, Sandy?
2: Riendo.
1: Ahí está, Sandy. A ver, ¿tenemos a la psicóloga con nosotros? Bueno, tiene un problema ahí de conexión. Ahorita vamos a regresar
0: es
1: con
0: que
1: eso.
0: Sí pasa.
1: Pero, por ejemplo, Pau, hay chicas como, no sé, hermosas modelos que hasta trabajaron en eso también. Y yo se los digo porque conocemos a muchas. Yo he conocido varios modelos, presentadoras de televisión, presentadoras de radio. Gente que te mueves aquí, artistas, todo el rollo. Y son gente común y corriente, pero obviamente eso tú no lo sabes cuando estás más chavo,
2: pues
1: cuando tienes 20, 30.
0: Todos somos iguales.
1: ¿Cómo trabajar menos, la seguridad, Sandy Caldera? Bienvenida de nueva cuenta.
3: Buenos días.
1: Buenos
3: pues
1: días.
3: Mira, a ver, la seguridad no se come con panes, señores. Hay que trabajarla todos los días.
2: No, el cookie monster, sí.
1: Okay.
3: Y déjame explicarte qué es la seguridad, ¿ok?
0: Sí.
3: Nosotros vamos a pensar que tenemos nuestra pareja y que obviamente la amamos o lo amamos. Porque pues la seguridad puede ser de dos lados. O sea, puede ser que está bien guapa tu novia, bien guapo tu novio. O bien, como decía Pau, no es que estés así chulísimo, chulísimo, pero tiene ese algo que qué sé yo, que pues donde llega, pues volteas a verla o verlo porque pues algo tiene, ¿no?
0: Sí.
3: Entonces, ¿cómo trabajar la seguridad? Primero, a ver, nadie, escúcheme, nadie es tuyo. Sí. Nadie es tuyo. No es tuya, no es tuyo. O sea, está contigo porque está eligiendo estar ahí.
2: Eso.
3: Porque le gusta estar ahí, porque te quiere. Punto. ¿Ok? Sí. Es la primera. Segundo, algo tienes. Algo tienes.
0: Si no, no estaría contigo.
3: Dinero. O sea, exacto.
2: Dinero.
3: No está contigo. Si no tuvieras ese algo.
1: Ese no sé qué.
0: Exacto.
3: Okay. Ahora, chicos, ahí les va. Para los hombres. Tips. Óigame bien. Cero sexy que sea celoso, ¿eh? No, cero sexy. Cero sexy. O sea, estás rico y celito de que hoy, como que te vio rarito este güey así. Está feo, pero está sexy. Pero ya cuando me estás tirando que yo ando de aquí de allá porque me están viendo, cero sexy.
1: Cero sexy.
0: Oye, mi Sandy, pero ahorita dijiste hombres, pero también hay mujeres que son bien celosonas y que mi marido no salga y que no vaya y que no hable y que no tenga amigos y que no ta. O sea, es de los dos lados.
2: Enfermedad.
0: ¿También para las mujeres es lo mismo?
3: No, peor. Para las mujeres no solo es cero sexy. No solo, ¿sí o no? A ver, pelón, tú puedes ser la mujer más guapa del mundo, pero si es extremadamente celosa y controladora, se le quita lo guapa. O sea, es como que no va. Que no hay nada más sexy.
1: Se convierte en una cárcel terrible también. O sea, te ha chido un celillo, un algo, pero bájale. Ahora, Sandy, por ejemplo, yo he cachado a mi vieja viendo vatos, la neta.
0: Okay. Oh, sí, ¿En la calle o en el celular?
1: No, en la calle. En la calle, o sea, de que le llama la atención a alguien y voltea.
3: Ajá.
1: Y lo digo, a ver, espérate, si voltea otra vez y vuelve a voltear. Entonces dices, ya está viendo el güey.
2: Y dice el pelón que yo soy el que hace eso.
1: No, pero.
2: En vez de cuidar a su vieja, me está cuidando a mí. No seas menso, pelón.
3: Oye, espérate, ahí te va.
1: A ver.
3: Dicho por un caballero, dicen, la vista es muy natural. ¿Sí o no?
1: Sí.
3: Pero, a ver, así hablando claro.
0: Sí.
3: Tú tienes 24/7 para voltear a ver lo que te dé gana cuando no estoy yo. ¿Sí o no?
4: Sí.
3: Okay. Cero chido que voltees a ver personas cuando estoy contigo.
1: Ah, okay.
3: Sea hombre o sea mujer.
1: Muy bien.
3: Ahora, espérenme, déjenles digo, porque no es ahora, es hora, ¿ok? Hora. Hora. Dense cuenta que no pueden y no deben, es una sugerencia del psicólogo, andar con estos jueguitos. Sí. Tipo, que yo te diga, ay, mira, mi amor, está bien guapo este tipo, ay, chiquito, o sea, no, pero, no. Porque yo abro la puerta para que luego tú vengas y me digas, ay, la mamacita, está bien. O sea, no.
1: Hay parejas que sí se manejan, ¿eh?
0: Ay, eso está bien feo.
2: Con swingers.
1: O hasta dicen, y mira, échate un taco de ojo, mira qué hermosa, volteala a ver, volteala a ver. Te lo vas a perder.
3: O sea,
1: eso,
3: pero,
1: ¿cómo la ves eso?
3: No, muy mal.
1: Muy mal,
3: mal okay. Porque obviamente, a ver, para que sea una pareja sana, debe haber, por ejemplo, vamos a pensar, ok, ya pasó la chava bien guapa enfrente de mi pareja, ¿no? Ya la vio.
0: Sí.
3: Ok, ya la vio, está bien, chido, ya la vio. Pero si yo veo que se le está torciendo el cuello, es como, ay, espérame, aguanta, ey.
0: Falta de respeto.
3: Insegura.
0: Falta de respeto.
3: No es, sí, pues, o sea, porque es una falta de respeto.
1: Feito.
3: Claro. Ahora, dime. Si de plano pasa un hombre guapo, ¿no? Lo que pasa es que las mujeres son, porque yo no soy muy mal, son más así como traviesonas en aspecto de que voltean, pero muy chiquito la volteadita. Así que, entonces, chicas, sean empáticas. Si usted se está quejando de que su marido es bien volteón y que voltea a ver, no haga lo mismo, mija.
0: Claro.
3: O sea, hay que respetar y esto va de ambos lados.
0: Hay que
3: y
0: dar también, lo que uno pide.
3: También, a ver, chicas, hablemos claro. Eso de que dice uno, yo me he visto para mí.
4: Es mentira.
1: Un aplauso para Sandy Caldera, señores, por favor, a la psicóloga.
2: Sandy.
1: Qué bueno. Gracias, Sandy, por
0: a
1: favor.
0: Ver, Sandy. A ver, Sandy. Entonces, voy a hablar. Mi Sandy, o sea que tú en tu casa andas sin arreglarte y andas así fachosa.
3: No.
0: Entonces te arreglas para ti.
3: Porque claro,
0: estás en tu casa y te arreglas para sentirte bien, para sentirte limpia, te peinas, te maquillas. No andas toda garañosa todo el tiempo y solo cuando
3: de
0: ves un hombre.
3: De ninguna manera.
0: Pues no.
3: Pero cuando yo voy a trepar la foto en el Insta, en el Face, mi pausazo, tengo que saber que
0: pero eso es ya subir y ponerlo, arreglarte.
3: Ajá, o sea, yo digo cuando ya te vas a salir al performing, que ya vas a salir al mundo exterior y que sabes que te ves bien chula y que sabes que sabes lo que traes, porque sí sabemos.
1: Ey.
3: Sí sabemos que la traes, o sea, sí sabemos cuando sabes que la traes, o sea, que la traes.
1: Ey.
3: Y que tú lo haces así, eso ya es porque realmente sí sabemos que podemos tener aprobación, no buscarla, tenerla, y que va a venir un rebote en nuestra pareja, ¿va? Entonces, ahí es donde yo tengo que hacerle sentir seguro a él, que yo sé que a lo mejor no te gusta, pero ¿sabes qué? Yo sé que yo te amo. Entonces, ahí vienen las palabras de afirmación para la persona, que también se vale, ¿no?
1: Me encanta, Sandy. ¿Dónde la gente, si le quiere aprender un poquito más este tema de paisano, tú a lo mejor eres bien celoso, o comadre,
0: bien,
1: tu vato te cela, te quiere controlar, ¿dónde te pueden llamar, seguirte, Sandy, por favor?
3: Por supuesto, estoy como Sandy Caldera en todas las redes sociales, Sandy Caldera, y estoy en el 619-451-7037, 451-7037 de la D619, y también estoy en el mejor programa, el que tiene, escuche bien,
0: ajá,
3: la chica más guapa del planeta, y segura de ella misma, y chula y preciosa de guapa, mi pausazo.
2: Ya está camuflada.
3: Estamos en el bueno, la mala y el feo, puro show.
1: Gracias, te queremos, Sandy.
2: Y nosotros, ¿qué? Estamos pintados, ¿ok?
0: Sí.
1: A ver, pregunta, paisano, para ti que nos escuchas. ¿Anduviste con una chava out of your league?
2: Ay,
1: así que tú dijiste, güey.
4: Me solté la barda.
1: ¿Cómo? ¿Cómo me peló? Ni siquiera sé.
0: Se dicharachero, buena onda, divertido.
1: 1-855-370-3100. ¿Cómo estaba la morra? ¿Te casaste con ella o qué onda?
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0: of your league, o sea, hermosísima.
1: Ay, chulo.
0: Que tú dijiste, la neta,
2: ¿cómo le me cayó esta?
0: ¿Cómo que? Sí, la ta, tal que tiene, está deprimida, está triste, está. ¿Qué, cómo fue? Se me cayó del cielo. O sea, ¿cómo te peló? 1-855-370-3100. Ahora tenemos a René con nosotros. Hola, René.
3: ¿Qué dice? Buenos días, pelón.
0: Buenos días, compadre. ¿Cómo cayó esa preciosura, ese ángel en tus brazos? ¿Qué fue? ¿Cómo fue, René? Platícanos.
2: Los ángeles lloran.
3: Fíjate, yo iba a la high school, tenía alrededor de 17 años, okay. Trabajaba un part-time en el McDonald's, y cuando termino yo con mi novia, su mejor amiga era de Guadalajara, ojitos verdes, güerita, todo bien, algo bien.
2: ¿Tú cómo eras?
4: Y la novia de René era un gremlin.
2: ¿Eh? No. Sí, sí, cierto.
3: Pues el telaraño lo dijo. ¿Eh? Exactamente.
2: ¿Qué?
1: ¿Qué cero?
3: De que su amiga me dijo, dice, tú siempre me gustaste, me gusta tu ambiente, tu carisma y todo. Y pues yo le decía, pues eras la mejor amiga de mi ex.
0: Wow.
3: Pero pues la verdad me llenó el ojo y sí, logramos nomás aquí andar como una semana.
0: ¿Una semana? ¿Por qué?
3: De novio, honestamente. Nomás... Pero yo ni yo me la creía porque hasta mi hermana me dijo, hey, estaba mejor la Stephanie que la Mónica. Dice, mil gracias.
1: Oye, ¿por qué cortaron? Si era tan top.
3: Pues con mi novia, en realidad, porque sus papás no le daban chance de salir a ningún lado, pues.
2: ¿Y tú querías llevarla a tu casa?
1: A todos lados.
3: No, pues ahí vivíamos en Los Ángeles y andábamos. Yo quería, pues, ir a comer en algún lugar con ella o ir al Paseo de las Estrellas, algo normal.
0: Nada,
3: sin,
0: y no.
3: Sin nada de picardía, paseo.
0: Pero ¿para qué la corta, René?
2: La hubieras dejado para el hotel.
0: Era de visitarla a su cantón y todo. Y, güey, mejorar la raza, René. Ay.
3: Pues sí, no, y sí se dejó, la verdad.
0: ¿Ah?
3: Valió muy.
1: Sí.
0: ¿A poco sí? Sí, de
2: todo. ¿Mochó?
0: Sí, hubo de todo en una semana.
3: Sí, la verdad.
0: Ay,
3: sí.
0: Ay, papá.
3: No una vez, pero de todo.
4: ¿Y la gorda? ¿La gremlin? ¿Qué le pasó?
1: No.
4: La Claudia, la no, Mónica. Pues,
3: no, nunca supo qué pasó ella. Ya. Aquí nadie sabe, casi nadie los escucha.
2: ¿Por
3: nadie
2: qué me dejó?
0: No, qué bueno, no, qué nadie. Bueno, René. Híjola, pero nomás una semana, paisano. Le hubiera seguido ahí, sí. René. A ver, tenemos a mi compa el Tigre. Hola, Tigre.
1: El Tiger.
5: Buenos días, ¿cómo estamos?
1: Tigre.
0: Compadre, ¿qué onda con esa morra out of your league?
2: La nalgona.
1: Muy chulo.
0: ¿Cómo, dónde la conociste? Mira, o qué pasó?
5: Te voy a contar la historia. Es mi esposa ahorita.
1: ¡Ay! ¡La chinca chin! Venga.
5: Yo tenía 32 años. Soy mexicano. Ajá. Yo tenía los buenos. Y ella es americana, nacida aquí americana, güey.
0: Gringa. Perrón, papi.
2: Bueno.
5: Ella tenía 19 años cuando yo la conocí. Trabajamos en restaurante. Y empecé a salir con ella, a hablarle. Yo no hablaba en inglés en ese entonces, muy poquito.
1: Sí.
5: Y la conocí todo, pero siempre le hacía su comidita que me pedía de comer.
1: ¡Ay! ¡Ay, chiquito, consentidor!
5: Y empezamos a salir. Yo no, pues. La verdad, te voy a decir la neta, no sé ni cómo me comuniqué con ella. Yo a veces platicamos y le digo, no sé cómo. Nos conocemos y yo en inglés hablaba.
4: ¡Ayuda!
0: El idioma internacional, papi. La comida, las señas, de
1: repente. Los tocamientos.
0: No, y luego, deja tú a mí lo que me sorprende. Tú 30 y cúbole y ella 19, Tigre.
2: ¿Qué pido, Tigre?
5: Ahorita tengo 51 años y yo ya tengo 38 y tenemos dos hermosas hijas.
2: ¡Ay! ¡Mejoró la raza!
0: ¡Machín! ¡Mejoró la raza el Tigre!
1: ¿No te ponías celoso de que ella estaba súper sabrosa y así bonita y top?
5: Pues sí, pero pues también yo entendía que yo era más mayor que ella y sin hablar español, sin entender nada.
0: No,
5: sin hablar.
0: Hombre.
2: Pero la experiencia que tenías, desgraciado.
0: Qué perro, hombre. Felicidades, Tigre. No, y lo deja tú.
2: Manda una foto ahí en el WhatsApp.
0: Gringa, papeles.
1: No, este
0: güey se alivia, novia, manche. Tenemos al Balta. ¡Hola, Balta!
6: ¿Qué onda? ¿Cómo andamos?
1: ¡Hey! Hello, Luis. ¿A poco anduviste con una super pechocha chabocha bonita? Que tú decías, ay, ¿cómo
6: no
1: me
6: con
1: miró?
6: Una, con varias.
1: ¿Qué? ¡Cállate, Balta!
6: No, en serio.
2: A ver.
1: Pues, ¿qué les das?
6: Son más feos que el feo.
2: No, tampoco, yo gano.
0: No creo.
2: En algo tengo que
0: ganar. Oye, Balta, ¿pero cuál es el secreto, mi carnal?
6: No sé, solo me, como dicen por ahí, donde entra la risa, entra lo demás.
1: ¿Y dónde sale ese dicho?
2: ¿Dónde entra la risa, entra toda?
0: ¿Dónde entra la risa, entra
1: silencio,
0: la felicidad?
1: Todos.
0: La que pide el feo en tacos.
1: No,
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0: feo. Vamos a regresar, chavos, con... Don Tela te la mata. A ver si es cierto, Don Tela. Cualquier canción viejita con una nueva. 1-855-370-3100.
8: Bring it on. Ahí van a sacar tus de Chalino. Ay. Y que lo.
2: Don Tela, Leo, Dan, Leo, te he prometido.
0: No, güey. Tiranos del norte, Don Tela. Son los perrones.
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18: Regresamos con Don Tela, te la mata. A ver si es cierto, cualquier canción viejita con una nueva. A marcar se ha dicho 1-855-370-3100.
19: Ahorita salen con, ay, sí, que el, ¿cómo se llama este? El Valentín quien... Elizalde, todo morido.
5: Ay, cállese, Don Tela. Señor. Pues no, pero no por viejito.
19: La Celina.
5: Con ella, no me toques ese son, ¿eh? Cálmese.

0: 55370-3100. A ver, cualquier canción viejita con una nueva. Tenemos a Toñito. Toño, Toño.
1: Hola, buenos días. Saludos desde Phoenix.
2: Phoenix, baby. Toñito, ponnos a bailar. ¿Qué nos traes?
1: Oye,
2: a ver.
1: No, mira, vamos a pedirle al viejito Wango una rola. Vas a ver que no la va a poder matar.
2: Eso espero, ¿eh?
1: Okay, corazón viajero con este Miguel Gallardo.
0: Miguel Gallardo.
3: Corazón, corazón.
4: Cada vez que alejas.
5: Oh my God. I'm telling you, bro.
3: Está más vieja que yo.
5: What is this?
2: A ver.
6: Corazón,
3: corazón.
6: Corazón viajero.
5: Viajero, güey.
0: Canta como Leo Dan, este vato, ¿no, Toñito?
1: Como el Camilo.
3: Como Camilo Sesto, güey.
5: Oh my God.
2: Me dijo Camilo y yo pensé en Camilo de ahorita.
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2: A ver, don Tela.
5: I'm gonna kill it, bro.
3: No creo que se la vaya a matar. Ay.

0: tenemos a Ernesto. Hola, Ernesto.
1: Buenos días.
0: Buenos días.
2: Ah, pónsela dura. Pónsela bien dura, don Tela, para que no te la mate, güey. Pero que esté buena. Okay,
1: lo voy a poner bien dura. A ver si es cierto, telaraño.
0: Bring it on. Hey.
1: A ver si es cierto, mátame la de las nieves de enero con Chelino Sánchez.
0: ¡Ah, oh, qué rola, papi!

0: vida.
1: ¿Qué?
0: No, no, la te juro. Está bien buena.
2: No, pero es que en tu entorno no, no.
3: Sería virgen de luego casarnos. Sería lo primero.
1: Oh my God. Oh my God.
3: Que te necesito.
1: ¿Qué es eso?
4: Muy bobadito.

0: ver, tenemos a José con nosotros. Hola, Pepe.
1: Al Josecito.
0: Hola, José.
2: Mátasela,
1: don Tela, chulo, por favor. Ponle una así sabrosona.
2: La de los Yonix.
0: Uy.
2: Y te amo.
0: No, esa no, mi carnal.
3: Uy,
0: te
3: fuerte.
0: Amo. Te amo. Hoy no más. ¿Cómo dice?

0: regreso.
1: Ay, qué voz. Ay, feo, está y llorando.
2: Ni se...
0: Y con él.
3: Ponga otra del mismo palo.
1: Eso no se hace, don Tela.
3: Una del mismo.
1: Eso se siente bien feo.
0: Pero esto es solo para comprobarle.
3: A ver.
0: Que la música nueva es mejor que la vieja.
3: ¿Quién es?
2: Don Tela, dejó al feo como deja la Chayo, con ganas de más.
3: Y por amor.
1: Es bien feo cuando alguien va a cantar con sentimiento y le quita la música.
3: Y me la cortó.
2: Nomás para que sientas lo que siente la Chayo, feo.
3: Hijo de la.
2: Regresamos con Don Tela te la mata. 1-855-370-3100. Dice la Chayo. ¿Que ya?
3: Ya. No.

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3: Vamos con Don Tela te la mata. Cualquier canción viejita con una nueva. 1-855-370-3100. Tenemos a Carlitos con nosotros. Hola, Carlos, ¿qué peteó?
4: ¿Cómo estamos, pelón?
3: Muy bien, compadre. Hey. ¿Cuál rola quieres que te mate Don Tela, papi?
4: Hola. Con esto no me lo mata el viejito, mira. Uno de los rieleros, una aventura.
5: ¡Rincón!
6: ¡Ay, mi vida! Te mando un beso, chiquito.
5: ¡Rieleros, qué es eso!
6: A ver, escúchale.
7: Solo sufrimiento, dices a mí, mi vida.

0: cosa. ¿Cuándo te podré olvidar?
1: Oh my God. Música de viejito.
2: Estaba
0: yo contigo.
1: I'm gonna kill it, bro.
3: No. Oh.

0: Vero, Vero, Vero.
1: Bueno, sí, buenos días.
0: Mátasela, don Tela, anda muy alzado este señor.
1: No, no, espérate, en el 1987 la de Viva del Amor con los Bukis, yo tenía 18 años.
2: ¡Ay! ¡Ay! Viva del Amor, qué bonito.
3: Mira, mira el saxofonazo. No. Bueno, era el órgano.

0: nueva es
1: déjela
0: buena.
1: Que suba hasta arriba. ¿Por qué la quita?
2: Sé que ahora lo
3: ay, sí me gusta.
2: Es saber ay, cómo me
3: encuentro. Sabe Big Gun, bro.
0: Sí,
3: sí, sabe Big Gun.
0: No. No.
2: Quiero que sepas que.
0: Ahí es de. ¿Quién es eso? ¿Dónde la? Quedó frío, firme.

0: qué rolón.
1: Suele,
2: suele, suele. No me dejaría tan mal.
1: Lloras con esta rola. Ahí va,
0: no me merezco el beneficio de la duda. ¡Súbela, güey!
2: Me lo regalas. Vamos a estar sufriendo por estupideces.
3: Pa' que sientan lo que sientan.
0: ¡Cállese!
3: La pobre Chayo. Impotente. Este
0: hijo de su...
1: No, hombre, ya va dos, que cae.
0: Desgraciado.
3: Y tú ya dormido.
4: Sí, no, ya el feo.
0: No me la quites, Montela. ¡Póngamela!
4: ¡Gordo! ¿Cómo que ya, gordo?
0: Vas a ver, Chayo, te estás comunicando con el pelón, desgraciada.
4: Pobrecita, güey. Dijo, denle un escarmiento de lo que siento yo.
0: Ay, qué bonita esa rola.
3: Ya cállate.
5: Mire, aquí se quedó con las ganas,
0: güey. No, me dio escalofrío.
3: Impotente que eres.

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1: ¿Qué tal? Muy buenos días, les saluda Eli Venegas y este es el breve informativo del bueno, la mala y el feo. La confianza del consumidor en Estados Unidos cayó a su nivel más bajo en casi 12 años en septiembre. Datos publicados este martes por The Conference Board indican que el índice de confianza del consumidor cayó durante el mes de septiembre 6.7 puntos hasta ubicarse a los 81.9 puntos, uno de los niveles más bajos en casi 12 años. Las cifras se registran en medio de una fuerte desconfianza en el mercado laboral y los conflictos en Oriente Medio que han encarecido en los primeros 6 meses de este año el precio de la energía y disparado la inflación por encima del 3%. Arrestan a hombre acusado de planear un ataque violento contra el Capitolio de Texas. Un hombre de Texas fue detenido después de que las autoridades recibieran información sobre un supuesto plan para perpetrar un ataque violento contra el Capitolio estatal en Austin, informaron funcionarios. El Departamento de Seguridad Pública de Texas y el FBI frustraron lo que calificaron como una amenaza creíble contra el Capitolio, según un aviso enviado el miércoles a los senadores estatales y revisado por ABC News. Y sur de Texas cambia el foco, costo de vida e inmigración marcan la elección este noviembre. El sur de Texas vuelve a convertirse en un territorio de atención para republicanos y demócratas rumbo a las elecciones de noviembre. La razón no está solamente en la inmigración. El costo de vida, los precios y las dificultades para llegar a fin de mes están ocupando un lugar central entre los votantes hispanos. Hasta que llegamos con el breve informativo del bueno, la mala y el feo, les informó Eli Venegas. En redes sociales, Eli Venegas Radio. Excelente fin de semana.
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3: Y ya no, 8 de cada 10 parejas casadas ya no van al antro después de casado.
23: Es que al antro ibas a conquistar.
3: A ligar.
23: No tanto a bailar.
3: O sea, sí, a mí me encanta bailar.
23: No, sí, o sea, hay gente que sí le gusta bailar, pero ibas tú al cotorreo, o sea, ya te casaste, ya estuvo.
3: Ya no bailas. Y si a tu mujer y a tu pareja les gusta bailar, no, hay que quedarnos. Ustedes son ellos, 1-855-370-3100.

0: van, hacen pura aventura. Y de repente dice, ay, somos el uno para el otro, vamos a casarnos. Se da el anillo, dicen, yes I do. Y se pierde el encanto.
1: ¿Cómo?
0: Las saliditas, las sorpresitas, todo se modifica. Adiós. Creo que sí es importante mantener la chispa del amor después de casarse, porque si no, qué flojera. ¿A poco tú eres ese que ya estás así nada más viendo la tele y las películas? 1-855-370-3100.
1: Y luego aparte las desveladas y todo eso también.
2: Yo quiero estar viendo la tele.
0: Bien viejos, ¿eh?
2: Cuando hay que hacer cosas, ahí me ando matando. Sí. Mejor ahí en la sala.
1: Ya tenemos a Pablito. ¡Hola, Pablo!
2: Puedes cuadrilar bailando.
3: Mira, Pau, te voy a decir algo. Mi esposa y yo ya casi tenemos 25 años de matrimonio. Incluso yo ayer cumplí los 50 años.
0: ¡Ay, te felicito! ¡Órale!
1: ¡Felicidades,
0: Happy
1: compadre!
0: Happy birthday to you y felices aniversarios.
3: Muchas gracias. Entonces, no es de que se vuelva rutina la relación. Puedes tú salir, no tienes que salir específicamente a bailar. Puedes hacer otras cosas juntos, pero el problema de la mujer ahora es de que te dice, de amor no vamos a vivir. Te dice, esfuérzate más. Entonces, sí. ¿Qué te? Las relaciones tienen que evolucionar.
2: Pues sí.
3: No todo el tiempo vas a andar afuera, saliendo a las discotecas.
0: No de cada fin, no, qué flojera.
3: O sea, eso es algo que evolucione, pueden hacer otras cosas, ir al parque juntos, tomar un helado juntos. Entonces,
2: pensé que estabas hablando de otra evolución, güey.
1: That's old people activities, man.
2: Sí,
0: oye, querido Pablito, pero de vez en cuando, no sé, imagínate, cuando se conocieron, fueron a bailar una vez salsa y les gustó. O sea, ¿no lo han repetido o de plano ya esas actividades están muertas, enterradas, ya va?
3: Claro que lo repetimos, pero no lo repetimos cada fin de semana, cada mes, por allá. Entonces,
1: sí, Pablo.
0: Pablo es moderno.
1: Andamos en la andamos casi por los mismos, ahí la llevamos. Pero sí o no, también las desveladas a veces matan, Pablito. Ya no es lo mismo desvelarte a los 40 que a los 22.
3: Eso también me matan, o sea, sí. Cualquier persona, o sea, no va a estar todo el tiempo afuera en los clubs, eso déjeselo.
2: Yo me duermo antes que las gallinas, güey.
3: Un año, o sea.
2: No, ya no.
4: What time do you go to sleep, bro?
2: A las 7:30.
0: Yo
2: ya le encontré el proceso a la vida.
1: Ni las gallinas, veo.
2: Ya le encontré el proceso. El proceso de la vida es enamoramiento, noviazgo, casamiento, familia y muerte.
1: ¿Y en cuál vamos ahorita?
2: En la última.
0: Está llegando. Pero ¿sabes qué? O sea, sí es padre cuando una pareja, aunque ya tengan mucho tiempo de casados, hagan cosas, o sea, no cada fin, obvio, pero una vez al mes. Oye, vamos a tener un date, vamos a bailar, vamos al cine, vamos a lo que sea. Pues sí, pero una vez al mes. A ver, pásame al Mike.
1: Hola, Miguel, ¿qué peteo?
5: No, ya no salgo, Pau, todo está bien caro.
0: Y la verdad sí,
1: Miguel, una salidita, ¿cuánto vale? ¿Cuánto vale?
2: Ella no.
5: Una salidita aquí en San Francisco, te sale mínimo la entrada, $100, imagínate.
1: Ahí está. No, espérate, y luego hay adentro de repente tu vieja. Tráete un agua, tráete una cervecita, tráete. Sí. Y las papitas, güey, te acabas gastando una la nota, Miguel.
0: No, sí, cierto, eso es cierto.
5: Me acabo el cheque.
0: Oye, papi. Pero tal vez no a bailar a un club o algo así, pero si hacen actividades, luego hay eventos en las, pues no sé, en ciertas colonias, en otros estados, o sea, si hay algún esfuerzo por salir.
5: Sí, le prendo la música de la casa y que baile.
1: Está bien, sí, no, que baile. Ay, gratis, güey. Pues ahí sí, en la sala, súbele. Órale.
0: Ay, qué rolón.
1: Ay, pero.
2: Órale, pero vela, aparece la Chayo bailando ahí. Ándale, vete a bailar.
0: ¿Y bailas con ella?
2: En la sala y nomás 10 segundos. Me duele la cadera.
0: Casi no. La estadística dice que 8 de cada 10 parejas casadas ya dejaron de ir a bailar, ya no disfrutan. ¿Cómo es eso? ¿Tú eres una pareja que ya no disfruta? 1-855-370-3100.
2: Pero no se tiene que inyectar insulina.
1: No bailar es disfrutar.
0: Es que

0: de novio anda bien enamorado y vamos a hacer esto, la aventura y esto y el otro, y a bailar, a mover el cuerpo, y de repente ya se casan y se como que se apaga ese chip.
1: A los 20 años, algo así.
2: Mira, mi mamá tenía un dicho que decía, mijo, no es lo mismo los tres mosqueteros que 20 años después.
1: Claro.
2: Sí. También, oye, ya pasaron 15, 20 años de matrimonio, ya, ya.
0: Oye, pero yo veo paritas de 20 años que sí baila.
2: Si te gusta, sí. Si es tú. Pero también el salir a bailar para muchos, tanto hombres y mujeres, fue parte de la conquista. Entonces ya pasó, ya.
0: Ay, no se vale, ya conquisto y ya. Mira, no, ya no pelo.
1: Yo he visto parejas de viejitos, como sí, 60, ya madreadones, pescando en el barco donde yo voy.
0: Sí, qué padre.
1: Y hacen cositas juntos porque les gusta. Pero eso es lo que les gusta a ellos.
0: Sí, sí, sí.
1: Pero ir a bailar y todo ese pedo. No,
0: pero es como tu hobby, Feo. A lo mejor tú nunca fuiste de bailar con la Chayo y te gustaba ir a pescar. Y ya dejas de hacerlo porque ya se casaron y ya la tengo segura, ya no me importa. Y no es de que cada fin, pero sí hacer cosas que antes hacían cuando estaban in love. ¿Ustedes están en la estadística o se hacen cosas? 1-855-370-3100.
2: Tenemos a Toñita. Hola, Toñita, ¿qué peteo?
3: Te voy a decir una cosa. A mí si no me llevan, me voy sola.
2: Porque te gusta, Toña. ¿Te gusta bailar?
1: Bien,
3: claro.
2: ¿Qué te gusta bailar?
3: Es que mira, el hombre dice, es que yo trabajo mucho, es que yo me canso, es
1: cierto.
3: Que yo no sé qué. Oye,
2: ¿verdad?
3: La mujer también trabajamos.
0: Claro.
3: Y encima de todo llegamos a lavar, a trapear, a barrer, a hacer de comer.
0: Así es.
3: Y ellos a tirarse en el sillón.
1: Toña, es que no es lo mismo el trabajo de hombre que el de una mujer.
0: No,
1: Toña.
0: Claro, las mujeres trabajamos en lo mismo.
4: Toña no aguantaría un solo día en el trabajo de su marido.
1: Con un costal de cemento en el lomo.
0: Hay mujeres que cargan costales.
3: Mi trabajo, yo manejo 16 a 18 horas diarias.
1: ¿Qué haces?
4: Maneja. Ay, sentadota la Toña.
0: ¿Por qué minimizan el trabajo de la mujer y no les gusta que minimicen el trabajo del hombre?
2: Es estresante.
1: No es lo mismo.
0: Claro que es lo mismo.
1: Físicamente no.
3: ¿Es de pilas recargables o cómo? No entiendo.
0: Y aparte, Toñita, la mujer se tiene que ver espectacular, porque si no, ya se dejó. O sea, trabajando, cuidando niños, alimentando al marido, limpiando la casa, todo bonito. Y ella es espectacular, es porque si no, ahí está bien dejada.
1: Con todo el quejamiento que trae la Toña, ya divórciate, Toña, salte de esa
4: relación.
1: Dios
4: le dio el don de la belleza a la mujer, cuídenlo.
3: Y más vale ser felices a muchos que infeliz a uno solo.
0: Ay, Toñita.
2: Hoy no, man.
0: Toñita, no te portes mal tampoco.
1: No, ya agarra otro rumbo, está bien.
4: Bueno,
1: es lo que le gusta.
4: Bajuelona la Toña.
0: No, Toñita, no te portes mal, sí salte a bailar, pero sola, solita. Baila la Macarena.
2: Tenemos a Javier. Hola,
1: don
2: Javier.
1: Tela tiene la razón, don Tela.
4: Ajuelona.
1: Aguas con la belleza.
2: Hola, Javi.
1: Cuídenla.
5: En este caso es un lado, es un como contrario a lo que le tocó pues a Toñita, ¿no? Creo que se llamaba.
0: Sí, no. ¿Qué te pasó a ti, mi amor?
5: Pues a mí me encanta salir, ¿no? Pero a mi esposa es de las que no le gusta salir para nada, ni a los bailes, ni a pues, ir a acampar o nada de eso.
2: ¡No, hombre! ¿Por qué? ¿No más quieres estar en la casa, Javier?
5: Sí, nada más quiero estar ahí en la casa y así, o sea, sí salimos, pero pues a fiestas familiares, pero de ahí afuera.
1: Dale.
5: Pues.
2: Oye, un viejecito, vámonos a la montaña. No,
0: qué
2: ni
0: rico,
2: eso quiere.
0: Es un hombre aventurero.
1: Tiene miedo, cree que la va a aventar. Tiene miedo la doña.
5: No le gusta ir a la montaña, no le gusta nada de eso, ¿no? Pero hay veces que sí salimos por decir que vamos a hacer un viajecillo que para allá, pues para México, para Cuauhtémoc, para Chihuahua.
2: Sí.
5: Ay, aquí, nada más, ¿no? O que viajes Dios así, ¿no? Pero aquí cerquitas, pero que ella ponga la iniciativa, no. Que la ponga.
0: Oye, Javi, ¿no has hablado con ella de, oye, es que es padre vivir la aventura porque pues hace que no nos acostumbremos a cosas, la costumbre mata, ¿nada?
5: No, sí le digo y sí me agüito un poquito, pero pues a final de cuentas, como todo, pues es
1: a la yarda.
5: Pues bueno, tenemos que llegar a un punto de acuerdo, ¿no?
2: ¿Cuántos años de matrimonio llevan, Javier?
5: Llevamos alrededor de 15 años juntos.
2: Apenas.
5: Son como 14.
2: Dios, es una vida.
1: 40, güey.
2: Pero imagínate, exacto, cuando llegues, no sé, llegarán a 20, a, mi edad, a 30, mi nombre, no sé, güey.
1: Está difícil.
0: Qué padre es cuando un hombre, hombres, es así rico saber cuando un hombre es aventurero, que te diga, hey, Agarra las maletas.
1: Pero no quieren.
0: Nos vamos a ir de viaje sorpresa.
4: Pero dale un consejo a las mujeres, a la mujer de Javier, que no quiere salir, que no aprovecha el hombre que tiene.
0: Es lo que dije, valoren. Un hombre que es así riquísimo, que tenga iniciativa, que resuelva.
2: Claro.
0: Fueguito.
1: Dale un consejo a la Chayo, nunca quiere ir conmigo hiking. La invité a 12,000 pies de altura.
0: ¿Cuándo
1: amigo?
0: Tú haces hiking si aquí no quieres bailar?
1: Yo la quise llevar a la montaña y me dijo que no.
2: ¿Por qué?
0: Al
2: ¿qué
0: hiking tú.
1: Me quieres aventar, no te hagas.
0: Pobre
2: vamos
0: Chayo.
2: Vamos al cañón del Colorado, sí, Chayo.
0: Le ofrece cosas a que no va a hacer.
2: A las barrancas del cobre en Chihuahua. Mira, tenemos a Carlos. ¡Hola, Carlitos!
6: Mi esposa y yo nos casamos bien jóvenes y empezamos bailando porque así nos conocimos realmente.
2: ¡Órale!
6: Y de los 20 a los 28 años nosotros todavía salíamos a bailar.
0: Sí.
6: Ya después empezamos a cambiar los hábitos, nos dedicamos más a salir, a caminar a la playa, camping, a hacer hiking, y hasta la fecha pues todavía lo hacemos. Esos son nuestros,
2: o sea, ya no salen a bailar, salen mejor al hiking.
0: Llévense al feo.
6: Sí bailamos, pero
2: en la
6: casa. Ya no es como que vamos a un nightclub o algo así.
2: ¿Por qué?
6: Vamos a una quinceañera. Pues,
1: vamos en la fiesta, sí.
2: ¿Por qué no, Carlos? ¿Por qué se perdió salir al nightclub? ¿Qué pasó?
6: Vacaciones, siempre escogemos como un día para salir a bailar a algún lugar cerca donde nos estamos quedando.
0: ¡Qué padre!
2: ¿Y por qué el nightclub? Ya no, o sea, no es ambiente de casados, ya no les gusta, ¿o qué pedo?
1: ¿Están enfermos o qué?
6: No, sí, todavía está esa conexión, pero simplemente cambiamos los hábitos.
2: Los hábitos.
0: Ya no es cada fin, ya es cada ocasión especial.
1: Sí.
0: ¡Qué bonito!
2: O sea, bien, mira, te voy a decir algo, es que ya llegando a los 40, las salidas tienen que ser planeadas.
0: ¿Por qué? ¡Ese aventurero!
1: Con un mes de anticipación.
2: Este viernes voy a salir. Y es miércoles apenas, pero sigues preparado. Luego ya llega el viernes y dices, sí, ya llegó el día. Un nap. Voy a dormir un nap para aguantar el.
1: ¿Sí?
0: Pelón, la yo pienso que eres bien joven.
1: Me avisa como un mes antes.
7: Esta es para ti.

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20: 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Iván aquí con el reporte del tráfico. Se reporta falta de estacionamiento por la fiesta de 15 de Cami.
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0: Burra del día.
1: ¿Por qué? ¿Qué pasó?
0: Burro del día. Una mujer que era una teacher. Ah. Esta maestra enseñaba. Creo que enseñaba un poquito de más. El marido.

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1: Una maestra. Sabrosa ella, ¿eh? Se las voy a escribir. Rubia. Ojo azul. ¡Ay! Nariz respingada.
2: Asume, cha.
1: Labio mordisqueable.
2: ¡No, hombre!
1: Ella era maestra. Esta maestra estaba con chavos como de entre 16 y 18 años.
2: ¡Ay, güey! Maestra.
1: O sea, la edad de la punzada de aquellos. No, hombre, la maestra llegaba y los alumnos, ¡ay, Vila, está bien rico! ¡Ay, maestra! ¡Maestra, enséñanos!
3: Y hay unas que traen minifalda, un mini vestido, sí. Y se sientan. Y el escritorio no tiene que tape.
1: Y enseña todo.
3: Sí.
1: Pues esta maestra se era así. Ay. Entonces todos estaban babeando por ella. Pero absolutamente todos. Y un día la maestra dice, oigan, chavos, a ver, ¿quién le gustaría ir a una fiesta padrísima? Y todos, yo. ¿Quién quiere ir a una fiesta conmigo? ¿Con usted, maestra? Ay, pues yo. Yo y la maestra. Hey. ¿Y qué les parece si hacemos una fiesta de disfraces? Me pongo un disfraz así, pegadito, con escotitos. ¡Vamos, ay, ajá, maestra!
2: Y se va, ahí estamos.
1: Y la maestra dice, les voy a dar la dirección para que lleguen. Que llegan todos los alumnos.
2: ¡Ándale!
1: Pero ella obviamente seleccionó a los más guapos, a los más sabrosos, al que juega americano, al que juega básquetbol. Al que está ponchadón acá, el que carita bonita. Y llegan a la casa y en la música de la fiesta. Sponchis, sponchis, sponchis, sponchis, sponchis, sponchis. Y la maestra sale. ¿Ustedes vieron la película de Scream? De esta cara como que es de susto, que es blanca.
3: Sí, claro. De un fantasma.
1: Ándale. ¿No? Y ella sale con un outfit negro pegado. Un escote amplio, pero con esta máscara.
2: ¿Qué tipo de fiesta era o qué?
1: Pues de disfraces. Ese sí viene a reír, eso está bien intenso acá de la mesa. Estaban relajados, no, sí intenso, pero un nivel y la maestra dice.
2: Más relajado que.
1: O sea, no es no tanto como un punch, pero no de no de rave acá.
2: No de, okay.
1: Traca. Oye, y están ahí los chavos. Y los chavos están apenados.
2: ¿Ok?
1: No, porque la maestra sabrosa y todo. Le dicen, oiga, teacher, ándale, sí. Y la maestra, oye, ¿se la quieren pasar súper cool? Y ellos, sí. Ay, les hice unas bebidas especiales. Y que les empezó a dar alcohol.
2: A los, espérame.
1: Ay, tome.
3: A los ilegal. Eso es ilegal.
1: A los de 17.
2: Ay.
1: 16, 18. Oigan. No. Un brazo, hice bebidas especiales, con esto se van a sentir bien cool. Y los chavitos, tome. ¡Ay, maestra, ya me siento mejor!
2: ¿Qué? Y pues como no andan todos pedos.
1: Cuando de repente les dice, oigan, esto que ven aquí son unos hongos super delis.
2: ¿Qué? No, espérate, no estoy a hacer.
3: ¿Drogas? Sí. ¡Wow!
1: Real.
2: Oh, ya se alocó
1: y la maestra le empezó a dar hongos alucinógenos.
3: ¡Chale!
1: A los estudiantes.
2: No, pues no.
1: Y cuando los chavos estaban en la fiesta todavía así, maestra, ¿desde cuándo le salieron cuatro ojos? La maestra le dijo, ven. Y empezó a abusar de los chavos íntimamente. Uno tras otro, tras otro, wow. tras otro.
3: ¡Qué raro!
1: Se acaba la fiesta. ¿Y qué creen? Que la maestra en la escuela dice, oigan, ¿quién quiere fiesta el próximo fin? Y todos los niños, ¡yo! Y así hacía fiesta tras fiesta, fiesta cada fin. Los niños con alcohol y con hongos cada semana. Pero esta mujer estaba casada. Y un día el marido le dice, ¿a dónde vas tú? No, es que tengo clases extracurriculares que tengo que dar a los niños.
4: ¿En serio, Paul? ¿Todavía vas a preguntar que quién es el burro? ¡No! ¿En serio?
1: ¿No?
4: ¡Oh, my God!
1: Cuando de repente el don... El marido dice, la voy a seguir, esto no se lo creo. Ajá. Y que la sigue. Y que la cacha con su máscara de Scream, echando ahí, ya saben, con los niños que estaban con el hongo encima y con el alcohol. Y le hace, ¿dónde estás, Brittany? Porque se llama Brittany. Brittany, what are you doing? No manchation. Why you're doing me like this station? This situation. Y la Brittany, no es lo que tú ves, no
2: lo que
1: soy
2: tú
1: yo.
2: Pensation, lo que tú pensation.
1: No soy yo, esta máscara no es soy mi yo. Y se divorció de ella por andar haciendo, organizando. O sea, imagínense, no solo entraba con un niño, con varios niños al mismo tiempo. Oigan, que la metan a la cárcel, no manchen a la Brittany.
2: Ay, güey.
3: Especialmente.

0: ver. Ay, aquí se
1: ve. 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
2: ¿Qué tal? La primera, los estadounidenses siguen gastando, pero cada vez recurren más a sus ahorros para hacerlo. El gasto de los consumidores aumentó 0.9% en agosto, mientras los ingresos personales apenas subieron 0.2%, resultando en que la tasa de ahorro caiga a su nivel más bajo en casi 4 años. Al mismo tiempo, los precios aumentaron 3.4% en comparación con el año pasado. La segunda, la Comisión Federal de Comercio abrió una revisión sobre la seguridad de los sistemas de inteligencia artificial de OpenAI, la empresa detrás de ChatGPT y Anthropic, y sus posibles efectos en los consumidores. La investigación llega mientras la administración Trump defiende usar leyes existentes para supervisar la industria, mientras otros piden regulaciones específicas para la inteligencia artificial. Y la tercera, el mariachi Herencia de México interpretó el himno de Estados Unidos ante casi 60.000 aficionados en el Soldier Field de Chicago, haciendo historia en la NFL en el mes de la herencia hispana.
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15: A ver cómo sale.

0: Amigos, les saluda DJ Isma de La Explosiva 107.5. Hoy tú puedes hacer la diferencia en la vida de un niño en cuidado de crianza. El día de hoy tengo conmigo a Carmina de Casa de los Condados de Fresno y Madera. En esta noble causa, Carmina, queremos ayudar a los niños.
1: Sí, Isma, muchos de nuestros niños necesitan esa constancia de una persona que esté constantemente en su vida para poder que hagan esa diferencia, que los ayuden con el transcurso de todo lo que están pasando, y es por eso que necesitamos la ayuda de toda nuestra comunidad para poder ayudar a estos niños a tener esa persona, a que puedan salir adelante durante el tiempo difícil que es estar en el sistema de crianza.
0: Actualmente, más de 150 niños y jóvenes de nuestra comunidad están esperando un defensor casa. Platícanos, Carmina, ¿qué significa esta necesidad para los condados de Fresno y Madera?
1: Tenemos muchos niños que tienen que mandarlos fuera de nuestros condados, y eso significa fuera de, a lo mejor, una unidad familiar, que a lo mejor tienen familia aquí por la razón de que no tenemos suficientes casas de crianza para ellos. Pero no solamente eso, no tenemos suficiente apoyo. Entonces ahí es donde viene casa, donde un defensor, no importa dónde los manden, ese defensor constantemente está al pendiente de ese niño. Y necesitamos voluntarios, necesitamos donaciones, porque muchos de estos niños necesitan más que nada más estar en un lugar seguro donde les dan un hogar. Necesitan también experimentar cosas nuevas, y para eso se ocupa dinero.
0: Nuestro mensaje de hoy, amigos, es darle a un niño a alguien con quien contar. ¿Cómo ayuda una donación, Carmina, a casa a hacer esto posible?
1: Sus donaciones van, como por ejemplo, tenemos niños que quieren hacer ciertas actividades, y pues por causa de los fondos que ya cortaron en nuestros estados, muchas de las veces no se pueden pagar, y ahí es donde vienen las donaciones de nuestra comunidad.
0: Amigos, los invitamos a que se unan a La Explosiva 107.5 el día de hoy en este Radiotón a beneficio de los niños de casa de los condados de Fresno y Madera. 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

Atención, jueves de $1,000 en la explosiva 107.5. De nuevo felicitando a Edith Correa, quien se ganó los $1,000 ayer jueves. Y tú también tienes la oportunidad. La próxima semana comparto contigo de lunes a jueves 4 palabras clave. Anótalas después.

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De Iztapalapa para el mundo, Los Ángeles Azules en la explosiva 107.5, acompañado de Tiny, se llama Pael. Oye, rapidito, saludos por parte de mi compa Edgar Coria, quien cara mucho, mucho, mucho a su querida esposa, su señora esposa, Erlinda Coria.

0: Este es el reporte del clima para Fresno y nuestro Valle Central. Te saluda arroba Chuy Vera FM. Para este viernes esperamos un día parcialmente nublado. Alcanzaremos 95 grados y la mínima de 63. Para mañana, sábado, esperamos un importante incremento en la temperatura. Alcanzaremos 100 grados y la mínima de 66. Toma tus precauciones. Feliz y bendecido viernes.
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0: Amigos, de nuevo con ustedes, DJ Isma de La Explosiva 107.5, de nuevo invitándolos para que se unan a nuestro Radiotón a beneficio de los niños en cuidado de crianza de Casa Fresno Madera. En este momento tenemos a Delilah, que nos viene a platicar de su experiencia con los niños de casa, con esta organización que hace mucho bien. Delilah, bienvenida.
1: Gracias, Ismael, por la oportunidad de estar aquí contigo hoy.
0: Platícanos, ¿hay algún momento de tu experiencia como defensora casa que te haya demostrado la diferencia que puede hacer simplemente estar presente y ser constante en la vida de un joven?
1: Yo conocí a mi niña cuando era defensora durante la pandemia. Uh-huh. Era un temporada muy difícil para todos, pero especialmente para ella, porque no estaba con su familia durante este tiempo. Ya tenía cuántos años en una nueva casa y ahora no tenía sus maestros, sus amigos tampoco en la escuela, porque estaba haciendo todos los estudios de la casa. Y cuando vimos sus grados, no estaba muy bien, pero tampoco no era algo que era muy importante para ella. So empezamos en cada semana nuestras visitas haciendo tarea, haciendo cartas de matemáticas, y en unos cuantos meses tenía puro A. Y era la primera vez, yo pienso, que ella vio que creía en sí misma. La invitaron a una ceremonia para sus grados y cuando la vi tenía una confianza que yo pienso que en ese momento cambió todo para ella.
0: Amigos, los invitamos a que se conviertan en defensores casa llamando al 559-244-6485. También pueden donar en casafresnomadera.org. Delilah, platícanos, ¿qué le dirías a alguien que está considerando convertirse en defensor casa y ser ese alguien con quien contar para un niño?
1: Yo me convertí en defensora para ayudar a alguien más, pero al fin, ella es la que me ayudó a mí. Yo crecí tanto con la experiencia. Los niños lo que necesitan es alguien, una constante ahí que puede oírlos, apoyarlos cuando tienen corte, cuando están en sus clases. Necesitan alguien que cree en ellos, que le puede dar confianza y esperanza que tienen un futuro.
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saluda Carolina Prato de Telemundo 51 Fresno. El día de hoy en nuestro noticiero tenemos el caso de un doble homicidio. Esto ocurrió en Porterville y se registró a las 5 de la mañana. Los detalles los tendremos en nuestro noticiero. También tendremos algo muy especial. Si usted está embarazada o conoce a alguien que lo está, tendremos un reporte especial de los cuidados antes y después del embarazo. También en Modesto se está ofreciendo ayuda a propietarios para el arreglo de sus casas. ¿Quiere saber de qué se trata o en dónde podría recibir esta ayuda? Lo tendremos en nuestro noticiero. Y seguimos celebrando el mes de la herencia hispana, esos latinos que destacan en el país. Así que no se lo pierdan, nuestras ediciones están programadas, nuestros noticieros, a las 5, 6 de la tarde y 11 de la noche. Que sea un excelente viernes, disfrute de su fin de semana y recuerde, descargue la app de Telemundo 51 Fresno para que tenga toda la información al alcance de su mano.

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0: Hello, feliz viernes, llamada número 7.
1: Buenos días.
0: Buenos días, compadre. Apenas se levantó, ¿qué? Porque ya es pasados de mediodía.
1: Aquí andamos echándole ganas, mi compito Isma.
0: Es todo, compadre. ¿De qué parte del mundo se reporta?
1: Aquí de Dinuba, California.
0: Arriba, Dinuba, California. ¿Y cuántos son de familia?
1: Somos 4, DJ Isma.
0: Andy, pues perfecto. Ya tiene su paquete familiar de 4 boletos para la gran feria de Fresno. Inicia el 7 de octubre hasta el 18 en los terrenos de The Big Fresno Fair. Dime cuál estación escuchas.
1: La Jefa, La Explosiva y El Molcajete Mix.
0: ¡Ande! ¡Yeah!

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0: somos La Explosiva 107.5. Feliz viernes, yo soy tu compa Lisma y continuamos con nuestro Radiotón para los niños en cuidado de crianza de la Casa de Condados de Fresno y Madera, California. Amigos, pueden donar en casafresnomadera.org o llamar al 559-244-6485. De nuevo, yo soy DJ Isma y estoy acompañado el día de hoy de Daniel de Casa. Daniel, ¿cómo estás?
1: Muy bien, muchas gracias.
0: Gracias por acompañarnos. Oye, Daniel, platícanos, cuando tú piensas en la persona que eres hoy, platícanos cómo influyó en la manera en que te veías a ti mismo y a tu futuro tener a alguien que creyera en ti, te animara y abogara por ti.
1: Pues a mí, que alguien que me escuchaba, que puedo hablar de todo cosas y que me soporten, que puedan hablar por mí cuando no tenía chance para hablar.
0: Muy bien, Daniel. Actualmente hay más de 150 niños y jóvenes en nuestra comunidad, en nuestro Valle Central, esperando a un defensor casa. Platícanos, Daniel, si pudieras hablar directamente con alguien, y ahorita estás al aire con miles de personas aquí en el Valle Central, que está considerando donar o convertirse en defensor casa, ¿qué te gustaría que la gente entendiera sobre lo que significa para un joven en el sistema de cuidado de crianza tener alguien con quien contar?
1: Hacer casa significa que alguien que quieren jóvenes, pues hablar por ellos, que no tienen alguien que para hablar allí en la corte o que tienen un problema, y que saben que los jóvenes que tienen alguien que tienen hablar, que pueden hablar con ellos.
0: Muy bien. Necesitamos a personas que participen mucho con estos niños, Daniel, aquí en Fresno y todo el Valle Central, y lo pueden hacer donando en casafresnomadera.org. Este es para ayudar a un niño en cuidado de crianza, que de hecho la vida les puede cambiar en un instante. Hoy, viernes 2 de octubre, los invitamos de nuevo a que se unan a La Explosiva 107.5 y Casa de los Condados de Fresno y Madera, llamando al 559-244-6485. 559-244-6485. Daniel, muchísimas gracias.
1: Gracias a ustedes.

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0: Este es el reporte del clima para Fresno y nuestro Valle Central. Te saluda arroba Chuy Vera FM. Para este viernes esperamos un día parcialmente nublado. Alcanzaremos 95 grados y la mínima de 63. Para mañana, sábado, esperamos un importante incremento en la temperatura. Alcanzaremos 100 grados y la mínima de 66. Toma tus precauciones. Feliz y bendecido viernes.
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0: 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Te invitamos a que te unas el día de hoy en nuestro Radiotón a beneficio de los niños de casa de los condados de Fresno y Madera. Yo soy DJ Isma. Ya tenemos con nosotros en el estudio a Delia, que nos viene a platicar la importancia de que los adultos participen. Delia, muchísimas gracias por acompañarnos.
1: Gracias a ustedes.
0: Delia, platícanos, ¿por qué puede ser tan importante la constancia de un adulto de confianza para un joven que está experimentando tantos cambios?
1: La constancia genera confianza. Cuando otras partes de la vida de un niño puede estar cambiando, tener a alguien que continúa presente le recuerda que no está solo, que su voz importa y que alguien cree en él.
0: Delia, si alguien no puede convertirse en defensor casa en este momento, ¿cómo puede una donación ayudar a darle a un niño a alguien con quien contar?
1: No todas las personas pueden ser voluntarias, pero todos pueden formar parte de esta misión. Una donación apoya el trabajo de casa para reclutar, capacitar y apoyar a defensores. Ya sea una donación única o mensual, está ayudándonos a continuar llegando a niños y jóvenes que necesitan a alguien de su lado. Las donaciones ayudan con recursos, tutorías, campamento de verano, clases de conducción y la transición a vivir de forma independiente y asistir a la universidad.
0: Amigos, los invitamos a que se conviertan en defensores casa en este momento. Pueden hacer una donación a través de casafresnomadera.org o llamando al 559-244-6485. Delia, nos tienes un mensaje muy bonito.
1: Sí, por favor de recordar, cada niño merece un defensor, un adulto que comprenda el poder de la conexión e insista en que llegue a ser lo mejor que pueda ser.
0: 559-244-6485, 559-244-6485, conviértete en defensor casa. Gracias, Delia.
1: Muchas gracias a ustedes.

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0: Desde los estudios de Norfolk Mono Casino and Resort, estás disfrutando de 2 horas de música sin comerciales y puro Molcajete Mix. Hoy nomás. ¡Qué chulada! 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En la explosiva 107.5, llamada número 1, llamada número 2, llamada número 3, llamada 4, llamada número 5, llamada número 6, llamada 7, hello.
2: Hello, buenas tardes.
0: Hola, hola, ¿con quién hablamos?
2: Con Carmen.
0: Carmen, me salió muy bien el grito, así era como de terror, ¿verdad?
2: Sí, sí. Oye, es que dije, no voy a alcanzar, decía, no voy a alcanzar, no quería sonar el teléfono.
0: Pero sí, sí, sí alcanzaste, mujer. Oye, ¿cuántos son de familia?
2: Somos 4, 5. Y, somos 5 en total.
0: ¿Y quién se va a quedar en casa, mujer?
2: Yo creo que no le toca pagar.
0: Ah, al tóxico le toca pagar.
2: ¿Ya qué?
0: Es todo, bueno, pues felicidades. Ya tienes tu paquete familiar de 4 boletos para la gran feria de Fresno. Dime cuál estación escuchas.
2: Ay.
0: La explosiva 107.5.
2: Es que la estoy viendo.

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2: Hoy viernes disfrutas de dos horas de música sin comerciales en La Explosiva 107.5. Yo soy DJ Isma. Les cuento que estamos bien acompañados en esta hora de nuestro amigo Andrés López Solorio, que viene representando a casa. 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Igual pueden visitar la página web casafresnoadera.org, o estamos en nuestro radiotón a beneficio de los niños, porque un niño en cuidado de crianza, la vida puede cambiar en un instante, Andrés. Así es como sucede esto, ¿verdad? Los niños pueden tener cambios en la vida de repente.
3: Sí, de repente.
2: Andrés, gracias por estar con nosotros. Oye, ¿por qué puede hacer una diferencia tener un defensor constante para un joven que está trabajando para alcanzar metas como graduarse de la preparatoria o continuar en su educación?
3: Sí, pues tener a alguien que está constantemente preguntando por tus metas, que te motive y que aboguea por lo que necesitas puede ser muy valioso. Un defensor le recuerda a un joven que su educación y su futuro importan y siguen apoyándolo mientras trabaje para alcanzar esos objetivos.
2: Andrés, platícanos, ¿cómo puede apoyar a casa, ayudar a que más jóvenes de nuestra comunidad reciban la defensa, el ánimo y las oportunidades que ellos merecen?
3: Sí, pues apoyando a casa nos ayuda a reclutar, capacitar y respaldar a más defensores voluntarios. Con más de 150 niños y jóvenes local actualmente en espera, tanto los voluntarios como los donantes son esencial para ayudarnos a llegar a más jóvenes.
2: Dale a un niño a alguien con quien pueda contar. Conviértete en defensor casa visitando la página web casafresnomadera.org o llamando al 559-244-6485. 559-244-6485. Andrés, muchísimas gracias.
3: Muchas gracias.

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1: Sintonizas La Explosiva 107.5. Estás disfrutando de dos horas de música sin comerciales. Yo soy DJ Isma y continuamos con nuestro Radiotón. El día de hoy nos acompaña Andrés López Solorio, que viene representando a Casa. Señoras y señores, los invitamos a que se conviertan en Defensor Casa llamando al 559-244-6485. Pueden visitar también la página web casafresnomadera.org. Andrés, de nuevo, gracias por estar con nosotros.
2: Muchas gracias.
1: Actualmente, más de 150 niños y jóvenes de nuestra comunidad están esperando un Defensor Casa. Andrés, platícanos, ¿qué necesita Casa de nuestra comunidad para llegar a más de ellos?
2: Sí, pues necesitamos personas dispuestas a convertirse en defensores y necesitamos donantes que apoyan el trabajo detrás de cada defensor. Casa recluta, capacita y respalda a nuestros voluntarios y el apoyo de la comunidad nos permite continuar con ese trabajo y llegar a más niños que están en espera.
1: Te invitamos de nuevo a que te conviertas en Defensor Casa llamando al 559-244-6485. Andrés, platícanos. Nuestro mensaje de hoy es darle a un niño a alguien con quien contar, ya sea que alguien decida donar o convertirse en defensor voluntario. ¿Cómo puede ayudar a hacerlo posible?
2: Sí, pues hay dos maneras poderosas de involucrarte: donar tu tiempo o aportar económicamente. Puedes convertirte en defensor casa y ser persona constante para un niño, o puedes donar para apoyar el trabajo que hace posible la labor de abogacía. Con más de 150 jóvenes locales en espera, necesitamos que nuestra comunidad dé un paso adelante y brinde a más niños alguien con quien confiar.
1: 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Andrés, muchísimas gracias.
2: Muchas.

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6: Bueno, pues amigos, 7 de cada 10 personas compran ropa para un evento especial. O sea, se la llevan, señores. Ropa, un traje nuevo, un vestido nuevo, que una cadenita, que aquí y allá, decoraciones, y luego después lo regresan después de que van al evento, amigos.
7: A ver,
6: 7 de cada 10, amigos.
7: Así como alguien que conozco que va a los premios, de repente se va a una tienda bien pipiris nice y luego regresa las cosas después
6: tú,
7: de utilizarlo.
6: Eres tú, Morris.
8: ¿Se llamas Víctor de Alba?
6: Morris es tan descarado. Bueno, pues es que todos lo hemos hecho en algún momento, pero Morris un poquito más, él abusa un poquito más. Va y se compra un traje acá bien perro de esos caros.
8: Sí.
6: Y luego después lo regresa.
7: Oye, pues es que lo vas a usar nada más una hora ahí, güey, nada más para la foto y ya. Pues,
8: ¿por qué no lo rentas?
6: Una vez fuimos a Las Vegas y Morris compró un saco acá bien perro que parecía como el pariente de la quinceañera para una carpeta roja. Y lo íbamos caminando y me di cuenta que tenía todavía el sticker acá atrás. La etiqueta atrás. Y le dije, no seas bruto, por lo menos esconde la etiqueta. No,
7: le dije, mira, fíjate a los artistas, hacen lo mismo. Y había unos artistas que en los zapatos traían zapatos bien cariñosos.
8: Sí.
7: Y en la suela, le digo, fíjate, le ponen como un plástico para después lo regresan los güeyes.
6: Les ponen tape para abajo, ¿verdad?
7: Ajá, claro.
6: Que no se maltrate lo que es la suela del zapato y luego después ya van.
7: Zaida rentó, pero porque no le dije la tranza esa que puedes hacer.
8: No, yo con eso yo pago y gasto. Pero con...
7: Pues sí, pues ella tiene millones de
6: pues
7: sobra.
6: Sí, pero pues tu marido es petrolero.
8: Tengo algo, China, pero ¿sabes qué? Yo también he regresado cosas. Por ejemplo, nomás, no dando ideas para la gente este Halloween, uh-huh, pero haz de cuenta, yo compré un disfraz, uh-huh, me lo puse y lo regresé.
7: Ay, no, o sea, bueno, pues,
8: porque era una noche nomás lo utilicé para una fiesta y ya.
6: Pues mira, 7 de cada 10 personas de latinos aquí en los Estados Unidos compran cosas y luego después que las utilizan para ese evento especial o para esa ocasión especial y luego pues las regresan. ¿Les ha pasado? A ver, amigos, a mí también sí me ha pasado. O sea, un evento especial también lo he hecho. O sea, tampoco voy a decir no lo he hecho. Claro, por supuesto que sí. O sea, he comprado para un evento y luego después ya voy y la regreso.
7: Ah, gordo, ya ves.
6: Pero fíjate que lo de los zapatos, yo no sabía lo de los zapatos.
8: Sí, los zapatos, los puedes regresar, pero ten cuidado porque aunque le pongas el cover abajo, a veces la gente tiene el blue light para ver si realmente los has usado o no.
6: Entonces, tiene como una lamparita.
8: Sí.
6: Y ahí muestra si está sucio o ha sido usado.
8: Exactamente.
7: Pues pones unos calcetines y ya.
8: No, pero alrededor del zapato, si pisaste algo, se nota en las orillas. Por eso a veces la gente dice, no, estos están usados, no te los podemos regresar.
7: Un tape de volada.
6: Pues mira, utilízalo, ve a la misa, ve a lo que tengas que hacerlo, lo oficial, y luego ya en la noche cuando venga el bailongo, te los quitas y lo pones para algo más.
7: Ándale, unas chanclas.
6: Claro.
7: O unas botas acá, perras.
6: Sí, o sea, para la foto y para el evento así, bien perro. Pues entonces, si los utilizas y después te los quitas para la bailada.
8: Pues sí, pero sí, bueno, puedes.
6: A ver, amigos, si lo pueden marcar aquí en cabina. No somos los únicos que hemos hecho eso, ¿verdad? Márcanos en cabina, 1-844-370-4839. Oye, ¿qué compraste que después fuiste a regresarlo porque ni modo que ibas a pagar tanto dinero? Márcanos 1-844-370-4839, amigos.
7: ¿Se podrá hacer lo mismo con los calzones, gordo?
8: No, no,
7: ¿cómo?
8: Con
7: eso. Sí, no, no. Elefantito y luego los de acá. No, una noche
8: no,
7: nada más.
8: No, los Tiny Ways no.
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1: Bueno, pues amigos, si le acaban de poner en el Freeway Show, le estamos platicando de que 7 de cada 10 personas compramos ropa para un evento especial, llámese boda, quinceañera, algún baile, y luego vamos a regresarlas. ¿Cómo le haces? ¿Cuáles son tus trucos para poder regresarle que sea creíble? Márcanos en el 1-844-370-4839.
2: ¿Qué crees? Tenemos a Fernanda que se quiere confesar aquí que en el Freeway Show.
1: Fernanda, te escuchamos.
3: Una vez para un evento grande que teníamos, cotizamos cotizamos la decoración del evento porque era todo natural, flores naturales, árboles y todo eso. Uh-huh. Y nos salía como en $40,000.
1: ¡Oh,
3: le dije a mi hermana, sabes de que no.
1: ¿Pero
3: le dije
1: qué?
3: A mi hermana, sabes de que no, vamos a pensar en otra cosa. Y si se me prende el foco, vamos a las tiendas esas de jardinería, compramos un montón de plantas.
1: Sí.
3: Y luego al siguiente día fuimos y la regresamos el siguiente día de la boda.
1: Fernanda me pregunta, pero más o menos como cuánto compraron de plantas, porque de 40,000 a cuánto fue más o menos.
3: Fueron como $1,000.
2: Digamos que las agarraron prestadas un ratito, ¿verdad, Lisa?
1: Ay, sí. Dios.
3: Sí.
1: Oye, ¿y qué les hicieron para mantenerlas así viva, bonita? ¿Le pusieron agua? O sea, ¿las cuidaron para qué?
3: Pues fuimos un día antes a comprarlas y luego ya las usamos y al siguiente día las fuimos a regresar.
2: Pero eran fake, ¿no? O sea, no eran reales.
3: No, eran reales.
1: ¿A poco reales? ¡Órale! Sí. Oye, Fernández, ¿qué les dijo la señora acá o el señor de la tienda? ¿Qué les dijo? Ah, ¿cómo que $1,000 acá?
3: Sí, me ¿por qué? Ya les dije, no, pues es que no, cambiamos de opinión, de visión en el jardín, sí. Nos inventamos un show allí de un jardín.
2: Es que no quedó como yo pensaba, se veía sí, como, vamos a elegir después otro tipo de árbol.
3: Sí.
1: Oye, Fernando, ¿qué decías? ¿Verdad que sí, mi amor? Sí, es que la parte de atrás como que no se miraban muy bien. Una sí. Conversación ahí tenían entre los dos. ¿Fernando qué?
3: Sí, qué ya barbaro. Dije no.
2: No, hombre, estamos esa Fernanda, más listilla.
1: Pura gente profesional aquí en el Freeway Show. Mira, tenemos también aquí a Lisa. Oye, Lisa, ¿cuáles son los trucos? ¿Tú qué hiciste, corazón?
2: A ver, Lisa.
4: Pues yo no lo hice, yo hasta la fecha lo hago.
1: A ver, pues. Dale, maestra, platícanos.
4: Pues como tengo una niña de 4 años y pues es bien chiflada y siempre anda con que quiere este juguete, y ya ves que ahorita con lo del K-pop que está de moda.
1: Oh, sí.
4: Y también los Legos, entonces cada vez que vamos a una tienda o va a una fiesta, mami, mira, ella agarró ese juguete, yo también lo quiero, okay, mija. Lo agarro, lo busco, depende de dónde lo ordeno en el internet.
1: Sí.
4: Juega con él, ya cuando se cansa de jugar con él, y le digo, ¿qué? ¿No vas a jugar con ese juguete? Dice,
1: no.
4: No, ya no me gustó.
1: Ajá.
4: O lo agarro y lo pongo para en el Amazon, Temu, donde lo ordené.
1: Sí.
4: Que siempre no lo necesito, siempre. Mientras que sea adentro del tiempo. Y ya más lo pongo y ya lo regreso. Acabo, ya jugó con él, ya jugó con él, ya se fastidió, ya no lo quiere.
2: Y el niño feliz.
1: Oye, más o menos, ¿cuánto es el tiempo para regresarlo y el tiempo que se enfada tu hija?
4: Lo máximo han sido 2 semanas.
2: Sí, no, gordo, sí. Los chiquillos ya sí. No se echan los juguetes, ya nada más los traen uno o dos días ahí y ya, gordo.
1: Es el tiempo suficiente, o sea, el niño sí, al siguiente día no lo va a querer.
2: Se enfada.
1: ¡Qué buena idea, Lisa!
2: Ay, no,
1: a ver, amigos.
2: Esa Lisa bien listillas desde chiquilla.
1: Acá te escuchamos, pero no te juzgamos. Oye, ¿qué compraste que después fuiste y lo regresaste a propósito? Márcanos en el 1-844-370-4839. Mi querida Rosita, maestra, no te vayas. Y contestamos el resto de las llamadas telefónicas, amigos.
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0: 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Bueno, pues amigos, muchas gentes, personas o personas tienen la costumbre de comprar cosas y luego las regresan. Acá te escuchamos, pero no te juzgamos. Tú también haces lo mismo, compras algo y después lo regresas. Oye, ¿cómo le haces también acá para que te lo reciban? Vamos a platicarlo en el Freeway Show.
3: ¿Qué crees? Tenemos la junta de las Rositas aquí en el Freeway Show. Mira, vamos con Rosita número uno.
0: Oye, Rosita, ¿tú cómo le haces? ¿Qué ha regresado, corazón?
4: No, yo nada, es una amiga.
0: Ah, dinos, lo de tu amiga.
3: Quémala, quémala.
4: Éramos tres amigas, pero nada más ella hacía eso. Tuvo una quinceañera y fuimos a una tienda grande a Fort Worth que se llama Hobby Lobby y trajo casi 2,000 de arreglamiento para la quinceañera.
0: ¡Anda!
4: Y estábamos en el salón y la gente le decía, qué bonito, me lo voy a llevar. No, no te lo puedes llevar porque son rentados, no les quiten el precio. Y pues a los dos días fue y los llevó. Y wow, nos daba mucha risa a mí a la otra y ya no la acompañamos a llevarlo, se miraba mal.
0: Oye, Rosita, ¿y no le robaron por ahí el centro de mesas o las cosas que compró ahí en esa tienda, mi querida Rosita?
4: No, ella puso antes de la quinceañera que no deberían de llevar nada porque no eran de ella.
3: Ah, pues es que así sobre aviso no hay engaño. O sea, sí, si te piden el centro de mes o te piden, ¡eh, qué bonito me lo puedes! No, es rentado.
0: Mañana lo regreso, sí, por favor, no los tomen, que dicen ahí.
4: Y luego, en cada quinceañera, en cada fiesta estudiaba. Ella estrenaba vestidos y nosotros, no, pues nosotros no podemos competirle, no tenemos dinero. Y siempre traía el precio por atrás. Un día le dijo mi otra amiga, oye, te voy a quitar el precio, es que se te ve bien mal. Y le dice ella, no friegues, así déjaselo a mí, así me gusta.
3: Así andamos nosotros en la alfombra, claro, roja ya.
0: Oye, ¿qué dice? Que no, que diga ahí $400.
3: Sí, ay, que se note que es caro.
4: No, pero era para llevarlos para atrás.
0: Claro. Pues sí, gracias, mi querida Rosita. Mira, tenemos a la Rosita número 2.
3: Oye, no manches, es el programa de la Rosita.
0: Rosita de Olivo, a ver, platícanos sobre lo que haces tú.
5: Okay, lo que pasa es que mi hijo luego nos arregla los carros, entonces a veces necesita herramientas y ya ve que pues están caras.
0: Sí.
5: Y las ha ido a conseguir rentadas a la Home Depot, así, pero ¿qué cree que? Pues ahí se manchan con el precio, entonces lo que hacemos es que vamos, las compramos, ya las termina de usar y ya las regresamos.
0: Ah, ¿y nunca le han dicho nada así como que, señor, esta herramienta ya está usada?
5: No, porque pues es en ciertas cosas nada más. Okay. Y no la maltrata, nada más la usa, pongamos en el, hoy va a ocupar una herramienta, la compramos y ya mañana la regresamos.
0: Ah, ok, perfecto.
3: Ah, mira.
5: Sí, bueno, porque es que está bien cara y luego se mandan en la rentada.
0: Sí,
6: yo tengo una pregunta. ¿Podría hacer eso con los strippers? Los rento y los regreso y me regresan el dinero también.
3: Amigo, no, Zaira, no, de verdad, contigo.
6: Imagínate el bombero, te regreso, bombero.
2: Una nave. Zaira drives un electric. Y Pancho, un Burrari. Diferente Ranfla, mismo destino. 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